0: 56 espectadores, 53.565 espectadores, 54.034 espectadores hoy en el Benito Villamarín.
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1: Tremendo, ¿eh?
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0: 52.555 espectadores,
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0: 53.276 espectadores,
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0: 53.276 espectadores, 53.565 espectadores, 54.034 espectadores hoy en el Benito Villamarín.
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0: 56.386 espectadores,
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0: baila, baila morena, el clásico de Súchero y la vuelta del retorno de Vía Dalma de nuestro Sergio Dalma.
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0: sus experiencias personales también en música. Aquí lo tenemos siempre, disfrutando de Antoñito Molina.
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0: Seguimos desgranando como una margarita el 20 aniversario de Sergio Contreras, ahora con la colaboración de Rafael El Bomba. Este single titulado Donde Nace el Amor.
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1: Si ya lo abordó con su tema en solitario Antonio Orozco, la colaboración de Dani Martín en este Te juro que no hay un segundo que no piense en ti, llegan al culmen.
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0: un enamorado de Cádiz, también de su carnaval y una voz sin duda que va a dar mucho que hablar en los próximos meses. Te hablo de Antonio Lanceta con este single titulado Mil Razones.
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0: con un nombre llamada Annalisa. Y este, sinceramente, a mí me encanta.
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0: es una de las formaciones que han quedado pues finalistas en el certamen 2016 del Benidorm Fest. Te hablo de Toni Kroos y Lucy Callis con un single titulado Tal como suena, Te amaré. Bueno, bonito, barato y totalmente gratuito para tus pabellones auditivos.
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0: Hacemos de nuevo un pequeño alto en el camino musical para conectar con nuestro compañero Blas Edo Martín, que lo tenemos como siempre al otro lado del hilo telefónico para contarnos sus historias, las de cada día. Buenos días, Blas Edo, bienvenido de nuevo a los micrófonos de tu casa de Real Betis Radio, cuéntanos.
2: Hola, soy Blas Edo, buenos días, escuchante. Hoy se me ha ocurrido aportar una idea que me lleva rondando la cabeza ya hace mucho tiempo. Os la voy a contar. La vida debería de ser al revés. Debería de empezar uno muriéndose, así uno se recuperaría enseguida. Y luego deberíamos salir de una residencia de ancianos mejorando día a día. Y después te echarían de la residencia porque ya estás demasiado bien. Y lo primero que haces es cobrar tu pensión. ¡Qué maravilla! Luego, en el primer día de trabajo, te regalan el reloj de oro. Y luego trabajas durante 30 años hasta que seas demasiado joven para poder trabajar. Y entonces vas a una fiesta, de fiesta en fiesta, porque eres joven. Y te pones borracho cada dos por tres. Bueno, pues, y además, siendo joven tienes mucho sexo, sin problemas de próstata, claro, y te preparas para empezar a estudiar. Entonces, en esta época del cole, empiezas a jugar con tus amigos sin ningún tipo de obligación, hasta que te vuelves otra vez un bebé, y en los últimos meses te lo pasas flotando en líquido amniótico, feliz y contento, y al final abandonas este mundo con un orgasmo grande y gordo, con tu madre y el que dicen de verdad que es tu padre. Y esta es mi reclamación del día. La vida debería de ser al revés. Buenos días, tengan ustedes.
3: ¡Blas, anda! ¡Póngate la medicación!

0: Marta Soto desde Punta Umbría. Aquellos pinitos primeros que hacía, que todo hemos disfrutado a través de YouTube, con sus versiones de Alejandro Sanz. Y mira ya dónde está, creando sus propios temas musicales y en lo más alto de las listas de éxitos de toda España. Desde Punta Umbría, en Huelva, Marta Soto. Su single, Nada Bueno, es otro de los temas que se incluyen dentro de un álbum fantástico titulado Reinicio.
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0: Si conoces a alguien que mantenga el secreto de confesión, ese es sin duda The Paul.

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1: Continúa innovando en cada una de sus canciones el de Utrera desde Sevilla. Un single, Si tú quisieras, de Marco Flamenco.
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1: Siempre fiel a su estilo, siempre fiel a esa línea del tiempo que ha marcado desde el principio de su carrera. Te hablo de Chenoa, la línea del tiempo.
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0: con letras personales y sonido muy pero que muy fresco. Aquí las tenemos. Ana Legazpi y Carolina Moyano, las madrileñas Marlena, se presentan con un single titulado La Victoria. Más música, más compañía.
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0: Te encuentres donde te encuentres. En tu coche, en tu casa, en tu punto de ocio o de negocio. Gracias por conectar con esta radio, que también es la tuya. Y ahora tiempo para Camela junto a De Marco Flamenco. Has cambiado mi vida.

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0: te preguntas de quién es esta preciosa voz, ella es Sonia Gómez, la cantante sevillana, que lleva más de una década haciéndose gala de su talento musical en la industria de la música con la formación ya desaparecida Sweet California. ¿Te suena? Ahora sí te suena, ¿verdad? Sonia Gómez, la cantante sevillana. Qué bien suena esto, ¿verdad? Suena irrelevante. Ha sido un verdadero placer compartir contigo este buen ratito en radio, compartiendo los éxitos de hoy y los de siempre, y cómo no, con todo un elenco de profesionales en esta estación de radio. Recibe, cómo no, el saludo cordial de Nicolás Carmona, quien te habla, y del resto del equipo. 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Un fuerte abrazo, pásalo bien.
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0: 53.276 espectadores, 53.565 espectadores, 54.034 espectadores hoy en el Benito Villamarín.
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0: 16.
1: 51.555.
0: 52.212.
2: 52.229.
1: 52.400.
2: 52.580. 53.276 espectadores.
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0: Muchas gracias y enhorabuena. Continuamos ahora con la tercera ayuda y pasamos a la categoría de deporte no adaptado junior. El reconocimiento va a recaer en Hugo Franco, ciclista jerezano y bético confeso, que se ha consolidado como una de las grandes promesas nacionales del mountain bike. Subcampeón del mundo junior y habitual ya en competiciones internacionales, Hugo representa el talento, la constancia y también la ambición de una nueva generación de deportistas andaluces. Por su proyección de deportiva y por llevar también siempre con orgullo sus raíces y sus valores, la Fundación Real Betis Balompié concede esta ayuda deportiva a Hugo Franco.
1: Hola, hola, buenas a todos. Soy Hugo Franco Gallego, de Jerez de la Frontera, corredor de mountain bike de la modalidad de XCO y XC. Y es un orgullo muy grande poder recibir esta ayuda de la Fundación Real Betis Balompié. Soy muy agradecido por ello, ya que mi tío desde pequeño siempre inculcó valores de Real Betis. Y bueno, lo que es la subvención iría para cubrir los gastos de mis concentraciones en altitud, que como podéis ver aquí en este paisaje, estoy aquí en Andorra haciendo concentración, porque este miércoles viajo para Austria a empezar ya las Copas del Mundo, que tenemos 3 seguidas, y nada, sería para eso. Así que muchísimas gracias.
0: De nuevo Rafael Gordillo y en esta ocasión Rafael Pérez Lucena, representante de la Federación Andaluza de Fútbol Adaptado, otorgan este reconocimiento a Hugo Franco, pero recoge la ayuda en su nombre, su padre Joaquín Franco.

0: llegamos ya a la cuarta y última ayuda de esta quinta edición en la categoría de deporte no adaptado senior, que reconoce a Pilar La Madrid, deportista olímpica y una de las grandes representantes españolas de la vela. Integrante del equipo preolímpico español desde el año 2016, Pilar ha representado a España en campeonatos internacionales y también participó en los Juegos Olímpicos de París del año 2024. Su próximo gran objetivo ya tiene nombre y son Los Ángeles 2028, así que por su trayectoria, por su dedicación y también por ser ya un referente para el deporte andaluz, la Fundación Real Betis Balompié concede esta ayuda deportiva a Pilar La Madrid.
1: Soy Pilar La Madrid Trueba, sevillana afincada en el puerto de Santa María y bética de nacimiento, y me dedico al windsurf olímpico, un deporte dentro de la vela denominado el Q-foil. Para mí, recibir esta ayuda de la Fundación del Real Betis Balompié como buena bética, pues supone un orgullo enorme el poder llevar tanto el beticismo como sus valores y los colores del Real Betis Balompié pues por todas las competiciones a las que voy por el mundo. Y sí que es verdad que viene en un momento muy importante de mi carrera deportiva, ya que me va a permitir volar hasta Los Ángeles, futura sede de los Juegos Olímpicos de 2028, con mi material de windsurf para participar en una de las copas del mundo que se celebran allí este verano.
0: De nuevo, Rafael Gordillo y Ricardo Villena, representante del Instituto Municipal de Deportes de Sevilla, otorgan este reconocimiento a Pilar La Madrid.

0: Bueno, enhorabuena a los cuatro deportistas que hoy habéis recibido esta ayuda deportiva Fundación Real Betis Balompié. Ahora, en este ratito, queremos conoceros un poquito mejor, lo que nos dé tiempo, y conocer, bueno, pues qué retos tenéis por delante. Vamos a empezar, si te parece, Óscar, por ti. Porque al final, bueno, pues además de competir en paratriatlón, formas parte de nuestro equipo de fútbol de amputados, lo hemos visto en el vídeo. ¿Qué supone para ti recibir esta ayuda? ¿Y cuáles son esos próximos retos que tiene Óscar? A ver.
1: Pues la ayuda para mí es muy útil, porque el triatlón, la verdad, cuesta bastante dinero, no solo los materiales, los viajes y demás que he dicho antes. Y eso, que supone para mí una felicidad muy grande, la verdad, porque tengo muchos materiales que comprar y viajes por hacer. Y como objetivo, pues tengo un campeonato de España que es por autonomía, por relevo, en Navarra la semana que viene, y después el individual en agosto, creo que era en Mérida.
0: Bueno, pues ojalá te sirva también esta ayuda para lograr todos esos retos y que luego también nos lo cuentes. Y en nuestro equipo de fútbol también te lo pasas bien, ¿a que sí?
1: Sí, aunque como muchas cosas me coinciden con los torneos de fútbol.
0: Claro.
1: Hay muchas veces que no puedo y...
0: Es que no se puede ser tan deportista, Óscar. Bueno, pues muchas gracias y enhorabuena.
1: Gracias.
0: Y ahora vamos... Seguimos con Francisco. Al final, bueno, pues después de tantos años compitiendo al máximo nivel y de conseguir tantos éxitos como hemos visto, ¿qué significa para ti a día de hoy recibir esta ayuda también por parte de nuestra fundación y cómo te va a ayudar, al igual que a Óscar, en esos próximos objetivos?
2: Bueno, lo primero es daros las gracias, ¿no? Y daros las gracias por, ya no solamente por lo que es la ayuda, ¿no?, sino por lo que es la labor que desde la fundación estáis realizando. Creo que soy un gran ejemplo, y lo digo de corazón, ¿no?, para toda España, por la manera en la que estáis haciendo las cosas, la forma en la que estáis trabajando. Y creo que si unimos lo que es el motor que tiene y la potencia que tiene el fútbol con el deporte adaptado en este caso, pues creo que es súper importante. Mi principal objetivo, nosotros, sino a día de hoy, que el darle la mayor visibilidad posible al deporte adaptado, y creo que esta unión pues va a hacer que esto crezca muchísimo, porque gracias a la labor que, como digo, estáis realizando, pues tenéis un motor ahí muy, muy importante, y entre todos estoy completamente seguro que lo vamos a lograr, ¿no? Y a nivel de objetivos, lo más próximo que tengo es en Portugal, un Open Internacional. Venimos ahora recientemente, hace un mes, de la Copa del Mundo de París, donde hemos estado en el podio, y posteriormente viajaremos para Castellón, final del mes de julio, y cerraremos ahí esta temporada con el Campeonato de España. Y a partir de ahí, obviamente, pues ya centrado en la temporada 26-27, donde de nuevo el objetivo es intentar estar lo más alto posible en la Copa del Mundo.
0: No hay tiempo casi para pensar con las fechas que nos estás dando. Cada día tienes más cosas y ojalá, bueno, pues como has dicho, nosotros desde la Fundación trabajamos para visibilizar también y para ayudar, sobre todo, bueno, pues a personas que tenéis esa dificultad, y que vemos todo lo que conseguís, pues también contarlo es algo muy positivo para los niños que también pueden estar empezando. Así que enhorabuena también a ti.
2: Muchas
0: y ahora,
2: gracias.
0: Joaquín, bueno, un aplauso.
2: Gracias.
0: Y Joaquín, hoy vienes en representación de tu hijo a recoger esta ayuda deportiva, ¿no? Al final, imagino que también para la familia sea una alegría, porque habéis visto todo ese esfuerzo detrás del deporte que practica, ¿no? Todas las horas que lleva de entrenamiento, y esta ayuda también le puede servir a él, ¿no?
3: Pues sí, que le sirve, y además es un honor, una satisfacción, siendo además del Betis, y bueno, sí que le va a ayudar, porque todos los deportes conllevan muchos gastos y muchas horas de entreno, como muy bien has dicho.
0: Ahora mismo, si quieres mencionarnos, porque Hugo no está aquí, pero está también compitiendo, si quieres contarnos dónde
3: Hugo está. Con la Copa del Mundo, corrió este fin de semana en Austria, ahora está en Suiza, y a partir de ahí, bueno, tiene que hacer más carreras en Italia. Estuvo en República Checa, tiene que ir a los campeonatos del mundo también, en Italia, en Valdezole, este verano. Eso es un no parar de competiciones y de viajes y de entrenos y muchas horas.
0: muchas horas las que tenéis todos los deportistas, lo estamos viendo. Hugo no está, pero bueno, también estamos en directo en nuestro canal oficial de la televisión, así que, oye, si nos está viendo, pues que también le mandamos toda la suerte del mundo en esta competición que tiene ahora y la enhorabuena, por supuesto.
3: Sí, gracias.
0: Y Pilar, bueno, nos quedas tú. Después de representar a España en unos Juegos Olímpicos en este año 2024, tienes el objetivo también de Los Ángeles 2028. ¿En qué momento te encuentras ahora mismo y cómo puede ayudarte esta ayuda de cara a esos Juegos de Los Ángeles 2028?
4: Bueno, pues lo primero, para mí es un absoluto placer estar aquí como buena bética y aparte que he sido futbolera, o sea que yo si no me hubiese dedicado a la vela probablemente me hubiese dedicado al fútbol. Y la verdad que bueno, que esta ayuda viene en un momento muy importante en mi carrera porque bueno, después de unos Juegos Olímpicos, mis primeros Juegos como tal, no he hecho varios ciclos olímpicos, pero después de haber ido a los primeros, sí que es verdad que tomo esto como un camino un poquito más maduro, ¿no? Ya con un poquito de esa experiencia, entonces bueno, estoy haciendo un poco mi camino un poquito más a mi manera, entonces sí que es verdad que toda ayuda es necesaria, porque te das cuenta al final de, bueno, aparte de que este deporte minoritario, pues bueno, todo lo que conlleva el material, los viajes, que simplemente pues las próximas tres competiciones que tengo, unas en Los Ángeles, otras en Weymouth en Reino Unido y otra será el año que viene en Brasil. Entonces, bueno, los gastos son muchísimos y bueno, y tener esta ayuda la verdad que me da muchísima tranquilidad por ahora para poder irme a Los Ángeles tranquila con mi material en el avión y disputar esa Copa del Mundo en la que, bueno, va a ser como el primer test de esos Juegos Olímpicos de Los Ángeles 2021 para el que quiero ir con todas las opciones de intentar pelear por las medallas.
0: Pues ojalá así sea. Enhorabuena de nuevo a los cuatro. Muchas gracias por estar hoy aquí. Un aplauso también para Pilar, que nos queda. Y hoy, bueno, en esta quinta edición de la entrega de ayudas deportivas hemos conocido cuatro historias de deportistas andaluces que representáis como nadie los valores que precisamente promueve nuestra fundación, que es ese esfuerzo, perseverancia, sacrificio y también esa capacidad de superación que desde la fundación, bueno, pues son esos valores fundamentales que intentamos pues transmitir a lo largo de toda la temporada y que vosotros reflejáis. Así que gracias a vosotros por estar aquí. Ojalá esa ayuda os sirva para todos vuestros proyectos, para todos vuestros retos y gracias también a todos los familiares que estáis aquí, representantes institucionales por parte también del club, Daniel, Rafael, Gordillo y Rafa Muela, por estar hoy aquí apoyando una vez más esta quinta edición de Ayudas Deportivas. Lo último que os voy a pedir ya es a todos los premiados que salgáis aquí para hacer una fotito de familia y nada, que nos vemos en la sexta edición de Ayudas Deportivas. Muchísimas gracias.

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0: Espectacular.
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0: baila, baila morena, el clásico de Súchero y la vuelta del retorno de Vía Dalma de nuestro Sergio Dalma.
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0: sido enérgico y con un mensaje de superación, el artista gaditano convirtiendo sus experiencias personales también en música. Aquí lo tenemos siempre, disfrutando de Antoñito Molina.
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0: Seguimos desgranando como una margarita el 20 aniversario de Sergio Contreras, ahora con la colaboración de Rafael El Bomba, este single titulado Donde nace el amor.
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1: Si ya lo abordó con su tema en solitario Antonio Orozco, la colaboración de Dani Martín en este Te juro que no hay un segundo que no piense en ti, llegan al culmen.
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0: un enamorado de Cádiz, también de su carnaval y una voz sin duda que va a dar mucho clavar en los próximos meses. Te hablo de Antonio Lanceta con este single titulado Mil Razones.
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0: una de las formaciones que han quedado pues finalistas en el certamen 2016 del Benidorm Fest. Te hablo de Toni Kroos y Lucy Callis con un single titulado Tal como suena, Te amaré. 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

0: hablando trepando paredes y que trata, pues, de eso, del amor a primera vista. Me gusta, me encanta. Gracias por estar ahí detrás del receptor de radio compartiendo este maravilloso tiempo en radio.
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0: Hacemos de nuevo un pequeño alto en el camino musical para conectar con nuestro compañero Blas Edo Martín, que lo tenemos como siempre al otro lado del hilo telefónico para contarnos sus historias, las de cada día. Buenos días, Blas Edo, bienvenido de nuevo a los micrófonos de tu casa de Real Betis Radio. Cuéntanos.
2: Hola, soy Blas Edo. Buenos días, escuchante. Hoy se me ha ocurrido aportar una idea que me lleva rondando la cabeza ya hace mucho tiempo. Os la voy a contar. La vida debería de ser al revés. Debería de empezar uno muriéndose, así uno se recuperaría enseguida y luego deberíamos salir de una residencia de ancianos mejorando día a día, y después te echarían de la residencia porque ya estás demasiado bien y lo primero que haces es cobrar tu pensión. ¡Qué maravilla! Luego, en el primer día de trabajo, te regalan el reloj de oro y luego trabajas durante 30 años hasta que seas demasiado joven para poder trabajar, y entonces vas a una fiesta, de fiesta en fiesta porque eres joven, y te pones borracho cada 2x3. Bueno, pues, y además, siendo joven tienes mucho sexo, sin problemas de próstata, claro, y te preparas para empezar a estudiar. Entonces, en esta época del cole, empiezas a jugar con tus amigos sin ningún tipo de obligación, hasta que te vuelves otra vez un bebé, y en los últimos meses te lo pasas flotando en líquido amniótico, feliz y contento, y al final abandonas este mundo con un orgasmo grande y gordo, con tu madre y el que dicen de verdad que es tu padre. Y esta es mi reclamación del día. La vida debería de ser al revés. Buenos días, tengan ustedes.
3: ¡Blas, anda! ¡Toma

0: Marta Soto desde Punta Umbría. Aquellos pinitos primeros que hacía, que todo hemos disfrutado a través de YouTube, con sus versiones de Alejandro Sanz. Y mira ya dónde está, creando sus propios temas musicales y en lo más alto de las listas de éxitos de toda España. Desde Punta Umbría, en Huelva, Marta Soto. Su single, Nada Bueno, es otro de los temas que se incluyen dentro de un álbum fantástico titulado Reinicio.
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0: Si conoces a alguien que mantenga el secreto de confesión, ese es sin duda The Paul.

0: 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Bienvenidos al Vámonos que Vámonos.
1: Continúa innovando en cada una de sus canciones el de Utrera desde Sevilla, un single, Si tú quisieras, de Marco Flamenco. 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
1: Siempre fiel a su estilo, siempre fiel a esa línea del tiempo que ha marcado desde el principio de su carrera. Te hablo de Chenoa, la línea del tiempo.
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0: con letras personales y sonido muy pero que muy fresco. Aquí las tenemos. Ana Legazpi y Carolina Moyano, las madrileñas Marlena, se presentan con un single titulado La Victoria. Más música, más compañía.
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0: Te encuentres donde te encuentres. En tu coche, en tu casa, en tu punto de ocio o de negocio. Gracias por conectar con esta radio, que también es la tuya. Y ahora tiempo para Camela junto a De Marco Flamenco. Has cambiado mi vida. Yo.

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0: suena. Ahora sí te suena, ¿verdad? Sonia Gómez, la cantante sevillana. Qué bien suena esto, ¿verdad? Suena irrelevante. Ha sido un verdadero placer compartir contigo este buen ratito en radio, compartiendo los éxitos de hoy y los de siempre, y cómo no, con todo un elenco de profesionales en esta estación de radio. 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

¿Qué tal, béticos, béticas? Muy buenas tardes, sean bienvenidos a Real Betis Radio, sean bienvenidas ahora, Betis, en este segundo día de la semana marcado por ese partido, ese debut bastante amargo de la selección española en el Mundial de México, Estados Unidos y Canadá. Iba a decir aquello de que no pudo ser peor. Verdaderamente sí, pudo perder y entonces ya hubiera sido la catástrofe absoluta, pero quizás la palabra es bajón, ¿no? Que es lo que sentimos un poco todos después de ese empate muy, muy insuficiente. Y sobre todo, no vamos a decir tampoco justo, porque es verdad que tuvo más ocasiones España, pero tampoco brilló ni muchísimo menos la selección de Luis de la Fuente, a la que le faltaron ideas, a la que le faltaron recursos y a la que también, aunque tuvo más que Cabo Verde, le faltaron ocasiones, porque el rival que estaba enfrente, por mucho que saliese replegado, es evidentemente bastante, bastante inferior al combinado español. Luego empató, se empató también el otro partido del grupo entre Arabia Saudí y Uruguay 1-1, por lo que se queda todo tal y como estaba, todo igualado. España tiene margen, evidentemente, dos partidos por delante, pero la verdad es que el debut no ha sido nada esperanzador. En 2010 también se empezó mal, en ese caso perdiendo y luego se ganó, así que vamos a amarrarnos a eso. Esta madrugada en clave mundial, esta próxima madrugada, podemos tener a otro de nuestros jugadores debutando en el Mundial. Hablamos de Giovanni Lo Celso, hablamos de la selección argentina. Vamos a ver si en ese primer partido del albiceleste y actual campeona frente a Argelia puede o no tener minutos Lo Celso, que a priori no parte como favorito, aunque ha tenido protagonismo en los últimos amistosos. El encuentro para los más valientes a las 3 de la madrugada, ese Argentina Argelia. De hecho, hoy ya hasta las 9 de la noche no volvemos a tener partidos del Mundial en acción. Es lo que tiene que sea tan lejos, evidentemente, que los horarios pues no casan con los nuestros. Quedará ya para los próximos días también el debut de Bakambu con la República Democrática del Congo y el debut del Cucho Hernández con la selección colombiana. Aquí en casa, en Sevilla, en la ciudad del Betis, bueno, pues actualidad justita y bastante, bastante cortita, evidentemente. Nuestros jugadores que siguen de vacaciones siguen dejándose ver en diferentes destinos vacacionales. Se los estamos enseñando cada día en Betis Televisión. Y la actualidad viene sobre todo marcada por esa campaña de abonos 26-27 que sigue en marcha. Recordamos que tienen hasta el 7 de julio para renovar el abono, pero que si quieren realizar la reagrupación familiar o el cambio de ubicación, tienen que renovar ya antes del 21, porque el 21 de junio, este domingo, acaba el plazo para apuntarse. Alguna de esas dos opciones, luego ya será la cita online, pero primero hay que apuntarse y previamente hay que renovar. El número de abonados que sigue creciendo, y hoy además tenemos novedad porque se ha anunciado una nueva modalidad de socio, concretamente el Soy Bético Premium, que cuenta con una serie de ventajas y de posibilidades que vamos a desgranar posteriormente. Además, también se ha hecho entrega de las becas de la Fundación, de las ayudas de la Fundación, en la quinta edición que hemos visto hace un ratito en la tele. Y también tenemos que hablar de canteranos béticos que están con la selección española, en este caso sub-19. De todo ello y de mucho más con Álvaro de Bada, la parte técnica. Hablamos desde ya aquí en Hora Betis.

0: con Álvaro de Bada en la parte técnica y con Pedro Preciado y Julio Ramos aquí en el estudio de Radio Betis. ¿Qué tal, compañeros?
1: Hola, ¿qué tal, Ignacio? Muy buenas.
2: Muy buenas tardes.
0: Vaya debut malo de España ayer en el Mundial, ¿no?
2: A esta hora de la tarde, 21 horas después, sigue tocando España la frontal del área, sigue
0: todavía no hubiera marcado.
2: Con ese juego para brisas, de izquierda a derecha, de derecha a izquierda, y intentando batir al mejor guardameta del Mundial, que es el de Cabo Verde. Bueno, fuera bromas, la verdad que nos llevamos todo un pequeño chasco, porque aquí, precisamente, hace 24 horas, en este mismo micro, estábamos diciendo que iba a ser un debut cómodo de la selección de Luis de la Fuente, que desde mi punto de vista, ayer, no es que se equivoque con el 11 titular, porque es que cualquier 11 que pone España ante Cabo Verde es más que favorito, pero sí se equivocan los cambios. Viendo el planteamiento de partido que hicieron los africanos, pues yo creo que lo que debería haber hecho es poner a un goleador como es Borja Iglesias, un hombre que fije los centrales, que pueda rematar por arriba y cambiar muchísimo antes a Gaby, no contar con Nico Williams, que todavía no estaba para debutar, pero bueno, pues ahora es muy fácil decirlo. Lo bueno de todo esto es que empataron tanto Uruguay como Arabia Saudí, y eso hace que todo esté todavía más que igualado.
0: Sí, es verdad, Julio, que ver a España fuera de los 16avos, yo lo digo aquí sin temor a equivocarme, es obviamente imposible, porque además pasan 8 de 12 terceras, por lo que bueno, tendría que perder los 3 partidos, que sería, bueno, ya no ha perdido uno, de hecho, en fin, que es muy complicado, pero es verdad que la sensación que deja una supuesta, y bueno, y le podemos quitar el supuesto, una favorita y candidata a hacerse con el título, es muy pobre.
1: Sí, al final yo tuve, no sé vosotros, un déjà vu con respecto al partido de Rusia 2018 frente a Rusia, que fue el famoso partido de los más de 1000 pases, sí. Récord de la selección, más de 1000 pases, todos en la misma zona del campo, sin verticalidad, sin generar peligro, sin ganar espaldas de los centrales, sin cogerle la cosquilla a la retaguardia, en este caso rusa. Déjà vu del año 2022, del Mundial de Qatar frente a Marruecos, otro partido donde tuvimos el control pero sin peligro real. Y ayer, es verdad, bueno, tuvimos alguna otra ocasión, Ferran no estuvo nada acertado de cara a portería, pero fue un partido donde España aburrió muchísimo, donde no encontraba alternativas, por dentro era imposible y por fuera no teníamos ese perfil de extremos verticales, y yo veo alguna que otra señal de alarma. Es verdad que es un empate, primera jornada, evidentemente todavía queda muchísimo. Yo sigo dando a España de las favoritas para llegar a la final, pero es verdad que, por ejemplo, la tardanza en hacer los cambios cuando el partido pedía verticalidad, electricidad por banda, yo creo que tarda mucho en hacer los cambios Luis de la Fuente, esa mala lectura que tuvo del partido el seleccionador español, y sobre todo la no confianza en su convocatoria, porque es que al final la sensación que da es que no confiaba en su convocatoria. ¿Por qué? Porque un partido donde Oyarzabal no la estaba oliendo. En los primeros, tú lo has dicho antes, Lato, eran 25 minutos, pero
0: 30, creo, ¿no?
1: 30 minutos, no toca el balón Mikel Oyarzabal. Después su participación fue prácticamente testimonial. El partido pedía a Borja Iglesias, sobre todo ya una vez entrado Lamine Yamal al terreno de juego, pues Borja Iglesias es un futbolista que domina el juego aéreo, que va bien en el juego de espalda, y ante la inoperancia de Oyarzabal, es que si no pasa, ¿qué te llevas a Borja Iglesias
0: si tú, ayer no tiene minutos? Si tú vas a alinear a Oyarzabal y a Ferran, a los dos de titular, tú le tienes que dar la confianza al otro que te queda en el banquillo, que es Borja Iglesias. Es que y no más en sentido. Este contexto de partido, donde lo único que hacía España, donde lo único que era capaz de hacer era intentar poner balones dentro del área, donde ahí Borja Iglesias evidentemente es un referente, ¿no? Y sobre todo la sensación, lo de Gaby, sobre todo de extremo, yo no lo entiendo. Un jugador que no merece ni siquiera ir al Mundial, que sea titular en una posición que no es la suya.
1: ¿Para qué te llevas a Baena también,
0: Ignacio? Claro, Baena y Jeremy Pino, jugadores con mordiente.
1: El partido pedía, es verdad que Víctor Muñoz llevaba tocado, pero Jeremy Pino, es que ¿para qué te llevas a Jeremy Pino si es el jugador más eléctrico que tienes después de Lamine Yamal y de Nico Williams, que se vio que no estaba para jugar, estaba totalmente falto de ritmo en los minutos que estuvo? La verdad es que, bueno, pues señales de alarma, y yo no lo equiparo, no, pero es que el Mundial de 2010 empezamos también mal, no se puede comparar, porque en el Mundial de 2010 España le da un baño a Suiza en la primera jornada y España pierde por un accidente futbolístico. Es que ayer yo no vi muchos brotes verdes, y yo creo que no se podría comparar, porque es que el empate es hasta justo,
2: sobre todo porque lo que ocurría ayer es una pista tremenda para los próximos rivales de España, sobre todo para Arabia Saudí, que yo creo que en la segunda jornada le va a plantear el mismo partido a la selección española. Arabia Saudí, que en el día de ayer lograba adelantarse en el marcador ante Uruguay, la selección uruguaya que finalmente empataba, y yo creo que ante España va a hacer lo mismo, que es plantarse atrás, líneas juntitas, bloque bajo, seis defensores cubriendo a los atacantes españoles. Y repito, es que tanto Arabia Saudí como a Cabo Verde juegue Lamine o juegue el delantero del Granada, deberíamos ganarle, porque es que Cabo Verde es una de las selecciones más inferiores del Mundial. Aún así, oye, pues para quitarse el sombrero, ante sí. Cabo Verde, que planteó su partido.
0: Y su portero también.
2: Y su portero con 40.000 euros de valor y con 40 años y siendo el mejor guardameta hasta el momento de lo que va de Mundial.
0: Que por cierto, como dato curioso, le han subido más de 1 millón de seguidores, de ayer. No,
1: ya están 5.
0: Ah, ya están 5.
1: No, una locura.
0: En el postpartido, durante el partido había subido 1 millón.
1: Bofiña. Uh-huh. El jugador que dice que su madre no pudo ir porque no tenía todo el dinero para poder pagarse ese viaje. Así que, bueno, bastante curioso. Y otro punto también para hablar de la selección, que lo hemos hablado poco aquí, pero que es una realidad, que los primeros espadas, si tú piensas en la Eurocopa, ¿qué nombre se te viene a la cabeza? Rodri. Don Fabián Ruiz, Nico Williams, Lamine Yamal, Dani Olmo, son futbolistas que es que su prime futbolístico llegó en esa Eurocopa. ¿Cómo llegan todos esos jugadores a esta cita? Pues llegan faltos de ritmo. ¿Por qué? Porque Fabián ha estado de enero a abril sin jugar. Porque Mikel Merino se ha llevado desde febrero a prácticamente el final de temporada sin jugar ningún minuto.
0: Nico no ha jugado en todo el año casi.
1: Nico ha estado un año prácticamente de seco. Lamine Yamal lleva 2 meses sin tener ningún minuto. Dani Olmo no ha tenido mucha continuidad esta temporada. Zubimendi también ha llegado tocado a la cita. Es que son jugadores muy importantes que llegan falto de ritmo competitivo y en eso en un mundial se paga y mucho.
2: Aún así, tranquilidad. Yo creo que sí es verdad que es un toque de atención, el cual no se puede pasar por alto, porque la verdad que el papel de España en los últimos mundiales se está haciendo para analizar. Hemos ganado 3 partidos únicamente desde que ganamos el Mundial de Sudáfrica. 3 partidos haciendo el ridículo en,
1: ¿qué
2: en los mundiales.
1: Porque has dicho
2: sí, Costa Rica, Irán y no sé cuál otro más.
0: Australia, creo, ¿no?
1: Sí, ese partido intrascendente que jugaron
0: Mundial 14, sí.
2: Por lo que habla mal de la selección española en los últimos años. Hay tiempo de reacción, hay obviamente margen de reaccionar y hay que seguir confiando en la selección española. Hasta el momento lo hemos analizado en Realities Televisión y está siendo un mundial, entre comillas, igualado. Está viendo alguna goleada que otra, alguna sorpresa, pero muchos empates, muchas victorias por la mínima. Y bueno, pues yo creo que ahí, no sé si ayer también se podía achacar a los nervios de muchos jugadores en su primer mundial o en el pistoletazo de salida a la competición. No sé, el caso es que iban pasando los minutos, no conseguimos marcar, las tuvimos, porque vayan las que tuvo Ferran Torres, pero al final no entró la pelota.
1: Oye, que como has dicho tú antes, Pedro, es que Arabia Saudí también te va a plantear un partido así, un partido de encerrarte, un partido de que hay que picar mucha piedra. Y más después de lo de ayer, es que
2: y
1: está
2: Arabia
1: claro.
2: Saudí tiene mejores jugadores. Le ha empatado a Uruguay y en el pasado mundial le ganó Argentina. En el primer partido de Argentina.
1: No, es mucho mejor que, que mejor Cabo Verde.
0: A ver, Cabo Verde no es Curazao, pero yo creo que todos teníamos la idea un poco de que iba a ser un partido similar. A lo mejor no 7-1 como le metió Alemania, pero yo creo que todos pensamos que España iba a ganar fácil.
2: No, es que gustándose. Un 1-0 era una sorpresa.
0: Sí, sí.
2: Para España un 1-0 era una sorpresa. Ya un 0-0, fíjate, que yo creo que nadie hubiese apostado porque España, ya no te digo empate, que no le marque ningún gol a Cabo Verde.
1: Y después complicado seleccionar un jugador que hiciese un buen partido. Es verdad que Cucurella hizo un buen partido. Después es verdad que en el tramo final llegó mucho, pero puso centros que no tuvieron un buen destinatario. Pero es que es complicado. Pedri, es verdad que intentó tirar del carro. Yo creo que en el tramo final condujo demasiado muchas veces el balón, que ralentizaba la jugada.
2: Acabó tieso físicamente.
1: No, acabó tieso. Pero es que es complicado, ¿eh? Porque Rodri no estuvo bien, Fabián no estuvo bien, Ferran y Gaby intrascendente, Oyarzábal es como si juega este micrófono. Y al final, bueno, pues fue un rendimiento muy bajo de futbolista, que además se tendrían que haber reivindicado sí. Oyarzabal, que todas las miras están puestas en él, Ferran y Gaby, que no partían como titulares, y para mí no dan un golpe sobre la mesa, sobre todo Ferran, que tuvo dos que vaya tela.
0: Contentos están en Burela, en Lugo, donde existe la mayor comunidad de caboverdianos fuera de su país. El que no está muy contento, aunque no parecía demasiado sorprendido, era Luis de la Fuente, que también es normal, en su papel, en su rol, daba tranquilidad a este amargo empate de la selección española.
3: Bajonazo, evidentemente, cuando uno no tiene el resultado que pensábamos obtener, que era ganar, pues puede producirse esa sensación, pero desde luego en el vestuario para nada. Sabemos la dificultad, ya habíamos hecho ese planteamiento previo al partido, de la dificultad que iba a ser este encuentro, con un equipo muy replegado en un bloque bajísimo y además con una condición física muy importante que iba a generar problemas. Aún así hemos creado suficientes ocasiones de gol, nos ha faltado frescura, un poco finura, creo que el primer partido también nos ha pasado un poco factura, pero la propuesta con Gaby en la banda era generar superioridad también un poco por dentro para generar los pasillos con la gente que llegara desde más atrás. Luego ya hemos buscado otra cosa diferente con la Mini Nico, pero ya un poco ya más a la desesperada. Pero durante el primer tiempo también hemos tenido claras ocasiones de centro con Cucurella, por la banda derecha con Marcos Llorente, y eso pretendíamos, que se incorporara gente desde líneas más atrasadas.
0: En fin, las palabras de Luis de la Fuente. El siguiente partido este domingo, ¿no? A las 6 de la tarde.
1: A las 6 de la tarde frente al combinado de Arabia Saudí. Partido complicado y partido que ya se antoja como una final. ¿Por qué? Porque si España queda segunda, y bueno, ya tercera también se mete en un lío tremendo, pero si queda segunda se mete en un lío tremendo, y si todo va bien es que nos toca Argentina en octavo de final, ¿eh?
2: Y lo peor de todo esto es que para el último partido, que era el más difícil por el rival, que es Uruguay, tenía toda la pinta de que España ante Uruguay podía llegar con un más 6 en punto y más 12 en goles, porque le pudiste meter ayer 5-6 a Cabo Verde y Arabia Saudí, lo lógico es que ganes, y también quizás por 2-3 goles de diferencia. ¿Y ahora qué ocurre? Que te la vas a jugar contra Arabia Saudí y que nos vamos a tener que levantar a las 2 de la mañana a ver el España-Uruguay, sí, porque no va a estar decidido.
1: Te vas a jugar ahí todo. Claro. El estadio, por cierto, va a ser el mismo que ayer. Se va a jugar en Atlanta, y ahora mismo España va tercera en el grupo H, va en esa tercera posición por delante de Cabo Verde por el ranking FIFA. Así que, bueno, eso también hay que tenerlo en cuenta. Sí. Que una de las diferencias para ver qué equipo queda por delante de otro también está en la posición en el ranking FIFA, y ahí España le gana a todos.
0: ¿Esperáis revolución de aquí al domingo en el 11?
2: No, eso es lo peor. Es que yo espero a Lamine Yamal por Gaby, y no me extrañaría que quizás a Gaby lo meta en la de zona donde jugó Fabián. Y poco más, ¿eh?
0: Bueno, y a mí no tuvo culpa ayer de nada, porque Cabo Verde no llegó, pero es que a mí me parece lo de Unai Simón un insulto, ¿eh? Con todo el respeto a Unai Simón, pero que tienes a dos de los probablemente
1: el mejor portero de la liga
0: y cuatro mejores porteros del mundo.
1: Mejor portero de la liga, mejor portero de la Champions.
0: Yo creo que al nivel de esos dos, el único que puede llegar a estar es Courtois. Y deja de contar del mundo, ya no solo de porteros españoles, aunque Courtois sabe la pero juega la Liga Española. Y los deja, bueno, a uno lo deja fuera de la convocatoria y a otro en el banquillo. Y pones a Unai Simón, que ayer no pasó nada, pero vamos a ver también cómo responde el portero del Athletic en partidos como este domingo.
1: Oye, y que las miras están puestas en él, ¿eh? Y que va a tener muchísima presión, porque al final la lógica nos hace pensar a todos que no tendría que jugar él. Eso también es presión añadida. Unai Simón, que ha tenido errores groseros con la selección, también buenas actuaciones. El portero de confianza de Luis de la Fuente. Al final, bueno, después siempre le ha dado la razón a Luis de la Fuente, porque España ha ganado mucho con él.
0: Sí, pero
1: sí, sobre el papel sorprende, pero por ejemplo, a mí también me gustaría ver la verticalidad de los laterales por el juego de España en el próximo partido a Pedro Porro en vez de a Marco Llorente.
0: No estuvo bien el defensor del Atlético de Madrid. Bueno, esta madrugada fatal. Argentina, ¿os vais a levantar a las 3 a verlo o no?
1: Yo, si me pilla despierto por ser papá de una niña que todavía se despierta por la noche, a ver si ya mi niña reconduce un poquito eso, pero yo me estoy poniendo los partidos, ¿eh? Cuando me despierto, veo que ya me se queda medio ok y me pongo a verlo, y bueno, pues la verdad es que hoy con ese motivación de ver a Lo Celso, que tiene toda la pinta que va a tener más protagonismo del esperado, porque es que ha hecho muy buenos partidos de preparación, los dos de titular, en el último contra Honduras, además con una actuación destacada. Yo creo que va a tener
4: más protagonismo.
2: Yo si Julio no fuera padre lo tendría que ver, pero como es padre y se va a levantar, pues ya me lo cuenta a las 9 de la mañana y me hace el mejor resumen. No creo que es que a las 3 de la mañana es lo que hablábamos antes de empezar el programa, ¿no? Que uno se va a la agenda del Mundial y, por ejemplo, hoy hasta las 9 de la noche no hay ningún partido, ¿no? Claro. Que es lógico porque Estados Unidos, Canadá y México tienen derecho también a celebrar un Mundial, y cuando se juega aquí en España nosotros pondremos nuestros horarios y ellos serán los perjudicados. Pero sí es verdad que es un poco rollo, ¿no? El horario de los partidos, porque, oye, lo interesante es hoy llegar a casa, que ya gran parte de la afición futbolera tiene horarios de verano, que llega a casa, hora de la siesta, ponerte tu Mundial, 6 de la tarde, 8 de la tarde, poderte ver mínimo 2 partiditos al día. Pero claro, si el primer partido hoy es a las 9 de la noche, el siguiente a las 12, que te vas a la cama a las 2 de la madrugada, pues la verdad que está complicado.
0: Repasaba yo la plantilla de Argelia. Bueno, nombres conocidos como Mared, que ya es verdad que tiene 35 años, pero sigue ahí jugando, como Lucas Zidane, portero del Granada, hijo de Zinedine Zidane, o como nuestro futbolista Issa Mandi.
2: Lucas Zidane va con Argelia.
4: Sí, con Argelia.
0: Y a Issa Mandi también.
4: Sí, y esta noche también hay un buen partido, el que hablaba Pedro, a las 9, Francia-Senegal, con ganas de ver a Sandiao, que además apunta a titular con Senegal.
0: Bueno, pues lo veremos, lo seguiremos. Ese es más probable que yo lo vea, el de las 3, ya os digo que no.
2: Ese es de los buenos partidos de la fase de grupo.
0: Pero en fin, suerte para Giovanni Lo Celso, a ver si tiene minutos. Y este es Lionel Scaloni, seleccionador del Albiceleste, la previa del partido.
5: Tiene un gran entrenador que lo conozco también y que hace jugar a su equipo muy bien. Y viendo el partido Brasil-Marruecos, creo que eso puede ser un buen ejemplo, no confiarse. Ya hemos visto también ahora España que no hay rival fácil. Por eso cuando uno se pone, parece que pone a responder que no hay rival fácil, parece que el entrenador se pone play y responde siempre lo mismo. Pero a nivel de selecciones han hecho mérito para estar en un Mundial y el caso de Argelia es un caso que a nosotros, bueno, nos preocupa porque es un buen equipo y tiene jugadores en grandísimo nivel, así que será una buena prueba, sabiendo que no es definitiva, pero que es importante.
0: Lionel Scaloni, entrenador de Argentina, en la previa del partido, defiende el título al albiceleste. Ya hemos comentado aquí en alguna ocasión que nos da un poquito de vibes similar a España en 2014, ¿no? Esa selección que defiende el título y que, bueno, rara vez hace un buen papel. Hay selecciones que lo han hecho, como el caso de Francia, que ganó el de 2018 y repitió final en 2022, aunque perdió. Pero a mí Argentina, no sé, por lo menos a bote pronto, no me acaba de convencer.
2: A ver, te digo una cosa, tiene equipo para...

0: mínimo llegar a semifinales. Que luego meta la pecho friada que muchos pensamos, me incluyo, porque yo creo que va a ser la selección de excepción o que se va a quedar cerca de ello, pero equipo tiene para volver hasta repetir una final, ¿no? Yo creo que, sobre todo también esa motivación de que puede ser o que va a ser casi con total seguridad el último mundial de Leo Messi, y que luego tiene una selección muy, pero que muy ofensiva con los mejores jugadores del mundo.
1: Y sí, Isidro, digo yo. Julio, tenemos novedades de lo que a campaña de abono se refiere. Vamos a hablar un poquito del Betis, aunque la actualidad evidentemente sea escasa, porque hoy hemos conocido una nueva modalidad dentro de, bueno, las formas que existen para vincularse al Real Betis Balompié.
2: Pues sí, porque nace Soy Bético Premium. ¿Qué incluye Soy Bético Premium? Que está destinado para mayores de 3 años, precio de 125 euros por temporada. Pues incluye Welcome Pack Edición Premium, el número de socio, camiseta oficial de la primera equipación de la temporada. Es que ya solo con la camiseta oficial de la primera equipación de la temporada, que el precio, evidentemente, no son 20 euros, es bastante caro. 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
1: 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Si no, sigue existiendo por 45 la modalidad normal de Soy Bético normal. Evidentemente no tiene tantas ventajas, ni tantas promociones, ni tantas posibilidades para disfrutar del Real Betis Balompié. Hablando del Betis, nos vamos ahora a la fundación, porque hoy se han hecho entrega de la quinta edición de las ayudas deportivas Fundación Real Betis Balompié, en un acto que hemos podido ver en Betis Televisión y que ha presentado nuestra compañera Sara Ormaechea. Sara, ¿qué tal? Muy buenas.
3: Hola, muy buenas, compañeros.
1: Cuéntanos, ¿cómo ha ido esa quinta edición de las ayudas deportivas?
3: Bueno, pues muy bien, ya lo habéis visto en directo cómo ha sido la presentación, después en directo en ese programa del verano que todavía no tiene nombre, pero bueno, lo cierto es que hoy, pues como bien comentas, ha vuelto a celebrar esa iniciativa, una iniciativa muy especial también por parte de nuestra fundación, porque al final, bueno, lo hemos dicho, se reconoce y también se apoya desde el Real Betis Balompié con estas quintas ayudas deportivas a esos deportistas andaluces que destacan en deportes pues que quizás son más minoritarios, que no se conocen tanto y que cuestan más esfuerzo, que son reconocidos pues por su talento también y por esa capacidad de superación, sobre todo porque bueno, están divididas en 4 categorías, tanto en senior como en junior, y están destinadas, bueno, pues a deportes adaptados y deportes no adaptados. ¿Por qué digo esto? Bueno, pues porque es importante también ver el esfuerzo y el sacrificio que hay detrás de cada deporte y de estos deportistas, algunos de ellos, bueno, pues que tienen más dificultades porque son deportes, bueno, adaptados, en lo que supone pues que quizá pues tengamos que concienciar un poquito más sobre la inclusión, ¿no? Que a través de la fundación se trabaja mucho, y yo creo que también entregar estas ayudas a estos deportistas que lo tienen un poquito más complicado, pues creo que también es algo muy positivo. Fíjate que, así por destacar un poquito, Óscar es un niño que tiene tan solo 13 años y que ya se ha convertido en una de las grandes promesas del deporte adaptado andaluz. Él es triatleta y aparte es jugador de fútbol de nuestro equipo para personas amputadas, así que bueno, pues ha sido uno, bueno, el más jovencito en recibir en esta quinta edición esa ayuda deportiva. Y luego, bueno, pues hemos llegado hasta Pilar La Madrid, que estará como próximo reto y objetivo y para lo que va a destinar esta ayuda deportiva a los Juegos Olímpicos de Los Ángeles de 2028. O sea, que imagínate el bagaje de estos deportistas que en muchas ocasiones pues es desconocido, pero que hay un sacrificio detrás impresionante.
1: Hay que recordar que estas ayudas están destinadas a disciplinas que no cuenten con un equipo en el club, como fútbol o los eSport, por ejemplo. Correcto. y que para ellos, Sara, son muy importantes porque les posibilitan, claro, como has contado, afrontar proyectos, retos, campeonatos y, en definitiva, bueno, pues todo tipo de competiciones y modalidades deportivas.
3: Claro, daros cuenta que al final son deportes que los gastos, que es lo que ellos nos decían, que acarrea pues irte a hacer una competición a otro país, llevar lo que viene siendo, pues imagínate, Pilar, que al final es en vela, pues llevar todo ese material, Óscar, que también, bueno, pues es un triatlón, al final, pues todo lo que lleva, pues el desplazamiento, al final es un menor, tiene que ir acompañado, verás que es complicado y que esas ayudas deportivas, pues para ellos es un mundo y les abre, bueno, pues unas facilidades impresionantes para llevar a cabo esos retos que ellos se van proponiendo a lo largo de la temporada, ¿no? Al final, bueno, pues ese esfuerzo, esa capacidad de superación, también esa trayectoria deportiva de muchos de ellos. Francisco Salinas, por ejemplo, ha sido otro de los agraciados, digamos, con esa ayuda. Es nadador paraolímpico, tiene una trayectoria impresionante, con récord en el mundo, medallas internacionales, más de 30 campeonatos de España. Quiere decir que a lo largo de estas 5 ediciones, pues siempre se intenta ayudar a diferentes modalidades, diferentes disciplinas, deportistas que de verdad es cierto que van a necesitar esa ayuda, pero sobre todo yo creo que es lo que decían todos, que es la satisfacción de un reconocimiento, ¿no? Por parte muchas veces de un club que ellos adoran, que es el Real Betis Balompié, y que también les ayude, pues es algo súper importante para ellos. Decían, bueno, esta ayuda me va a servir mucho a nivel económico, ¿no? Pero aparte también a nivel de sentimiento es algo increíble.
1: Muy bien, pues los agraciados, por cierto, como decía Sara, por resumirlo y que quede claro, han sido Óscar Molino en la categoría de deporte adaptado. En deporte adaptado senior la ayuda ha sido concedida para Francisco Salinas. En la categoría no adaptada junior ha sido para Hugo Franco, y en la correspondiente a categoría no adaptada senior ha sido para Pilar Lamadrid. Ha sido los 4 deportistas. Muy bien, Sara Mechá, pues gracias, compañera. Nada.
3: Muchas gracias a ti también, adiós.
1: Fuerte abrazo para Sara Ormaechea en esta 5ª edición de las ayudas, de esas becas que entrega la Fundación del Real Betis Balompié, que tan importantes son para los deportistas. Bueno, con esto terminamos con ese horizonte mundialista todavía lejos. Ya saben, a las 9 de la noche Francia-Senegal y a las 3 de la madrugada Argentina-Argelia. Suerte para Giovanni Lo Celso, que puede ser, si no me falla la memoria, compañeros, el tercero sería en debutar, ¿no?, de nuestros internacionales. Amrabat no jugó.
0: Sí, quedaría el Cucho.
1: Claro, no,
0: y
1: bueno,
0: y el Congo y
4: Bacambu. Han jugado Fidalgo y Ricardo Rodríguez.
1: Claro, que no me he acordado de Fidalgo. Han jugado los dos, Álvaro Fidalgo y Ricardo Rodríguez. Amrabat no tuvo minutos. Hoy podría tener los Celso. Y en los próximos días, Bacambu y el Cucho Hernández.
0: Te quedas una cosa importante: a que ver, si la hija de Julio, en vez de despertarse a las 3, se levanta a las 6, tiene un Austria-Jordania.
1: Ah, bueno, partidazo. Sí,
4: aunque me despierte yo.
1: Partidazo. Como desayunos a esa hora, se te puede atragantar.
4: Madre mía.
1: En fin, Pedro Preciado, gracias, compañero.
0: A ti.
1: Julio Ramos, gracias.
4: A vosotros, compañeros.
1: Empezó Álvaro de Badá, terminó Quique Macía. Gracias a los dos, a ustedes también. Y nos escuchamos mañana aquí en Hora Betis. Adiós.

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¿Qué tal, béticos, béticas? Muy buenas tardes, sean bienvenidos a Real Betis Radio, sean bienvenidas ahora, Betis, en este segundo día de la semana marcado por ese partido, ese debut bastante amargo de la selección española en el Mundial de México, Estados Unidos y Canadá. Iba a decir aquello de que no pudo ser peor. Verdaderamente sí, pudo perder y entonces ya hubiera sido la catástrofe absoluta, pero quizás la palabra es bajón, ¿no? Que es lo que sentimos un poco todos después de ese empate muy, muy insuficiente. Y sobre todo, no vamos a decir tampoco justo, porque es verdad que tuvo más ocasiones España, pero tampoco brilló ni muchísimo menos la selección de Luis de la Fuente, a la que le faltaron ideas, a la que le faltaron recursos y a la que también, aunque tuvo más que Cabo Verde, le faltaron ocasiones, porque el rival que estaba enfrente, por mucho que saliese replegado, es evidentemente bastante, bastante inferior al combinado español. Luego empató, se empató también el otro partido del grupo entre Arabia Saudí y Uruguay 1-1, por lo que se queda todo tal y como estaba, todo igualado. España tiene margen, evidentemente, dos partidos por delante, pero la verdad es que el debut no ha sido nada esperanzador. En 2010 también se empezó mal, en ese caso perdiendo y luego se ganó, así que vamos a amarrarnos a eso. Esta madrugada en clave mundial, esta próxima madrugada, podemos tener a otro de nuestros jugadores debutando en el Mundial. Hablamos de Giovanni Lo Celso, hablamos de la selección argentina. Vamos a ver si en ese primer partido del albiceleste y actual campeona frente a Argelia puede o no tener minutos Lo Celso, que a priori no parte como favorito, aunque ha tenido protagonismo en los últimos amistosos. El encuentro para los más valientes a las 3 de la madrugada, ese Argentina Argelia. De hecho, hoy ya hasta las 9 de la noche no volvemos a tener partidos del Mundial en acción. Es lo que tiene que sea tan lejos, evidentemente, que los horarios pues no casan con los nuestros. Quedará ya para los próximos días también el debut de Bakambu con la República Democrática del Congo y el debut del Cucho Hernández con la selección colombiana. Aquí en casa, en Sevilla, en la ciudad del Betis, bueno, pues actualidad justita y bastante, bastante cortita, evidentemente. Nuestros jugadores que siguen de vacaciones siguen dejándose ver en diferentes destinos vacacionales. Se los estamos enseñando cada día en Betis Televisión. Y la actualidad viene sobre todo marcada por esa campaña de abonos 26-27 que sigue en marcha. Recordamos que tienen hasta el 7 de julio para renovar el abono, pero que si quieren realizar la reagrupación familiar o el cambio de ubicación, tienen que renovar ya antes del 21, porque el 21 de junio, este domingo, acaba el plazo para apuntarse. Alguna de esas dos opciones, luego ya será la cita online, pero primero hay que apuntarse y previamente hay que renovar. El número de abonados que sigue creciendo, y hoy además tenemos novedad porque se ha anunciado una nueva modalidad de socio, concretamente el Soy Bético Premium, que cuenta con una serie de ventajas y de posibilidades que vamos a desgranar posteriormente. Además, también se ha hecho entrega de las becas de la Fundación, de las ayudas de la Fundación,

en la quinta edición que hemos visto hace un ratito en la tele. Y también tenemos que hablar de canteranos béticos que están con la selección española, en este caso sub-19. De todo ello y de mucho más con Álvaro de Bada, la parte técnica. Hablamos desde ya aquí en Hora Betis.

0: con Álvaro de Bada en la parte técnica y con Pedro Preciado y Julio Ramos aquí en el estudio de Radio Betis. ¿Qué tal, compañeros?
1: Hola, ¿qué tal, Ignacio? Muy buenas.
2: Muy buenas tardes.
0: Vaya debut malo de España ayer en el Mundial, ¿no?
2: A esta hora de la tarde, 21 horas después, sigue tocando España la frontal del área, sigue
0: todavía no hubiera marcado.
2: Con ese juego parabrisas de izquierda a derecha, de derecha a izquierda y intentando batir al mejor guardameta del Mundial, que es el de Cabo Verde. Bueno, fuera bromas, la verdad que nos llevamos todo un pequeño chasco porque aquí precisamente hace 24 horas en este mismo micro estábamos diciendo que iba a ser un debut cómodo de la selección de Luis de la Fuente, que desde mi punto de vista ayer no es que se equivoque con el 11 titular, porque es que cualquier 11 que pone España ante Cabo Verde es más que favorito, pero sí se equivocan los cambios, viendo el planteamiento de partido que hicieron los africanos. Pues yo creo que lo que debería haber hecho es poner a un goleador como es Borja Iglesias, un hombre que fije los centrales, que pueda rematar por arriba y cambiar muchísimo antes a Gaby, no contar con Nico Williams, que todavía no estaba para debutar. Pero bueno, pues ahora es muy fácil decirlo. Lo bueno de todo esto es que empataron tanto Uruguay como Arabia Saudí, y eso hace que todo esté todavía más que igualado.
0: Sí, es verdad, Julio, que ver a España fuera de los 16avos, yo lo digo aquí sin temor a equivocarme, es obviamente imposible, porque además pasan 8 de 12 terceras, por lo que bueno, tendría que perder los 3 partidos, que sería, bueno, ya no ha perdido uno, de hecho, en fin, que es muy complicado. Pero es verdad que la sensación que deja una supuesta, y bueno, y le podemos quitar el supuesto, una favorita y candidata a hacerse con el título, es muy pobre.
1: Sí, al final yo tuve, no sé vosotros, un déjà vu con respecto al partido de Rusia 2018 frente a Rusia, que fue el famoso partido de los más de 1000 pases, sí, récord de la selección, más de 1000 pases todos en la misma zona del campo, sin verticalidad, sin generar peligro, sin ganar espalda de los centrales, sin cogerle la cosquilla a la retaguardia, en este caso rusa. Déjà vu del año 2022, del Mundial de Qatar frente a Marruecos, otro partido donde tuvimos el control pero sin peligro real. Y ayer, es verdad, bueno, tuvimos alguna que otra ocasión, Ferran no estuvo nada acertado de cara a portería, pero fue un partido donde España aburrió muchísimo, donde no encontraba alternativas, por dentro era imposible y por fuera no teníamos ese perfil de extremos verticales, y yo veo alguna que otra señal de alarma. Es verdad que es un empate, primera jornada, evidentemente todavía queda muchísimo, yo sigo dando a España de las favoritas para llegar a la final, pero es verdad que, por ejemplo, en la tardanza en hacer los cambios cuando el partido pedía verticalidad, electricidad por banda, yo creo que tarda mucho en hacer los cambios Luis de la Fuente, esa mala lectura que tuvo del partido el seleccionador español y, sobre todo, la no confianza en su convocatoria, porque es que al final la sensación que da es que no confiaba en su convocatoria. ¿Por qué? Porque un partido donde Oyarzabal no la estaba oliendo. En los primeros, tú lo has dicho antes, el dato, eran 25 minutos, pero
0: 30, creo, ¿no?
1: 30 minutos, no toca el balón Mikel Oyarzabal. Después su participación fue prácticamente testimonial. El partido pedía a Borja Iglesias, sobre todo ya una vez entrado Lamine Yamal al terreno de juego, pues Borja Iglesias, un futbolista que domina el juego aéreo, que va bien en el juego de espalda, y ante la inoperancia de Oyarzabal, es que si no para qué te llevas a Borja, claro, Iglesias,
0: si tú, no tiene minutos. Si tú vas a alinear a Oyarzabal y a Ferran, a los dos de titular, tú le tienes que dar la confianza al otro que te queda en el banquillo, que es Borja Iglesias, y más en este contexto de partido, donde lo único que hacía España, donde lo único que era capaz de hacer era intentar poner balones dentro del área, donde ahí Borja Iglesias evidentemente es un referente, ¿no? Y sobre todo la sensación, lo de Gaby, sobre todo de extremo, yo no lo entiendo. Un jugador que no merece ni siquiera ir al Mundial, que sea titular en una posición que no es la suya.
1: ¿Para qué te llevas a Baena también, Ignacio?
0: Claro, Baena lleva a Pino, jugadores con mordiente.
1: Es que el partido pedía, es verdad que he visto

0: Muñoz llevaba tocado, pero Jeremy Pino, es que ¿para qué te llevas a Jeremy Pino si es el jugador más eléctrico que tienes después de Lamine Yamal y de Nico Williams, que se vio que no estaba para jugar, estaba totalmente falto de ritmo en los minutos que estuvo? La verdad es que, bueno, pues señales de alarma. Y yo no lo equiparo, no, pero es que el Mundial de 2010 empezamos también mal. No se puede comparar, porque en el Mundial de 2010 España le da un baño a Suiza en la primera jornada y España pierde por un accidente futbolístico. Es que ayer yo no vi muchos brotes verdes y yo creo que no se podría comparar, porque es que el empate es hasta justo.
1: Sobre todo porque lo que ocurría ayer es una pista tremenda para los próximos rivales de España, sobre todo para Arabia Saudí, que yo creo que en la segunda jornada le va a plantear el mismo partido a la selección española. Arabia Saudí, que en el día de ayer lograba adelantarse en el marcador ante Uruguay, la selección uruguaya que finalmente empataba, y yo creo que ante España va a hacer lo mismo, que es plantarse atrás, líneas juntitas, bloque bajo, seis defensores cubriendo a los atacantes españoles. Y repito, es que tanto Arabia Saudí como a Cabo Verde juegue Lamine o juegue el delantero del Granada, deberíamos ganarle, porque es que Cabo Verde es una de las selecciones más inferiores del Mundial. Aún así, oye, pues para quitarse el sombrero, ante sí. Cabo Verde, que planteó su partido.
2: Portero también.
1: Y su portero con 40.000 euros de valor y con 40 años y siendo el mejor guardameta hasta el momento de lo que va de Mundial.
2: Que por cierto, como dato curioso, le han subido más de 1 millón de seguidores de ayer. No,
0: ya están 5.
2: Ah, ya están 5.
0: No, una locura.
2: En el postpartido, durante el partido había subido 1 millón.
0: Bofiña. Uh-huh. El jugador que dice que su madre no pudo ir porque no tenía todo el dinero para poder pagarse ese viaje. Así que bueno, bastante curioso. Y otro punto también para hablar de la selección, que lo hemos hablado poco aquí, pero es que es una realidad. Que los primeros espadas, si tú piensas en la Eurocopa, ¿qué nombre se te viene a la cabeza? Rodri. Don Fabián Ruiz, Nico Williams, Lamine Yamal, Dani Olmo, son futbolistas que es que su prime futbolístico llegó en esa Eurocopa. ¿Cómo llegan todos esos jugadores a esta cita? Pues llegan faltos de ritmo. ¿Por qué? Porque Fabián ha estado de enero a abril sin jugar. Porque Mikel Merino se ha llevado desde febrero a prácticamente el final de temporada sin jugar ningún minuto.
2: Nico no ha jugado en todo el año casi.
0: Nico ha estado un año prácticamente de seco. Lamine Yamal lleva 2 meses sin tener ningún minuto. Dani Olmo no ha tenido mucha continuidad esta temporada. Zubimendi también ha llegado tocado a la cita. Es que son jugadores muy importantes que llegan falto de ritmo competitivo y en eso, en un mundial, se paga y mucho.
1: Aún así, tranquilidad. Yo creo que sí es verdad que es un toque de atención, el cual no se puede pasar por alto, porque la verdad que el papel de España en los últimos mundiales se está haciendo para analizar. Hemos ganado 3 partidos únicamente desde que ganamos el Mundial de Sudáfrica. 3 partidos haciendo el ridículo en
0: ¿qué
1: en los mundiales?
0: Porque has dicho lo
1: sí, Costa Rica, Irán y no sé cuál otro más.
2: Australia, creo, ¿no?
0: Sí, ese partido intrascendente que jugaron
2: Mundial 14, sí.
1: Por lo que habla mal de la selección española en los últimos años. Hay tiempo de reacción, hay obviamente margen de reaccionar y hay que seguir confiando en la selección española. Hasta el momento lo hemos analizado en Realities Televisión y está siendo un mundial entre comillas igualado, está viendo alguna goleada que otra, alguna sorpresa, pero muchos empates, muchas victorias por la mínima. Y bueno, pues yo creo que ahí, no sé si ayer también se podía achacar a los nervios de muchos jugadores en su primer mundial o en el pistoletazo de salida a la competición. No sé, el caso es que iban pasando los minutos, no conseguimos marcar, las tuvimos, porque vayan las que tuvo Ferran Torres, pero al final no entró la pelota.
0: Oye, que como has dicho tú antes, Pedro, es que Arabia Saudí también te va a plantear un partido así, un partido de encerrarte, un partido de que hay que picar mucha piedra. Y más después de lo de ayer, es que
1: y
0: está
1: Arabia
0: claro.
1: Saudí tiene mejores jugadores. Le ha empatado a Uruguay y en el pasado mundial le ganó Argentina. En el primer partido de Argentina.
0: Es mucho mejor que, sí, que mejor Cabo Verde.
2: A ver, Cabo Verde no es Curazao, pero yo creo que todos teníamos la idea un poco de que iba a ser un partido similar. A lo mejor no 7-1 como le metió Alemania, pero yo creo que todos pensamos que España iba a ganar fácil,
1: no, es que
2: gustándose.
1: Un 1-0 era una sorpresa.
2: Sí.
1: Para España un 1-0 era una sorpresa. Ya un 0-0, fíjate, que yo creo que nadie hubiese apostado porque España, ya no te digo empate, que no le marque ningún gol a Cabo Verde.
0: Y después complicado. complicado seleccionar un jugador que hiciese un buen partido. Es verdad que
1: Cucurella.
0: Cucurella, sí, Cucurella hizo un buen partido. Después es verdad que en el tramo final llegó mucho, pero puso centros que no tuvieron un buen destinatario. Pero es que es complicado. Pedri, es verdad que intentó tirar del carro. Yo creo que en el tramo final condujo demasiado muchas veces el balón, que ralentizaba la jugada.
1: Acabó tieso físicamente.
0: No, acabó tieso. Pero es que es complicado, ¿eh? Porque Rodri no estuvo bien, Fabián no estuvo bien, Ferran y Gavi intrascendente, Oyarzábal es como si juega este micrófono. Y al final, bueno, pues fue un rendimiento muy bajo de futbolista, que además se tendrían que haber reivindicado. Sí. Oyarzábal, que todas las miras están puestas en él, Ferran y Gavi, que no partían como titulares, y para mí no dan un golpe sobre mesa, sobre todo Ferran, que tuvo dos que vaya tela.
2: Contentos están en Burela, en Lugo, donde existe la mayor comunidad de caboverdianos fuera de su país. El que no está muy contento, aunque no parecía demasiado sorprendido, era Luis de la Fuente, que también es normal, en su papel, en su rol, daba tranquilidad a este amargo empate de la selección española.
3: Bajonazo, evidentemente, cuando uno no tiene el resultado que pensábamos obtener, que era ganar, pues puede producirse esa sensación, pero desde luego en el vestuario para nada. Sabemos la dificultad, ya habíamos hecho ese planteamiento previo al partido, de la dificultad que iba a ser este encuentro, con un equipo muy replegado en un bloque bajísimo y con una condición física muy importante que iba a generar problemas. Aún así hemos creado suficientes ocasiones de gol, nos ha faltado frescura, un poco finura. Creo que el primer partido también nos ha pasado un poco factura, pero la propuesta con Gavi en la banda era generar superioridad también un poco por dentro para generar los pasillos con la gente que llegara desde más atrás. Luego ya hemos buscado otra cosa diferente con Lamine y Nico, pero ya un poco también, un poco ya más a la desesperada. Pero durante el primer tiempo también hemos tenido claras ocasiones de centro con Cucurella, por la banda derecha con Marcos Llorente, y eso pretendíamos, que se incorporara gente desde líneas más atrasadas.
2: En fin, las palabras de Luis de la Fuente. El siguiente partido este domingo, ¿no? A las 6 de la tarde.
0: A las 6 de la tarde frente al combinado de Arabia Saudí. Partido complicado y partido que ya se antoja como una final. ¿Por qué? Porque si España queda segunda, y bueno, ya tercera también se mete en un lío tremendo, pero si queda segunda se mete en un lío tremendo, y si todo va bien es que nos toca Argentina en octavo de final, ¿eh?
1: Y lo peor de todo esto es que para el último partido, que era el más difícil por el rival, que es Uruguay, tenía toda la pinta de que España ante Uruguay podía llegar con un más 6 en punto y más 12 en goles, porque le pudiste meter ayer 5-6 a Cabo Verde y ahora va a subir. Lo lógico es que ganes, y también quizás por 2-3 goles de diferencia. ¿Y ahora qué ocurre? Que te la vas a jugar contra Arabia Saudí y que nos vamos a tener que levantar a las 2 de la mañana a ver el España-Uruguay, porque no va a estar decidido.
0: Te vas a jugar ahí todo. Claro. El estadio, por cierto, va a ser el mismo que ayer. Se va a jugar en Atlanta, y ahora mismo España va tercera en el grupo H, va en esa tercera posición por delante de Cabo Verde por el ranking FIFA. Así que, bueno, eso también hay que tenerlo en cuenta. Sí. Que una de las diferencias para ver qué equipo queda por delante de otro también está en la posición en el ranking FIFA, y ahí España le gana a todos.
2: ¿Esperáis revolución de aquí al domingo en el 11?
1: No, eso es lo peor. Es que yo espero a Lamine Yamal por Gavi, y no me extrañaría que quizás a Gavi lo meta en la de zona donde jugó Fabián. Y poco más, ¿eh?
2: Bueno, y a mí no tuvo culpa ayer de nada, porque Cabo Verde no llegó, pero es que a mí me parece lo de Unai Simón un insulto, ¿eh? Con todo el respeto a Unai Simón, pero que tienes a dos de los probablemente
0: el mejor portero de la liga
2: y cuatro mejores porteros del mundo.
0: Mejor portero de la liga, mejor portero de la Champions.
2: Yo creo que al nivel de esos dos, el único que puede llegar a estar es Courtois. Y deja de contar del mundo, ya no solo de porteros españoles, aunque Courtois sabe la pero juega la Liga Española. Y los deja, bueno, a uno lo deja fuera de la convocatoria y otro en el banquillo, y pones a Unai Simón, que ayer no pasó nada, pero vamos a ver también cómo responde el portero del Athletic en partidos como este domingo.
0: Oye, y que las miras están puestas en él, ¿eh? Y que va a tener muchísima presión, porque al final la lógica nos hace pensar a todos que no tendría que jugar él. Eso también es presión añadida. Unai Simón, que ha tenido errores groseros con la selección, también buenas actuaciones, el portero de confianza de Luis de la Fuente. Al final, bueno, después siempre le ha dado la razón a Luis de la Fuente, porque España ha ganado mucho con él.
2: Sí, pero
0: sí, sobre el papel sorprende, pero por ejemplo, a mí también me gustaría ver la verticalidad de los laterales por el juego de España en el próximo partido a Pedro Porro en vez de a Marco Llorente.
2: No estuvo bien el defensor del Atlético de Madrid. Bueno, esta madrugada fatal. Argentina, ¿os vais a levantar a las 3 a verlo o no?
0: Yo, si me pilla despierto por por ser papá de una niña que todavía se despierta por la noche, a ver si ya mi niña reconduce un poquito eso, pero yo me estoy poniendo los partidos, ¿eh? Cuando me despierto, veo que ya me se queda medio ok y me pongo a verlo. Y bueno, pues la verdad es que hoy, con esa motivación de ver a Lo Celso, un Lo Celso que tiene toda la pinta que va a tener más protagonismo del esperado, porque es que ha hecho muy buenos partidos de preparación, los dos de titular, en el último contra Honduras, además con una actuación destacada, yo creo que va a tener más protagonismo.
1: Yo, si Julio no fuera padre, lo tendría que ver, pero como es padre y se va a levantar, pues ya me lo cuenta, claro, a las 9 de la mañana mañana y me hace el mejor resumen. No creo que es que a las 3 de la mañana, es lo que hablábamos antes de empezar el programa, ¿no? Que uno se va a la agenda del Mundial y, por ejemplo, hoy hasta las 9 de la noche no hay ningún partido, ¿no? Claro. Que es lógico, porque Estados Unidos, Canadá y México tienen derecho también a celebrar un Mundial, y cuando se juega aquí en España nosotros pondremos nuestros horarios y ellos serán los perjudicados. Pero sí es verdad que es un poco rollo, ¿no? El horario de los partidos, porque, oye, lo interesante es hoy llegar a casa, que ya gran parte de la afición futbolera tiene horarios de verano, que llega a casa, hora de la siesta, ponerte tu mundial, 6 de la tarde, 8 de la tarde, poderte ver mínimo dos partiditos al día. Pero claro, si el primer partido hoy es a las 9 de la noche, el siguiente a las 12, que te vas a la cama a las 2 de la madrugada, pues la verdad que está complicado.
2: Repasaba yo la plantilla de Argelia. Bueno, nombres conocidos como Mahrez, que ya es verdad que tiene 35 años, pero sigue ahí jugando, como Lucas Zidane, portero del Granada, hijo de Zinedine Zidane, o como nuestro futbolista Isamandi.
1: Lucas Zidane va con Argelia.
0: Sí, con Argelia.
2: Y a Isamandi también.
0: Sí, esta noche también hay un buen partido, el que hablaba Pedro, a las 9, Francia-Senegal, con ganas de ver a Sandiao, que además apunta a titular con Senegal.
2: Bueno, pues lo veremos, lo seguiremos. Ese es más probable que yo lo vea, el de las tres,
1: sí, ya os digo que no. Ese es de los buenos partidos de la fase de grupo.
2: Pero en fin, suerte para Giovanni Lo Celso, a ver si tiene minutos. Y este es Lionel Scaloni, seleccionador del Albiceleste, la previa del partido.
4: Tiene un gran entrenador que lo conozco también y que hace jugar a su equipo muy bien. Y viendo el partido Brasil-Marruecos, creo que eso es un buen ejemplo, no confiarse. Ya hemos visto también ahora España, que no hay rival fácil. Por eso, cuando uno se pone, parece que pone a responder que no hay rival fácil, parece que el entrenador se pone play y responde siempre lo mismo. Pero a nivel de selecciones, han hecho mérito para estar en un Mundial y el caso de Argelia es un caso que a nosotros, bueno, nos preocupa, porque es un buen equipo y tiene jugadores en grandísimo nivel. Así que será una buena prueba, sabiendo que no es definitiva, pero que es importante.
2: Lionel Scaloni, entrenador de Argentina, la previa del partido, defiende el título al albiceleste. Ya hemos comentado aquí en alguna ocasión que nos da un poquito de vibes similar a España en 2014, ¿no? Esa selección que defiende el título y que, bueno, rara vez hace un buen papel. Hay selecciones que lo han hecho, ¿eh? Como el caso de Francia, que ganó el de 2018 y repitió final en 2022, aunque perdió. Pero a mí Argentina, no sé, por lo menos a bote pronto, no me acaba de convencer.
1: A ver, te digo una cosa, tiene equipo para mínimo llegar a semifinales, que luego meta la pecho friada que muchos pensamos, me incluyo, porque yo creo que va a ser la selección decepción o que se va a quedar cerca de ello, pero equipo tiene para volver hasta repetir una final, ¿no? Yo creo que, sobre todo también esa motivación de que puede ser o que va a ser casi con total seguridad el último Mundial de Leo Messi, y que luego tiene una selección muy, pero que muy ofensiva, con los mejores jugadores del mundo.
2: Y sí, Isidro, digo yo. Julio, tenemos novedades de lo que a campaña de abono se refiere. Vamos a hablar un poquito del Betis, aunque la actualidad evidentemente sea escasa, porque hoy hemos conocido una nueva modalidad dentro de, bueno, las formas que existen para vincularse al Real Betis Balompié.
0: Pues sí, porque nace Soy Bético Premium. ¿Qué incluye Soy Bético Premium? Que está destinado para mayores de 3 años, precio de 125 euros por temporada. Pues incluye Welcome Pack edición Premium, el número de socio, camiseta oficial de la primera equipación de la temporada. Es que ya solo con la camiseta oficial de la primera equipación de la temporada, que el precio, evidentemente, no son 20 euros, es bastante caro. Bueno, bastante caro. El precio habitual que tienen todas las camisetas de primera división, es que ya casi que te vale la pena. Acceso a la lista de espera para obtener abono. Acceso a entradas a través de peñas en partidos local y visitantes. Acceso a entradas visitantes en su área geográfica. Descuento en tiendas y en entradas. Y acceso a promociones exclusiva del club.
2: Bueno, pues por esa cantidad, 125 euros, para aquellos también que quieran, pues pueden hacerse su Ibético Premium. Si no, sigue existiendo por 45 la modalidad normal de eso Ibético normal. Evidentemente no tiene tantas ventajas, ni tantas promociones, ni tantas posibilidades para disfrutar del Real Betis Balompié. Hablando del Betis, nos vamos ahora a la Fundación, porque hoy se han hecho entrega de la quinta edición de las ayudas deportivas Fundación Real Betis Balompié, en un acto que hemos podido ver en Betis Televisión y que ha presentado nuestra compañera Sara Ormaechea. Sara, ¿qué tal? Muy buenas.
5: Hola, muy buenas, compañeros.
2: Cuéntanos, ¿cómo ha ido esa quinta edición de las ayudas deportivas?
5: Bueno, pues muy bien, ya lo habéis visto en directo cómo ha sido la presentación, después en directo en ese programa del verano que todavía no tiene nombre, pero bueno, lo cierto es que hoy, pues como bien comentas, ha vuelto a celebrar esa iniciativa, una iniciativa muy especial también por parte de nuestra fundación, porque al final, bueno, lo hemos dicho, se reconoce y también se apoya desde el Real Betis Balompié con estas quintas ayudas deportivas a esos deportistas andaluces que destacan en deportes pues que quizás son más minoritarios, que no se conocen tanto y que cuestan más esfuerzo, que son reconocidos pues por su talento también y por esa capacidad de superación, sobre todo porque bueno, están divididas en cuatro categorías, tanto en senior como en junior, y están destinadas bueno, pues a deportes adaptados y deportes no adaptados. ¿Por qué digo esto? Bueno, pues porque es importante también ver el esfuerzo y el sacrificio que hay detrás de cada deporte y de estos deportistas. Algunos de ellos, bueno, pues que tienen más dificultades porque son deportes bueno, adaptados, en lo que supone pues que quizá pues tengamos que concienciar un poquito más sobre la inclusión, ¿no? Que a través de la Fundación se trabaja mucho y yo creo que también entregar estas ayudas a estos deportistas que lo tienen un poquito más complicado, pues creo que también es algo muy positivo. Fíjate que así por destacar un poquito, Óscar es un niño que tiene tan solo 13 años y que ya se ha convertido en una de las grandes promesas del deporte adaptado andaluz. Él es triatleta y aparte es jugador de fútbol de nuestro equipo para personas amputadas, así que bueno, pues ha sido uno, bueno, el más jovencito en recibir en esta quinta edición esa ayuda deportiva. Y luego bueno, pues hemos llegado hasta Pilar La Madrid, que estará como próximo reto y objetivo y para lo que va a destinar esta ayuda deportiva a los Juegos Olímpicos de Los Ángeles de 2028. O sea, que imagínate el bagaje de estos deportistas que en muchas ocasiones pues es desconocido, pero que hay un sacrificio detrás impresionante.
2: Hay que recordar que estas ayudas están destinadas a disciplinas que no cuenten con un equipo en el club, como fútbol los eSport, por ejemplo. Correcto. y que para ellos ahora son muy importantes porque les posibilitan, claro, como has contado, afrontar proyectos, retos, campeonatos y en definitiva, bueno, pues todo tipo de competiciones o modalidades deportivas.
5: Claro, daros cuenta que al final son deportes que los gastos, que es lo que ellos nos decían, que acarrea pues irte a hacer una competición a otro país, llevar lo que viene siendo, pues imagínate Pilar, que al final es en vela, pues llevar todo ese material, Óscar que también, bueno, pues es un triatlón, al final pues todo lo que lleva, pues el desplazamiento, al final es un menor, tiene que ir acompañado, verás que es complicado y que esas ayudas deportivas pues para ellos es un mundo y les abre, bueno, pues unas facilidades impresionantes para llevar a cabo esos retos que ellos se van proponiendo a lo largo de la temporada, ¿no? Al final, bueno, pues ese esfuerzo, esa capacidad de superación, también esa trayectoria deportiva de muchos de ellos. Francisco Salinas, por ejemplo, ha sido otro de los agraciados, digamos, con esa ayuda. Es nadador paraolímpico, tiene una trayectoria impresionante, con récord en el mundo, medallas internacionales, más de 30 campeonatos de España. Quiere decir que a lo largo de estas 5 ediciones, pues siempre se intenta ayudar a diferentes modalidades, diferentes disciplinas deportistas que de verdad es cierto que van a necesitar esa ayuda, pero sobre todo yo creo que es lo que decían todos, que es la satisfacción de un reconocimiento, ¿no? Por parte muchas veces de un club que ellos adoran, que es el Real Betis Balompié, y que también les ayude, pues es algo súper importante para ellos. Decían, bueno, esta ayuda me va a servir mucho a nivel económico, ¿no? Pero aparte también a nivel de sentimiento es algo increíble.
2: Muy bien, pues los agraciados, por cierto, como decía Sara, por resumirlo y que quede claro, han sido Óscar Molino en la categoría de deporte adaptado. En deporte adaptado senior, la ayuda ha sido concedida para Francisco Salinas. En la categoría no adaptada junior ha sido para Hugo Franco. Y en la correspondiente a categoría no adaptada senior ha sido para Pilar Lamadrid. Ha sido los cuatro deportistas. Muy bien, Sara Mechea, pues gracias, compañera.
5: Nada. Muchas gracias a ti también, adiós.
2: Fuerte abrazo para Sara Ormaechea en esta quinta edición de las ayudas, de esas becas que entrega la Fundación del Real Betis Balompié, que tan importantes son para los deportistas. Bueno, con esto terminamos con ese horizonte mundialista todavía lejos. Ya saben, a las 9 de la noche Francia-Senegal y a las 3 de la madrugada Argentina-Argelia. Suerte para Giovanni Lo Celso, que puede ser, si no me falla la memoria, compañeros, el tercero serían debutar, ¿no? De nuestros internacionales. Amrabat no jugó.
1: Quedaría el Cucho.
2: Claro. No,
1: y
2: bueno,
1: y el Congo y
2: Bacambu.
0: Han jugado Fidalgo y Ricardo Rodríguez.
2: Claro, que no me he acordado de Fidalgo. Han jugado los dos, Álvaro Fidalgo y Ricardo Rodríguez. Amrabat no tuvo minutos. Hoy podría tener Lo Celso. Y en los próximos días, Bacambu y el Cucho Hernández.
1: Te quedas una cosa importante, a que ver. Si la hija de Julio, en vez de despertarse a las 3, se levanta a las 6, tiene un Austria-Jordania.
2: Ah, bueno, partidazo.
0: Que me despierte.
2: Partidazo. Como desayunos a esa hora, se te puede atragantar.
0: Madre mía.
2: En fin, Pedro Preciado, gracias, compañero.
1: A ti.
2: Julio Ramos, gracias.
0: A vosotros, compañeros.
2: Empezó Álvaro de Bada, terminó Quique Macía. Gracias a los dos, a ustedes también. Y nos escuchamos mañana aquí en Hola Betis. Adiós.

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0: Buenas tardes a todos los peloteros, peloteras de las ondas verde y blanca, en este que va a ser el último programa de este año, de la temporada. Que sí, que han sido pocos, pero han sido complicados de ir encajando. Si este año hemos hecho 6, a ver si el año que viene llegamos a los 10, a ver si poco a poco vamos cogiéndole el truco, también grabando fuera, que buena falta nos hace. Como hemos sido pocos, he querido despedir con un programa que tenía yo desde que tuve yo la idea de empezar este espacio. La primera persona que llamé puede ser el invitado que tengamos hoy aquí en la mesa. Hemos tirado por el tema periodista, que era una de las cositas que quería sentarme yo con más de un periodista, y este, como digo, lo tenía apuntado en la agenda en rojo y señalado. Me ha ayudado mucho en los otros programas y ya le tocaba venir. Bienvenido, Fran Ronquillo.
1: Hola, querido Luis, bien hallado. Ha hecho conmigo como con el chiste del cojo, ¿no? Vete a por los demás, que a mí me tienes seguro, ¿no? Y entonces aquí estoy yo para cerrar la temporada.
0: Nos ha costado mucho por, bueno, tu profesión, evidentemente, tus temas personales.
1: Los horarios y las agendas son difíciles, pero bueno, tampoco creo yo que me fuera a escapar esta temporada de estar aquí, seguro. Porque además mi intención era venir, y te felicito por la elección musical, ¿eh? Me encanta cómo arrancáis, ¿eh?
0: ¿Te gusta, no?
1: Mucho.
0: Mm-hmm. Bueno, pues ya sacamos algo.
1: Yo soy tu párroco, además.
0: Es verdad. Ahí donde tú lo ves, Quique ha sido mi maestro de ceremonia en mi boda. No se puede tener mejor cura.
1: Y mira, no te ha ido malamente, ¿eh? No, ya no, quisiera no. Mucha gente lleva 10 años.
0: 10 años casado y 25 ya de noviazgo. Son muchos.
1: De la boda para atrás no tengo yo nada que ver.
0: Anda que no. Y bueno, ya que hemos cuadrado, quería empezar con una cosita que siempre hay muchos amigos que cada vez que hablamos de ti, Fran, siempre me dice: es mejor humorista que periodista. Yo creo que eso te lo habrán dicho mucho. No sé si es una cosa que te llega a molestar.
1: No me molesta, porque de todas las cosas que hago, el humor es posiblemente lo que más en serio me tomo. O sea que no me molesta en absoluto. A mí me gusta la radio, Luis, y me gusta la radio en prácticamente todo su registro. Yo soy un enfermo de la radio. Consumo radio a todas horas, apenas veo televisión, duermo con la radio puesta, me levanto con la radio puesta. No por estar donde estoy, siempre escucho la emisora en la que estoy, hago mucho zapping. Hombre, mayormente me gusta un montón el contenido de la SER. A nivel general me gusta un montón y comparto muchas cosas, pero no por ello me olvido de algunos formatos en otro tipo de emisoras, en las convencionales o incluso ahora que se puede escuchar a la carta cualquier podcast, que merecen la pena y lo hace otra gente, ¿no? O sea, que a mí me gusta la radio. Uh-huh. Y si en la radio hay sitio para el humor y puedo contribuir con un don que luego he podido fomentar y entrenar con muy buena gente alrededor, porque he tenido mucha suerte y he trabajado con los mejores en estas claves, pues de hecho he convertido eso también en parte de mi profesión, de mi registro, ¿no? Y estoy encantado. Y ya te digo que me lo tomo más en serio que casi cualquier otra cosa.
0: Sí, y para que diga eso, yo siempre he dicho, aparte de periodista que te conozco hace mucho tiempo, que eres un gran narrador.
1: Gran narrador de partido. Dentro del periodismo deportivo es la faceta que más me gusta.
0: Y quiero poner una cosita que hemos recuperado por ahí del pasado. No sé si era Onda Cero esa época o no.
1: No, yo en Onda Cero posiblemente sea la emisora que me falta por hablar.
0: Sí, entonces era...
1: De las que son importantes, ¿no? Con todo respeto para las demás, pero... Bueno, yo he hablado en los micrófonos de la COPE durante muchos años. Dentro de la COPE, pues ya saben, está Cadena 100. Uh-huh. Hay otro tipo de emisoras que pertenecen a ese grupo, por supuesto, en la Cadena SER y en todas las que tienen que ver con la SER. He estado en Canal Sur colaborando con el Yuyu en los comienzos uh-huh. del pelotazo. O sea que he hablado para varias, pero no para Onda Cero, que no hubiera tenido ningún problema. De hecho, hasta tuve una oferta uh-huh. en su día, pero bueno, consideré que no era el momento de salir de la COPE y no salí.
0: Pues esta te la hemos recuperado.
1: Eso fue en Cadena 100.
0: Cadena 100, ¿no?
1: Lo que tú me vas a traer, si es lo que yo creo, uh-huh. es en Cadena 100, que fueron los años maravillosos de COPE, y ahí estuve desde el 2000 hasta el 2010.
0: Pues vamos a salir de duda. Quique, pónmela.
2: La contra el Betis, muy bien a tres toques, buscando la hora con Fernando Varela. Varela busca el desdoble de Oliveira, pelota para Dani, Dani en el área. ¡Gol, gol, gol, gol, gol, gol, gol, gol, gol, gol, gol, gol, gol, gol, gol, gol, gol, gol, gol, gol, gol, gol, gol, gol, gol, 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¡Marcó Dani!
0: Que pueda que empate. El que pueda que empate.
1: Pues me imaginaba que era esto lo que iba a escuchar, porque de las cosas de las que más orgulloso me siento, porque para tu currículum, a cualquiera que sea amante de la radio, del deporte y del fútbol, poder narrar la consecución de un título en una final y luego las connotaciones sentimentales que también tenía, porque además lo consigue Dani. Yo con Dani guardo, no desde ese gol, desde antes de ese gol, una relación maravillosa. Te contaré ya no es un secreto, ¿no? Mi familia y mi gente sabe que eso está en casa. La bandera de Triana que le lanzaron a Dani y que él se anudó al cuello para dar la vuelta al Vicente Calderón después de aquel título, esa noche con la copa todavía ya calentita en los brazos de cada futbolista, esa está en mi casa. Uh-huh. Y está en mi casa porque Dani entendió que después de unos meses en los que estuvo mucho tiempo lesionado y había tenido apoyo de mucha gente, ¿no? No se trata ahora de ponerme el primero en ese banco de los dolientes, pero sí de mucha gente que estuvimos cerca y encima de él y apoyándolo, pues entendió que estaba bien que me la diera o que la tuviera yo y la guardo con muchísimo cariño, dedicada, porque es la bandera de Triana. Dani es un referente para los futboleros del Betis y también en Triana, ¿no? Y yo en aquel entonces, además, me significaba mucho con la gente del Olympique de Triana, que tenía un equipo de fútbol sala, con mi amigo Luismi Guijarro.
0: Lo conozco muy bien.
1: Me dieron hasta una placa por mi labor de difusión en los años de Radio Voz. En Radio Voz también estuve desde el año 96 hasta el 2000. Se están cumpliendo 30 años de profesional, sin tener en cuenta los otros tantos que estuve dando vuelta por los pueblos en las emisoras más pequeñas. Pero de aquellos años, pues yo ya conocía a Dani, iba mucho por Triana, iba a ver al Olympique. Y cuando cae lesionado en Tenerife, que creo que fue Ballesteros, le hace una. O Alexis Ballesteros.
0: Alexis Ballesteros, sí.
1: Le hace una entrada que nos lo devuelve en camilla, en avión. Empiezo a estar más cerca de él y algunas de las tardes, ya después de haber sido operado, que se aburría, pues nos íbamos a su piso en Triana, a los Urbis. Y echábamos allí unos ratos extraordinarios y nos reíamos un montón. Y hasta hoy, cada vez que lo llamo, siempre está, ¿no? Y hemos mantenido esa amistad. Y el hecho de que él haya conseguido ese gol, para mí también supuso un pellizco especial.
0: Claro, la amistad al final es lo que sobrevuela todas estas cosas.
1: Y nada, y lo canté y me fui sin garganta para mi casa, para atrás, en el AVE.
0: Menos mal que ya no hubo mucho más después. La patada esa del uruguayo, esa Joaquín, y poco más.
1: Y poco más,
0: y poco más. Y entrando en materia...
1: Se fue luego al Madrid, ¿no?
0: ¿Eh? Sí,
1: fue al Madrid.
0: Se fue al Madrid, pero testino, creo que jugó muy poco o nada. Pero bueno, entrando en materia, Fran, tengo mucha curiosidad, ¿cuál fue el primer partido que narraste o que viviste ya como profesional del medio que estuvieras en ese momento?
1: Pues mira,
0: ¿consigues recordarlo?
1: A ver, yo recuerdo perfectamente mi primer viaje. O sea, el primer partido en el que me dicen... por aquel entonces, de hecho estaba Manolo Rodríguez, que ha estado aquí hasta Béticos, que se ha jubilado en el Betis, que para mí ha sido un referente absoluto y le tengo una admiración infinita en lo profesional y un cariño enorme en lo personal. Me manda a Zaragoza, a un partido de Copa del Rey, que luego hay anécdotas varias, pero y todas muy divertidas. Pero partido como primero a narrar, posiblemente un colombino en el viejo colombino de Huelva.
0: ¿Te acuerdas de la cadena? ¿En qué cadena era?
1: No, eso siempre fue para Radio Voz.
0: Radio Voz, ¿no?
1: Todo lo que tiene que ver con mi primera vez en algo, a nivel profesional ya, fue todo en Radio Voz. Seguro que un partido del colombino, seguro. Y el primer viaje en Zaragoza, pierde el Betis 3-0. Y voy en AVE hasta Madrid, allí cojo un Nissan Micra que dio varias vueltas por Zaragoza la noche antes del partido.
0: ¿Eso fue la época de Luis Aragonés?
1: De Luis Aragonés. Mi primer viaje.
0: ¿Tu primer viaje?
1: Año 90, temporada 90.
0: ¿Cuántos años puedes llevar tú siguiendo a los equipos sevillanos general?
1: 30 años. Este año 30 son 30 años. Este año son 30 años.
0: 30 años.
1: Antes ten en cuenta que antes hacíamos la Liga, la Copa, la Liga, la Copa, la Liga, la Copa, la UEFA, la Liga, la Copa. Lo hacíamos todo porque la única manera de contarle al oyente lo que estaba pasando en un campo de fútbol era estar en el campo de fútbol. Ahora te pones una de 65 pulgadas. Con un sonido ambiente, tiras una manguera al técnico que esté donde sea, en La Coruña, donde sea, y parece que estás allí. De hecho, un año haciendo un partido del Betis en Valencia, me llamó mi queridísimo Pepe Barranca, el capitán Barranca, con quien hice la mili a sus órdenes en Sagunto 7, en Bellavista, en el cuartel de caballería. Y me llamó desde el aeropuerto pensando que yo venía en el avión del Betis desde Valencia. Uh-huh. Y yo había estado en los estudios de Radio Voz haciendo aquel partido. No recuerdo si era ya en la COPE, pero había estado en Sevilla en la emisora. Vamos, los tiempos primero viajábamos un montón. Y luego cuando llega Roure y empieza el fútbol a televisarse a todas horas, ya los directores dicen, un momento, vamos a hacer los partidos desde la radio, vamos a buscar la manera de tener un buen sonido, de que no haya mucho retardo y vamos a ahorrarnos un dinerito, ¿no? Y algún pionero conozco de esta idea que luego secundaron los demás.
0: Sí, al principio incluso los diferentes medios os organizaban en coche para ir juntos, ¿no? Yo recuerdo muchas
1: todavía,
0: de comentar, hemos estado, me acuerdo del maestro Araújo.
1: Todavía, ya es menos, ¿no? Pero todavía cuando hay algún compañero, ¿no?, que tiene que hacer un... porque acaba la primera división, pero a la segunda le queda la segunda división, eso dura más que a Rayán. Cuando termina la primera división, hay compañeros que van a hacer los play-offs, el Málaga, el Almería, el Granada, cuando estaba en los play-offs, este año se ha quedado el Almería y el Málaga en esa prolongación de la liga, de la fase regular, pero también van gente de aquí, que van para la cadena y se ponen de acuerdo para ir en un coche, en fin, para hacer el viaje más, sobre todo más entretenido, porque pegarte una pecha de kilómetro después para atrás solo, con el sueño ahí como una espada de Damocles golpeándote contra el volante, es complicado, ¿no?
0: Sí, además eran años que prácticamente
1: se hacía todo en coche. Y ahora se viaja cuando es Europa. Cuando es Europa, sobre todo porque hay que tener al protagonista para el conductor del programa nacional, hay que ponerle la entrevista según lo que pasa en el partido y es mejor tener allí presencia, ¿no? Y afortunadamente la cadena SER es posiblemente el medio que más presencia tenga en cualquier evento, ¿no?
0: ¿Siempre has hecho, Fran, periodista deportivo?
1: No.

0: ¿Has tocado otras cosas?
1: No, yo he hecho de todo, de todo. ¿Algún informativo cuando ha habido cosas que se salen de lo normal? Recuerdo cuando mataron a Cariñano. Uh-huh. Estaba entonces en Radio Voz y tuvimos que hacer un despliegue importante de compañeros entre el turno de la mañana y la tarde para ir informando en los correspondientes boletines. Nosotros, aunque estábamos en Radio Voz, pertenecíamos a una cadena que tenía la matriz en La Voz de Galicia y que tenía cabeceras en varias provincias importantes de España. Así, de refilón te puedo decir alguna. Y recuerdo que teníamos en Valencia, teníamos en Bilbao, teníamos en Barcelona, por supuesto en Galicia, aquí en Sevilla, ya no sé si en Málaga, en fin, que teníamos varios sitios, en Madrid, donde había que ir entrando los boletines. Y yo esa tarde en concreto me puse también, me remangué y me puse con la gente de informativo a hacer cosas. Y luego en magazines he hecho algunas cosas, en Radio Voz, he colaborado mucho en cualquier sección que me hayan pedido hacer algo. También cuando se acababa la liga y teníamos que seguir la ventana de programación para Sevilla en verano, cuando estaba dirigiendo la emisora Pepe Feria, nos inventamos un programa en verano, a 40 y tantos grados en la Torre de los Remedios, que se llamaba El Patio, como aquella columna que hacía Montoya para ABC, y por ese patio desfilaban un montón de personajes, muchos de ellos me los traía Gregorio Conejo, y me los sentaba allí en la emisora con un ventilador y una botellita de agua y echábamos una tarde hablando con ellos. Me acuerdo una charla deliciosa con Máximo Valverde, una tarde allí en Los Remedios, que estaba cayendo la mundial de calor, caían choco frito, y estábamos haciendo un programa entretenidísimo, que a la postre luego me decían, oye, pasé una emisora que no era tampoco de las grandes, tenía aquello mucha, no sé, que tenía mucho seguimiento, ¿no? Que a la gente le gustaba. Yo ya te digo que la emisora de radio, y cuanto más pequeña, más cosas hay que hacer, casi que barrerla también, he hecho de todo. Hasta los toros sin saber.
0: En salsa tan buena.
1: Hasta los toros.
0: Pero lo tuyo siempre, además, creo que me lo has dicho más de una vez, es pie de campo, ¿no? Siempre lo que te ha gustado.
1: A mí me ha
0: siempre
1: gustado el reporterismo y buscarme. Me gustaba, disfrutaba mucho antes cuando no había. No con esto quiero que se acabe este puesto de trabajo, que es el de jefe de comunicación y de prensa. Pero cuando no había ese filtro era maravilloso porque eras tú con el futbolista, es decir, tu mañana era un folio en blanco, tú ibas diseñando la mañana en función de lo que querías hacer y plasmar en la antena ese día, y si te apetecía ir a por Alfonso o a por Juan Velasco en el Sevilla o a por Jesuli o a por Stossi, que estuvo aquí también, ¿no? Por nombrar uno que además es amigo mío, tú tenías que trabajarte al protagonista. Hasta que el protagonista te decía que sí, no pasabas ningún otro filtro, era
0: directamente con él.
1: Directamente en carne. Y ahí era un reto y era bonito. Y a mí me ha gustado eso. A mí me ha gustado eso. Y ya te digo, yo en la zona mixta hemos tenido etapas, ¿no? Donde a lo mejor el de arriba, hablo por Madrid, te metía una presión que iba contra el brillo que podía tener luego tu trabajo porque llegabas ya nervioso. Pero ahora que está todo más claro y que hay que encajar de otra manera, pues lo afronta uno con el reto con otras armas, ¿no? Pero cuando era
0: directamente
1: había que
0: ir a bufino,
1: pues ganándote a la gente. Nosotros teníamos
0: teléfono fijo, ¿no? Porque en esa época ni WhatsApp ni mail siquiera, ¿no?
1: Yo conocí unos teléfonos que eran como los maletines de los limpiabotas. Sí. Era un Motorola con cable, pero iba en un maletín. Y también hemos emitido por ahí. Pero bueno, fijo, luego empezaron a los móviles, ya son antiguitos, ¿verdad? Que también he conocido los móviles, los de tapadera. Y ahí tú, el futbolista, te lo daba si te lo quería dar, o algunos, no diré nombre, te llamaban a cobro revertido, y era de los que más ganaban en la plantilla, ¿eh? Y sí. Tú decidías si le dabas entrada a la llamada o no, que claro, ya estaba todo pactado, ¿no?
0: Y además que eso, el teléfono te diría, tiene una llamada de cobro revertido de Donald Trump, ¿no?
1: Exactamente, bueno, para nosotros era, el que llamaba era más importante que Donald Trump, ¿dónde va a parar?
0: Ay, madre mía. Y en el tema anécdota en estos años a pie de campo, pues ya preguntaremos por otro, Frank, alguna que se te ocurra así a por la pluma.
1: A pie de campo se marcó un gol en un campo que me dio mucha alegría y me metí a abrazarme con los futbolistas y casi

0: Selección de España.
1: Eso no lo sabía yo.
0: Me metí. Me dio alegría ese día, ¿sabes? Me cogió así y me metí. Y además, que lo marcó, estaba esperándome, vamos, que no te creas que le molesté. Y, pero bueno, después ha habido anécdotas geniales dentro de estudios, haciendo programas de radio, geniales, que si tenemos tiempo te puedo contar alguna, ¿no? Ha habido algunas de mérito, o sea, de contraer méritos para que te quedaras en el, cuando yo empezaba, por ejemplo, la primera entrevista que yo consigo es a Luis Miguel Rami, que había firmado por el Sevilla. Uh-huh. Después de estar toda la mañana intentando localizar el teléfono, que fue imposible, de Rami, se me ocurrió, yo estaba con Manolo Martín Cabeza, que es un genio, amigo mío, vamos, como si fuera de la familia, fue mi primer jefe directo de deporte. El director era Manolo Rodríguez, pero Manolo Martín era el jefe de deporte de Radio Voz en el año 96 cuando llegó yo. Y aprendí muchísimo de él. Y una de las cosas que más le agradezco es la manera de trabajar en la producción de ese hombre. Eso es una cosa que yo no he visto a otro igual. Y entonces... me propuse el reto de localizar a Luis Miguel Rami y hilando y estudiando y maquinando y hablando con uno y con otro, me di cuenta que los futbolistas que no eran nada originales y no siguen siendo originales, aunque las modas y los tiempos cambian, iban siempre a Ibiza. Entonces empecé a llamar hotel por hotel hasta que en el Hotel Los Molinos, claro, tiempo de vacaciones, fichajes que se van haciendo. En el Hotel Los Molinos localizo a Luis Miguel Rami, que era de la cantera del Real Madrid. Y debí coger a una recepcionista becaria porque me dijo...
1: Te pasó directamente.
0: Le paso. Y Luis Miguel Rami, por favor, le paso. Y después de un hilo musical muy carca, me salió ese muchacho al teléfono. Y claro, yo le conté mi libro, le dije que yo estaba allí haciendo mérito, que dependía casi de que él me dijera que sí para que yo me quedara en la emisora. Y un poco de verdad había, porque a mí me estaba Manolito Martín mirando como diciendo, a ver este por dónde me sale, que está aquí pidiendo una oportunidad, como Joselito, el pequeño ruiseñor, y como la desperdicie, igual me busco a otro. Y cómo sería la rogativa a ese muchacho que yo... entrevisté a Luis Miguel Rami y lo emitimos como gran documento del día. Y así empezaron a caer muchos futbolistas. La mayoría de ellos los conseguía Manolo Martín, que habló con el distrito de Atirá 32 en Paraguay para que la teleoperadora, con un cable, avisara a través de la conexión del cable a la familia de Virgilio Ferreira. Para que a la hora de almorzar estuviera en casa y le pudiéramos volver a llamar a esa teleoperadora que, uniendo el cable del distrito con el número de la casa, nos pusiera a este futbolista, que fue malísimo, pero que nos atendió ese día gracias a la gestión de Manolo Martín. Llegó un momento que Luis Carlos Peri, el profesor Peri, que es un fenómeno, le dijo a unos compañeros nuestros, dice, tenéis que tener cuidado con los de Radio Voz, que yo creo que han fichado un ventrílocuo. Porque allí era imposible que hablara todos los días el protagonista, y casi todos los días hablaba el protagonista en Radio Voz.
1: Virgilio Ferreira, madre mía. Creo que no lo vi ni correr.
0: ¿Qué te ha parecido? Y hubo una divertidísima... yo te doy para dos programas, pero tú me cortas cuando quieras, ¿eh? Que es que por la tarde estábamos haciendo Manolo y Martín y yo la hoja, el guión, la escaleta del programa, y se nos ocurrió, el Betis estaba fichando a Roy Mackay.
1: ¡Buah!
0: Lopera estaba pendiente de ese futbolista del Vitesse, que al final no llegó al Betis, fue al Tenerife, antes de ir al Deportivo La Coruña, fue al...
1: Y vino Oli, sí.
0: Y vino Oli al Betis. Y en esos días, en los que Lopera estaba... muy, pues además con Eusebio Ríos trabajando en la gestión de este futbolista holandés, decidimos llamar a el Betis hacia la pretemporada en Norwich Out. Y decidimos llamar a un corresponsal que tenía el diario Marca, creo que estaba en Marca, no sé si ponerte en pie si era As o Marca, posiblemente Marca, llamado Borja García. Este chico pues dominaba la Eredivisie esta holandesa y... y se ganaba también aparte pues un incentivo dándole la crónica a los periódicos de lo que hacían los equipos en pretemporada por Holanda y de los jugadores que se movían en el mercado de aquella liga. Y entonces era como el gran experto, ese gurú de la liga holandesa que nos iba a decir cómo era Roy Mackay. Y cuando Manolito Martín y yo nos sentamos en el estudio de Radio Voz de la calle Plasentine, en el mismo edificio donde vivía Quintero, y empezamos a preguntarle a Borja García, bueno, ¿cómo es Roy Mackay? 8:30 de la tarde tenemos una conexión. Todo el mundo pendiente nuestra. Por la tarde no había entonces un programa de radio que refrescara lo que había pasado en las últimas horas y que además resumiera lo de la mañana. Pues era un formato extraordinario para llevarnos oyentes al canasto nuestro. ¿Y cómo es Roy Mackay? Bueno, Roy Mackay, futbolista vertical en el desplazamiento en largo, no tiene rival. Además, el desmarque en diagonal prácticamente es el que más destaca de esta liga en ese tipo de registro. Un jugador que no solo va bien con los pies, de cabeza es algo menos potente, pero en velocidad, difícilmente jugando a la contra, hay un futbolista como este ahora mismo en el mercado por ese precio, antes de que despunte, porque el Vitesse no se puede permitir un año más no venderlo y retenerlo, ya que de aquí a nada van a llegar los grandes. Yo creo que como trampolín a un grande grande, que el Betis se fije en él, es ideal, porque además es un tipo que hace grupo en el entrenamiento. Esta mañana me ha estado contando un compañero, porque yo lo vi la semana pasada entrenando y es verdad que lo quieren mucho en el grupo y es un chico introvertido. Y ya cuando tenemos más o menos hecho el perfil de Roy Mackay, a Manolo Martín se le ocurre preguntar, nos íbamos ya a publicidad, se le ocurre preguntar, y una última curiosidad, ¿el jugador es blanco o negro? Y dice Borja García, me pilla en fuera de juego, Manolo. Claro, nos quedamos como tú ahora, ¿no? No había anuncio para rellenar lo que quedaba de programa porque nosotros no teníamos cojones de salir después a hablar de eso, ¿no? Después de eso no teníamos, no lo había visto. Me pillan fuera de juego y acababa de decir que la semana pasada vio cómo lo manteaban los compañeros porque bueno, es muy oscuro, querido en
1: estaría
0: el...
1: Estaría oscuro, no vería bien.
0: Estaría lloviendo.
1: Qué iluminado fue ahí, en el medio.
0: No, pero bueno, fue buena, ¿no?
1: Fue buenísima.
0: Fue buena. La contamos mucho por ahí. Cuando nos juntamos nos reímos mucho de aquello.
1: Esa es buena, Frank. Y oye, dentro de los personajes, porque son 30 años siguiendo al Sevilla y sobre todo al Betis.
0: A los dos que juegan en casa y al de los dos que estén en Europa o a los dos si están los dos en Europa, según nos toque.
1: Te ha tocado vivir con presidentes, jugadores, de todo. Entrenadores, personas o personajes, como tú lo quieras llamar, que te hayan marcado.
0: Ha habido personas y personajes, las dos cosas.
1: Ambas cosas. Bueno. Personas que te hayan marcado, o sea, por amistad, porque te alucinaba hablar con ellos, entrevistarlos, por lo que has visto, porque me imagino que también te has tragado mucho entrenamiento, muchos partidos, muchos postpartidos.
0: Mucha gente. Mira, en el fútbol, yo qué sé. Es que la quinta mía, ahora que estamos en la radio del Betis, pues es de un montón de jugadores con los que yo he compartido muchísimo tiempo, no solo en el trabajo, sino fuera del trabajo. Ten en cuenta que antes no era como hoy día, que salen con los cascos puestos a toda voz. El Bluetooth, los juegos, la Play, no, era todo mucho más cercano. Y para que un futbolista pasara 2 horas hablando contigo de sus cosas, de sus incertidumbres, de sus miedos, de sus inquietudes, no había más que montarse en un avión. Ahora, pues, es más difícil todo. Y en el hotel, pues, se venían contigo. Algunos nos juntábamos en mi habitación. Era donde no iba a ir el entrenador a tocar la puerta. Nos juntábamos en mi habitación. Yo he tenido mucha amistad con Juan Merino, que está aquí, con Blada, también con Jaime, con Alexis, que yo con Alexis he estado de vacaciones, en Navidad, en su casa, con su familia, y luego en Maspaloma, en su bungalow, o incluso en el Hotel Gloria Palace, en Tamarindo, en la Avenida Mesa y López, hospedado también, allí cerquita del Corte Inglés, que nos íbamos en vacaciones a dar una vueltecita con un descapotable que tenía, le dábamos una vueltecita a su padre, que a él le dicen el chocolate, al padre le decían el caramelo. A Blas, Blas Trujillo, que era un fenómeno. Su hermano Blas, su hermana Guede, está perdiendo, su hermana Sara.
1: Frank, está perdiendo hasta el acento ya, ¿eh?
0: Es que es una cosa de loco. Nosotros llevamos ahí unos ratos espectaculares. El enano ganó un premio en el Gloria Pala, Mr. Gloria Pala, bailando por Liza Minnelli. Eso nos ha pasado juntos. Y imagínate, ¿no? Y rato con Luis Márquez, que en paz descanse.
1: Uf, qué bueno. Que, en mi barrio.
0: Lo que hemos querido hacer Luis, como era de Luis. Luis, gracioso, bueno, noble. Y gente, de verdad, para comerse.
1: Gente con arte y con aje, has conocido.
0: Tela, ¿no? Bueno, y en ese vestuario del Betis, ese David Rivas. David Rivas cogía mucho el micrófono en el avión y hacía una parodia genial, que era cuando fueron a robarle el casé del coche a Melli. Y Melli, por no bajar, salió al balcón allí en Barbate y le dijo a los chorizos, con el casé traíble en la mano, no sigáis que lo tengo yo. Una cosa muy gorda. Y eso lo contaba arriba en el avión y se nos matábamos allí. Y bueno, y Serra se ha reído con nosotros lo más grande. Hemos echado rato de verdad de... Bueno, y dices tú, ¿con qué persona? Mucha. Pero sobre todo los jugadores de esa quinta, Roberto, ¿no? Han sido, y con Lorenzo tengo una grandísima amistad todavía y cuando puedo, pues he estado no en su hotel, que yo sé que hay gente que puede decir, bueno, ha ido allí. No. sí en su pueblo, sí en su casa merendando, que aquel día casi me da un pijama para que me quede porque echamos una conversación larga y estuvimos recordando anécdotas de los tiempos de la ópera. Con su mujer, con Isabel, con... En fin, que hemos echado ratos muy buenos. Con Curro Romero, al que lo conocí a través de un círculo de amigos que se dedicaban a hablar del Betis, a contar cosas del Betis, a recordar historias del Betis. Delicioso círculo de amigos, donde estaba no solo Peri, sino también Manuel Fernández, Manolo Ramírez Fernández de Córdoba. Uh-huh. Profesor Peri, querido Antonio Hoyo, un montón de gente buena y de algún que otro compañero, Julio Jiménez. Nos juntábamos alrededor de la figura del faraón y hablábamos de muchas cosas, de la historia. Me ha gustado siempre escuchar, sí, y rodearme.
1: Y tenían cosas que contar, ¿eh?
0: Muchas cosas que contar. Y me ha gustado siempre eso, escuchar y rodearme bien. Y entonces me he quedado con mucha gente que a lo largo de este camino profesional, y espero que me quede lo mismo por delante, otros 30, me han enseñado un montón de cosas y he disfrutado un montón con ellos. No solo en el Betis, también en el Sevilla. Uh-huh. Los jugadores que me llevo para siempre, Carlito, con Carlito Domínguez, tengo yo una amistad casi ya de sangre. Uh-huh. Y nuestros niños se han criado juntos en la playa y hemos ido a mil sitios. Es que te queda con gente del fútbol. No, pasa, claro. Bueno, una plantilla tiene 25 o 30 futbolistas. A lo largo de 30 años, ¿cuánta gente no ha pasado por al lado de un periodista, ¿no? Que lleve este tiempo?
1: No, está claro.
0: No te puede quedar con todo, porque es verdad que también... Pero es que dices, ¿qué los futbolistas? No, tonto y en todos lados. En el fútbol, en la fontanería, en la comunicación y en los juzgados. Tonto y en todos lados. De la cantidad pues sale luego la calidad, pero
1: no,
0: pero que siempre te queda con gente. La gente del deporte es una gente que la mayoría merece la pena, y también hay algunos que son para descambiarlo, porque no lo voy a decir así, ¿no? Además, como dice el Didi, que era el guitarrista del Mani, los tontos no se acaban. Y como dice Manu Sánchez, siempre hay uno de guardia.
1: Totalmente.
0: Pero bueno, que en mi profesión y también habrá... los hay, y habrá quien me esté escuchando y esté pensando, mira, el tonto este.
1: ¿No? A mí me hacía mucha gracia un tuit que leí en su momento que ponía que qué pena que cuando solo había un tonto por pueblo. Ahora que se conocía solo un tonto por pueblo, ahora con las redes y con todo lo que hay, pues se conoce.
0: Bueno, y personajes. Manuel Ruiz de la Opera, eso se lleva
1: eso,
0: la palma.
1: Eso te iba a preguntar.
0: Eso se lleva la palma.
1: Todos los años que has tenido tú la imitación, y ahora te que preguntar a ver si hay una cosa que escuchas, si es verdad. ¿Te ha creado algún problema, no solo la ópera, alguna de las imitaciones que has hecho con algunos de los personajes que has llevado tantos años, tanto en Canal Sur como en la cadena SER?
0: No, mira, por ejemplo, a mí me resulta muy cómoda la imitación del maestro Araujo, por la admiración que le tengo, ¿eh? Uh-huh. Ojo. Que esto habrá quien lo esté escuchando y diga, pero si el maestro Araujo no se habla con Ronquillo. A él no le sentó bien lo que fuera, no encajo bien que yo esa imitación me la llevara allí a la SER, porque de hecho, cuando la hacía con el yuyu en el pelotazo, hasta me la pedía para que la hiciera delante de algunos amigos, ¿no? Como Juan Ruiz en la Macarena, y compartiéramos ese rato de alegría, ¿no? Y de diversión, y nos riéramos todos. Desde la SER, él marca un antes y un después, y yo lo respeto, no entro ahí, al revés, mi admiración sigue, ¿no? Y creo que es una imitación blanca. Pero bueno, él no está cómodo con eso. Ya está, no hay más. Pero a mí me gusta porque uno admira o imita a quien admira generalmente.
1: Sí.
0: Y yo eso lo empecé haciendo con un cariño grande y ya lo he mantenido. Se ha convertido en una marca, ¿no? Dentro de la casa, el IMI, que es poco menos que las primeras palabras o letras de imitador, el imitador. Para intentar no tener más historias.
1: ¿Y con Lopera tuviste algún
0: tema?
1: Nunca, ¿no?
0: Es más, algunas veces me ha llamado y me ha dicho: hay que ver lo que se ríe mi mujer y mi hermana contigo. O no, que estoy entrando en la cocina y estáis a ver con la radio puesta y me dice: Manolo, ¿no te han dicho los abogados que no hable? Que no, mujer, que es ronquillo. Y me lo decía. Y lo decía encantado. Y además siempre me trató con cariño. Él tenía sus cosas y era mejor tenerlo al lado que enfrente.
1: Oye,
0: pero
1: es verdad,
0: pero
1: esto que me cuentan,
0: yo me lo pasaba muy bien con él.
1: Que me cuentan, Frank, que han llegado a pedirte un entrenador de fútbol, buscarte para que le contara
0: el chiste de
2: usted no se estará escapando poco a poco, ¿no?
1: Correcto, correcto.
0: Ese chiste lo grabé en casa de José Le, que es otro de mis grandes amigos y de los tesoros que me he encontrado más grandes en este camino profesional y que luego se ha quedado conmigo para siempre. Y José Le, además, como yo hacía y hago de vez en cuando una parodia, lo rescato, lo bajo en un apartado que hacemos en la radio que se llama Cine del Otro Barrio. Yo hacía la parodia de que José Le, o el perfil que le daba, es que le gustaba mucho las tragedias. Y él se ha vengado de mí y se murió el día de mi cumpleaños. Me aguó el día de mi cumpleaños. Y esa, José, no te la perdono.
1: Totalmente.
0: Pero viniendo de ti no podía ser de otra manera. Ahora te jode.
1: Ahí lo lleva.
0: Ahora te jode, niño.
1: Yo conocí a su hija.
0: Y entonces ese chiste yo lo grabé allí. Y ese chiste fue parte de un iba a decir un mini disc, ¿no? De un CD.
1: Un CD,
0: un
1: sí.
0: Un CD doble de chistes. Contábamos ahí varias gente, amigos de José Le, entre ellos Andrés Martín, que era un señor que se jubiló en Flex, en la fábrica de colchones, que yo creo que después de Gandía, al nivel de Joaquín, el que mejor cuenta los chistes que yo haya conocido. Y grabamos muchos amigos chistes ahí. Y ese CD se lo llevaba Paquito Gallardo, que es de Bellavista, donde tú entrenabas a tu equipo.
1: Correcto.
0: De fútbol sala. Y Paquito Gallardo se lo llevaba en el autobús del Getafe, cuando jugaba en el Getafe, y el Getafe hacía muchos viajes desde Madrid a otros puntos de la península en autobús. Y entonces entrenaba al Getafe en primera etapa, además, creo que fueron más veces las que entrenó al Getafe Quique Flores, pero en la primera etapa de Quique Flores se lo ponían en los viajes una y otra vez en bucle. Y a Quique Flores el chiste ese de la ópera y la imitación en sí le fascinaba. Y un día, estando yo a pie de campo, antes se podía estar a pie de campo, ahora te manda la liga arriba, a los pupitres de arriba del Palomar. Pero yo llevaba mi peto de capa y allí estábamos unos cuantos, Carbor de la foto, Carderón también fotógrafo, y se acerca Paquito Gallardo con Quique Flores y dice: mira, el míster te quiere conocer. Y se cruzó el campo entero en el calentamiento del Getafe, que había venido al Villamarín, para saludarme, para conocerme y para hablar de aquello, del disco, y echamos 5 minutos, lo que permitía ese rato de calentamiento, no más, ¿no? Pero me llevé a mi casa ese impacto de Quique, que había venido cruzando el campo a buscarme, y no porque estuviera enfadado con ninguna crítica ni crónica, y sí por hablar del disco, por hablar de mi libro.
1: Totalmente. Y ya como profesional, Frank, en versión verde y blanca, ¿qué jugadores te han llamado más la atención en todo lo que has visto en un campo, ya profesionalmente hablando?
0: profesionalmente.
1: Sí, te tienes que quedar con. Vamos a ponerle tres.
0: Vamos a ver, tres. Alfonso era.
1: Magnífico.
0: Pero es que no sabría decirte, porque luego vimos. Alfonso fue más tiempo, pero luego vimos al primer Ricardo Oliveira completísimo. Y cuando ya te crees que lo ha visto todo, aparece el instinto matador de Rubén Castro y dice, tú qué pena que este futbolista
1: no haya coincidido,
0: no haya coincidido en el tiempo con otra etapa mejor del Betis, ¿no? Eso era Alexis, estuvo sensacional los años que estuvo, 7 años con el brazalete de capitán y siempre dando una nota excelente. Estoy hablando del Betis porque estamos en Radio Betis.
1: Sí, sí, claro.
0: También he visto muchos buenísimos en el Sevilla, pero ese Juan Merino... ¿Cuánto no valdría hoy Juan Merino, no? Lo que hacía Juan Merino, esto del box to box y del de contención y el que amarra pero después suelta y une y es pegamento. Vamos a dejarnos de Ojana, que hemos visto futbolistas imperiales en esos sitios, ¿no?
1: Totalmente.
0: Y bueno, he visto mucho.
1: Pero y en
0: Joaquín.
1: Lo que ha sido Joaquín. Mayor desborde que he visto yo en mi vida.
0: En el Betis, ese desparpajo, el futbolista cuando sale con Fernando Vázquez. Las cosas que hacía, por Dios.
1: No lo paraba. Era imparable. Imparable. La primera época. Y época, Fran, ya que vivió muchas épocas diferentes, si te tienes que quedar
0: con un Serra, Betis... con un Betis, el primer Betis de Serra. Para mí, mejor incluso que el que gana la Copa del Rey en la segunda etapa de Serra. El primer Betis de Serra, para mí, es el mejor que yo he visto. El mejor futbolista que yo he visto en mi vida, vestido del Betis, se llama Julio Cardeñosa Rodríguez. Pero ese no me cogió trabajando. Hubiera dado lo que fuera... por haber estado a pie de campo viendo a Cardeñosa, lo que fuera, vamos, eso, y ve un ensayo del grupo Triana o echar un rato con Camarón de la Isla, hubiera sido ya para morirse después sin
1: yo,
0: ninguna
1: todo
0: pena.
1: El mundo me lo dice, yo lo cogí ya prácticamente en su final de época, no, casi lo pude disfrutar.
0: Yo soy del 72, yo vi a Julio de pitón a rabo, y eso ha sido, yo iba a los dos campos y puedes decir tú, bueno, es que hay mucha gente que dice, yo iba a los dos campos. Y es verdad, es que había gente que iba a los dos campos porque, por ejemplo, en mi caso, la Peña Bética del barrio donde yo he echado los mejores años, ¿no? En Las Huertas, que es la Peña Bética en Naola, tenía una serie de carnés para los chavales de cierta edad en aquella época, que por 20 duros tú te montabas en el autobús, yo creo que pagabas el autobús, el Betis daba unos carnés y te ibas al fútbol. Y en cambio, el domingo en el que el Betis jugaba fuera, yo veía al Sevilla en casa porque mi tío Manolo Pazo, que lo quiero como si fuera mi padre, si me está escuchando le mando un beso grande, aunque él está en Sanlúcar de Barrameda, vive ahora, me llevaba a ver el Sevilla. Mi tío Manolo Pazo había jugado la cantera del Sevilla, llegó hasta el Sevilla Atlético y luego apostó, porque tampoco tenía la posibilidad de subir al primer equipo, por seguir estudiando, se hizo ingeniero y se fue a entretenerse ya al Loreto, pero su etapa inicial en el fútbol la había hecho toda en el Sevilla y es un gran sevillista. Y a mí me llevaba, yo era el primer nieto de la familia por parte de mi padre, y entonces Currito para acá y Currito para allá, pues Currito se iba con su tío Manolo al Sevilla. Y yo veía jugar, que hoy es amigo mío y lo quiero muchísimo, a Francisco López Alfaro, y a mí se me ponía los vellos de punta cuando veía a Francisco López Alfaro un domingo y a Julio Cardeñosa otro. Es que cuidado, que yo por fuerza he tenido que tener paladar. Es que he visto jugadores muy buenos.
1: No, está claro. En esa época a lo mejor no se veían tanto. No lo veía
0: ese
1: en
0: fútbol,
1: el resumen o el que va al campo. No,
0: yo sé cuánto valdría hoy un futbolista de eso.
1: ¿No hay ni alguno que se le pueda parecer a Julio Cardeñosa actualmente?
0: El mejor Isco, pero lo hemos visto muy poquito. Por la mala suerte que ha tenido este chaval, que es un ejemplo, ¿no? de tío, ¿no? Como siempre con ese afán de superación, la resiliencia por lema y por bandera, ha ido ahí superándose con todo hecho ya en el fútbol, y sin embargo ha creído que se pueden hacer más cosas en un hábitat como este que para él, el del Betis, ha encontrado, no sé.
1: A mí me ha tapado la boca.
0: Su sitio en la vida, ¿no?
1: Yo era muy contrario a su llegada. Ahí hay audio que más de uno me recuerda.
0: Pues tú imagínate el mejor Isco durante un montón de años. Julio Cardeñosa. Por eso el anuncio que hizo el Betis de las leyendas, no sé qué estaba anunciando, si la temporada o la
1: camiseta.
0: que se van sentando en una mesa.
1: Sí, está, está Esnaola, está Cardeñosa, está Isco, está Rubén Castro y está Joaquín.
0: Me pareció una genialidad, vamos. Desde aquí, mi enhorabuena a los que idearon esa campaña.
1: Bueno, yo creo que esa mesa, es que no sé quién se puede sentar.
0: Es que aparte, tú me has preguntado, ¿quién se te parece, pues?
1: No. Yo es que no tuve la suerte de ver
0: con
1: mucha continuidad a Julio Cardeñosa, pero de verdad, todo el mundo me habla verdaderas maravillas. Hay gente que dice que puede ser de lo mejor que ha visto.
0: Julio era, bueno, el que vio a Luis del Sol, puede hablar de Luis del Sol. Tengo a muchos amigos que son de Rogelio. Y yo soy de Julio Cardeñosa porque yo vi a Julio Cardeñosa y todavía cuando veo la foto de Esquivia y ese flaco apoyado en el banderín de córner, me conmueve eso.
1: Sí, sí, además, totalmente. Una época gloriosa que no fue al mismo título.
0: Y aparte lo he conocido después y...
1: Eso es mucho, ¿eh?
0: Y me encanta.
1: Eso es mucho, que después no se te caigan mitos cuando...
0: No, todo lo contrario. Es de estas cabezas equilibradas, de estas personas con pozo estable, con siempre la manera de actuar correcta, muy coherente, muy sensato. Un 10, lo que llevaba detrás con el recuadro blanco, que debería volver el recuadro blanco.
1: Pues sí. Pero pasa que, no sé, creo que es por algo de las televisiones o algo, me parece.
0: Pero sí, es más fácil, ¿no?, para distinguirlo, ¿no?
1: No lo sé, algo cuando no vuelven, alguna retro podrían hacer con eso.
0: Eso está vendido ya.
1: y tirando un poquito de actualidad, Frank, en el tema Betis Champion, tú que me imagino que esa época de la última que el Betis visitó Champion,
0: la viví.
1: Que nos salió tan cara después... toda la época
0: salió cara porque se lesionó Ricardo Oliveira en aquella jugada con Carballo del Chelsea el día.
1: Pero tampoco no crees que ahí pecamos un poquito de
0: y que no se fichó.
1: No se fichó bien. No,
0: convenientemente. Yo creo que allí Lopera no encajó bien aquello que dijo en el AVE con la copa de vuelta Serra cuando pronunció aquella frase de el Betis será lo que quiera Don Manuel. Y eso no lo encajó bien Lopera, lo recibió como una ofensa. Y ahí se truncó mucho. Algo se rompió ese día que lo estuvieron pagando los béticos toda la temporada.
1: Se le rompió el amor de tanto usar,
0: Lo pagaron toda
1: la temporada. Yo no sé, pero la verdad que perdió una oportunidad y todo el mundo tiene el miedo.
0: ¿Qué ahora partido mismo hizo el Betis en Bruselas con el Anderlecht?
1: Yo creo que es el mejor partido de él. Junto con el último del Liverpool, que también fue muy bueno. Pero
0: y eso
1: que no
0: el portero este que tenía nombre de Tinto Bueno, Proto, paró un montón. Pero ¿qué partido jugó el Betis?
1: Jugando Joaquín por medio. ¿Eh?
0: ¿Y qué previa hizo el Betis en Mónaco? Esa previa la vi yo en Nerja con mi querido y llorado Javier Mérida. En Nerja, en un bar de pesquero. La previa de vuelta en Mónaco, ¿eh? Totalmente. Con Tony Dobla en figura, Ricardo Oliveira enorme.
1: Sufrimos ese día como nadie, más parando un penalti, me acuerdo de Van Persie, ¿no?, que estaba también en ese equipo del Mónaco. Pero bueno, a ver, este año va a ser más fácil porque entramos directamente
0: pero,
1: en la liga de grupo.
0: Pero va a ser un año difícil, ¿eh?
1: No, seguro. Seguro, a ver cómo se plantea la planificación, a ver si tienen suerte y fichan bien porque hace falta, aparte de números, hacen falta elementos que sumen, que vengan para jugar, como yo digo. Uh-huh. Así que nada. Vamos a darle a la parte fija, Fran, del programa. Como tú sabes, te han dejado una pregunta el anterior invitado. Ahora tendrás que dejar tú uno sin saber quién es, porque no lo sé ni yo, que será ya la temporada que viene.
0: Bueno, pues...
1: A ver lo que te suelta. Y que fue Paco Flores, que fue un delegado...
0: Ah, la que me han soltado a mí.
1: Sí, ahora mismo la que te ha soltado a ti.
0: A ver qué dice. Pero él no sabe que venía yo, ¿no?
1: No. Él no sabe, evidentemente, quién venía, ni yo.
0: Entonces ha preguntado sin maldad.
1: En teoría, sin maldad. Dale, Quique, cuando pueda.
3: Bueno, una sencilla para un pético.
1: ¿Cómo ves?
3: ¿Qué sientes cuando te pones el escudo en el pecho, aunque sea para ir a tu equipo?
0: Yo ahora...
1: ¿Ahora que lo lleva? Ahí
0: no,
1: lo lleva.
0: Es fácil, para mí es fácil, porque yo ahora el escudo que me pongo es el de la cadena C.
1: No te queda otra.
0: Que es amarillo, es azul, las letras en azul, el fondo amarillo, que dicen que está maldito para los artistas y es gloria bendita para los cadistas, pero es el escudo que me pongo porque es mi profesión y además yo no... Seré muy antiguo, ¿eh? No creo que tengamos que andar como muchos en la capital, allí a distancia, diciendo soy de tal, soy de cual, y hago el programa con la bufanda puesta. Mm. Soy de la escuela antigua, aunque tampoco engañamos ya a nadie.
1: Ah, no, está claro.
0: Pero bueno, que lo digan otros.
1: Aparte, Fran, es que yo creo que tu gran virtud es el término medio. Yo no te he escuchado nunca hablar ni del Betis mal, ni del Sevilla mal. Tú has dado tu opinión, evidentemente, y ha podido ser algunas veces más, depende cómo vaya cada equipo, pues puede ser más positiva.
0: Pueden gustar más o menos y...
1: Evidentemente, pero el tono, sobre todo el tono, hace mucho. Y eso, como tú dices, la meseta para arriba y algunos de por aquí también.
0: Yo intento tener un tono de no molestar porque ten en cuenta que yo voy a los dos campos y convivo con las dos aficiones por igual. Entonces yo... puedo estar yendo al metro para bajarme en Nervión con la maleta de la radio durante media hora desde Montequinto que lo cojo, o puedo estar una hora en el Avelino hasta que abran la puerta porque he querido aparcar temprano, si hablamos de los tiempos que estábamos en el Villamarín, ¿no?
1: Sí.
0: Entonces, en esos ratos yo veo gente de todo tipo. Intento tener un tono que no moleste y ser fiel también a mi criterio y a unos principios y valores periodísticos, pero bueno. Si siempre habrá quien esté descontento, seguro, que igual también lo asumo. No va en el sueldo, porque tenemos un sueldo normal. O sea, no va en el sueldo que nadie se cabre contigo ni se meta con tu familia. Pero yo puedo decir que he escapado bien en eso. No he tenido grandes problemas nunca. Tampoco he metido mucho el dedo en el ojo a nadie. Y
1: tampoco te has metido ningún fregado.
0: Exacto. Trato de hacer las cosas con honestidad. Que hace las cosas con honestidad y sin querer molestarnos, ese cobarde, ¿eh? que no se confunda. Ah. Pero bueno, soy un hombre de consenso.
1: Vale. Y pregunta para el siguiente invitado, la que se te ocurra. Como pues, no sabes yo quién es,
0: una
1: ni
0: Bueno, yo voy a hacer una pregunta y tú dirás, bueno, esto la han preguntado ya mil veces. Si no soy original, intento acordarme de otra, de aquí que me digas adiós. Pero bueno, querido receptor de mi pregunta, ¿por qué o por quién eres del Betis?
1: Esa es muy buena. No te la voy a cambiar. Y la otra parte fija, que es evidentemente, después de tantos años siguiendo al Betis por todos los campos de Dios y por todas las épocas, tu once inicial histórico...
0: espérate, que escribí, ¿no?
1: Hombre, escribí o decírmelo. 4-4-2, 4-3-3, lo que tú...
0: 4-4-2, vamos a ver. Es Naola en la portería, ¿no?
1: Puede ser.
0: Venga. Lateral derecho, voy a poner a Jaime, que es de la mejor época que yo he vivido de cerca al Betis, ¿no?
1: Muy tarjeteado, ¿eh? Tiene que venir por aquí, que ya lo tengo avisado. Tiene que venir por aquí. Súper tarjeteado, no sé por qué, la verdad.
0: Él es disperso. Sí. Él es disperso y proceloso. Jaime, pues... A mí me gustaba mucho Vidakovic.
1: Hombre...
0: También vi a Faru, ¿eh? como aficionado al fútbol, vi a Faru, que era una maravilla, pero alguien tiene que estar con Vidakovic no solo para sacar la pelota, ¿no?
1: Hay que
0: Juanito.
1: De vez en cuando alguna patada.
0: Juanito.
1: Lateral izquierdo.
0: El que no ponga Gordillo, se van a reír, ¿no? Julio Cardeñosa con Alexis... Pero ¿bandas? Es muy creativo. No hay, a Julio Cardeñosa hay que ponerle a uno que defienda. Voy a poner a Merino. Cardeñosa, Merino. Banda derecha, Joaquín. Y banda izquierda, Yarni.
1: Fíjate que me creía que ibas a apostar por la Zambra Juguetones.
0: No, Joaquín. Y banda izquierda, Yarni.
1: ¿Y arriba?
0: Alfonso y Oliveira. O Alfonso y Rubén Castro, pero ahí dudo.
1: No, hombre, sería de mucha categoría este equipo. De muchísima categoría. Pero no sé, porque me daba a mí que tú ibas a elegir a Affinity por delante de Joaquín.
0: Es que yo me corto. Es que yo muero en el Joaquín.
1: Además que ha marcado una época, fíjate lo llamado, lo bien que se ha reconvertido. A ti no te ha llamado la atención, ¿no? Que haya pasado tan rápidamente de ese fenómeno a la televisión, a la...
0: No, porque yo lo conozco muy bien. Yo Hemos echado rato.
1: ¿Alguna buena que se pueda contar?
0: Que se pueda contar, bueno, con ese Pepito Hurtado, lo más grande, ¿no? Eso va a pasar lo más grande. Y algunas apuestas que hemos hecho. Pero la apuesta que gané en el Hotel de Zaragoza... no

0: la carne en el asador, nosotros tenemos que dar lo mejor de este equipo. Y la tercera es, te tengo que dejar que esté ahí el míster. Y entonces, claro, después vino cuando colgué rápido el teléfono de la recepción del Gran Hotel de Zaragoza, esquina con la cafetería San Siro, la carcajada llegó, claro, y allí hubo que poner Tomás Olí y a todos los que estaban allí a ponerlo, era peseta entonces.
1: Y nunca se lo contaste a... ¿O se enteró tarde?
0: A Bartolo creo que sí. Se lo conté. No, lo encajó perfectamente. Una vez se lo hice también a...
1: Porque eso se grabó, se emitió en directo. ¿Eso fue en directo?
0: Eso era directo para Onda Cero. Una vez se lo hice también a Javier Cabrera en Onda Giralda.
1: ¿Con quién? ¿Con Alessi?
0: Con Alessi. Yo la hacía con Alessi. Con Alessi nos hemos quedado hasta con la mujer, vamos. Por teléfono. Y era muy gracioso.
1: Es que es muy entonces, peligroso, ¿eh? Son muy peligrosos.
0: Para salir grabábamos una placa, un trofeo al jugador más regular, trofeo al mejor jugador, trofeo a la asistencia del año, placas. Para poder salir, Pepi, que me van a dar una placa esta noche. Y hay una cena y luego la placa. Y como él sabía que Pepi no iba a las placas, nos íbamos nosotros dos a cenar y a tomar una copita.
1: Las balas, ¿eh? Eso era gastar balas.
0: Salíamos sin mardar, pero salíamos más que el cupón, ¿eh?
1: Eso ya no es... Bueno, no sé, me imagino ya que hoy se buscarán sus maneras de...
0: Ha prescrito.
1: Ha prescrito ya, ¿no?
0: Pero éramos muy divertidos.
1: A ver si me lo tengo que traer.
0: Y un día en una habitación hicimos un concurso a ver quién se rilaba más fuerte. Sí. Porque nos habían dado... Estábamos en Santander, en el Palacio del Mar. Las habitaciones del Hotel Palacio del Mar eran piso de República Argentina, ¿eh? Allí corrían caballos. Pero vamos, de la Plaza Cuba. Y que digo yo que serán grandes, igual son chicos. Yo no he tenido nunca uno de esos, ni creo que pueda. Pero allí nos metíamos tres o cuatro y nos habíamos hartado de sobao, que el Racing había dado como regalo unos paquetes de sobao, de sopasiego. Eso tiraba dos en la piscina y ya podía pasar al barrefondo y pintarla, que te la habían dejado seca. Y después la llena. Y nos habíamos hincado un paquete de sobao. Y no vea cómo era luego la tan borrada, niño. Parecía que estábamos en un ensayo de la Centuria. Hicimos un concurso.
1: A ver quién
0: ganaba.
1: ¿Y quién ganó?
0: No lo puedo decir, por Dios.
1: ¿Quién quedó tercero? No,
0: no.
1: Por eliminación. No te voy a preguntar por los participantes.
0: Yo no sé si tuve podio o Pepito Hurtado, pero hay unos cuantos...
1: Madre mía, es que podría estar un año contando historias de estas. Quique, ¿qué nos queda? ¿Ya adiós? Tío, qué rápido se pasa esto, maravilla. Me cago en la hostia. Bueno, pues nada, Fran, agradecerte mucho el ratito, que ya estabas tardando en venir. Te agradezco que hayas despedido la temporada de este año cortita, con 6 programitas nada más. Pero espero que me sigas dando información, que aquí está uno de mis informantes y de conseguidor de invitados.
0: Sí, te doy agenda y te doy algún detalle, no tanta información, pero algún detalle
1: sí.
0: De lo que puede no saberse de determinados perfiles, pues a lo mejor yo alcanzo a conocerlo por la pura convivencia durante tantos años, ¿no?
1: Sí, pues nada, tu micrófono para que digas tú lo que tú quieras y que besitos de la susodicha, que te tiene mucho cariño, como tú sabes.
0: Gracias, y darle un beso a ella también, que me acuerdo mucho de ese día y de lo que trajo ese día. Después circularon algunos vídeos por ahí.
1: No hablamos mejor.
0: Que dieron alguna vuelta y nos lo pasamos bien.
1: Y años después han vuelto a salir.
0: Sí. Esto de las redes es tremendo. Y nada, encantado. Es la segunda vez que vengo a Radio Betis. La primera fue con Javier Montiel, que me trajo a su programa de Sevillanas. Y hoy contigo, que estoy encantado. Así que nada, me siento, como dice el maestro Peris, a favor de querencia.
1: Muy bien, pues señora, aquí se acabó la temporada del Pelotero Verde. Espero que el año que viene haya un poquito más suerte con el Fekir, que lo tengo yo enfrente, a ver si me da un poquito más de bola. Así que nada, señores, buenas noches y viva el Real Betis Balompié.
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0: 54.034 espectadores hoy en el Benito Villa María.
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0: 52.512, 52.512, 52.512, 52.580, 53.276 espectadores, 53.565 espectadores, 54.034 espectadores hoy en el Benito Villamarín.
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0: Buenas noches y bienvenidos todos un programa más aquí a su programa de misterio, a Voces del Misterio, en la 96.8 de la FM, en Real Betis Radio. Un programa, el de hoy, que es monográfico y en el que vamos a tocar un tema que se debate entre la realidad, el testimonio y también la leyenda urbana. Es el tema de las apariciones de carretera, de las chicas de la curva, de fantasmas. ¿Es verdad? ¿No es verdad? ¿Qué es de cierto en todo ello? De este tema hablamos y lo hablamos también con testigos. Comenzamos aquí ahora Voces del Misterio.
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Ponos en situación. Venís de dos hermanas a Sevilla, circuláis por la antigua carretera del Tobillar, y cuando estáis pasando lo que es el edificio, veis a una persona vestida como de blanco, como si llevara una especie de bata del hospital, y os quedáis mirando porque os extraña. Son las 2:30 de la mañana. ¿Qué hace esa persona ahí? La cosa es que cuando pasáis un poco en la vertical de la misma, es decir, a la vera, aquella persona simplemente se desvanece, se esfuma. Y no es precisamente un relato de ficción, es lo que cuentan muchas personas que han pasado por ese mismo sitio. De ese fenómeno, que muchas veces se tilda de leyenda urbana, es de lo que vamos a hablar hoy. Hace ya bastante tiempo, hace unos años, yo recuerdo que estando con mi compañero Fernando García Aldón en ABC.radio, en Protagonistas, por aquel entonces era el programa de Luis del Olmo, pero había también una parte que se hacía en Sevilla. Yo recuerdo que siendo sábado abrimos micrófonos, empezamos a hablar de este mismo fenómeno, del fenómeno de las apariciones de carretera, de las chicas de la curva, y se hablaba en un tono de leyenda urbana. Estábamos hablando de hecho de leyendas urbanas. La cosa era que teníamos micrófonos abiertos, es decir, habíamos facilitado lo que era el teléfono de allá para que quien quisiera nos pudiera llamar y contarnos lo que tuviera bien de contarnos, una experiencia, si estaba a favor de lo que estábamos hablando, si estaba en contra. Y la sorpresa fue que empezaron a llamar muchos camioneros comentando que ellos habían sido testigos de diferentes formas, de diferentes vivencias, de ese mismo fenómeno, de esas chicas que se aparecen en una carretera, en unos casos paraban, en otros casos no paraban, y al mirar por el retrovisor se diluían. Y tanto a mi compañero como a mí, tanto a Fernando García Aldón como a mí, nos dejó la sensación de que habíamos abierto un melón que iba a costar mucho trabajo de cerrar, porque los testimonios se amontonaban. Empezaron a llamar seguidas, además, las llamadas de muchísimas personas que habían tenido ese encuentro. Y a mí me dio por escribir todo lo que hacía y demás, pues me dio por empezar a recopilar aquellos datos. Pero fijaos que me voy a quedar y voy a comenzar por un chaval. Él se llama Chema, es un DJ, de hecho ganó varios premios internacionales por pinchar música y demás, y él se pone en contacto conmigo. Era el tiempo en el que yo estaba en el programa Milenio 3 de la cadena SER, y él contacta con nosotros y quería hablar conmigo únicamente, solamente quería hablar conmigo. Le dieron mi teléfono, le facilitaron mi contacto, y yo me serví un poco de tratar de ver qué le ocurría a aquella persona. Y él me dice que venía de Olvera, de precisamente las fiestas de Olvera, y que él conducía un coche potente, un coche de alta gama, iba acompañado por su esposa. Y en aquella carretera de Olvera, que quien la conozca sabe que no te puedes permitir muchas alegrías, él ve como de la margen derecha de la carretera hay una persona, hay algo allí. Él nota perfectamente, a medida que se va acercando, cómo aquel sujeto pues está allí. A él le dio cosa, porque dice, mira que si paso a la vera y se intenta tirar, es lo que se puso. Pero cuando pasó justamente a la vera de él, aquella forma simplemente se diluyó, se fumó, ya no había nada. Él llegó incluso a frenar, mirar por el retrovisor, no había nadie. Y Chema
que es una persona que tiene mi confianza, además, porque en el programa En Voces del Misterio él accedió a darme una entrevista y me estuvo comentando en todo momento lo que le había ocurrido. Él juraba y perjuraba que había visto precisamente a esa forma en la carretera, a esa persona que él además describió. A medida que se iba acercando, lo iba viendo. Vaquero, camisa vaquera, chalequillo sin manga de color burdeo, pero simplemente ya no estaba. ¿Alguna vez habéis tenido alguna experiencia en carretera? A ver, levantadme las manos. Pues hay mucha gente, ¿eh? Bueno, luego, si os parece bien, compartimos esa experiencia, ¿de acuerdo? Creo que tengo un micro por aquí de mano. Luego vamos a compartir experiencia, porque me interesa. Chema contaba aquello muy emocionado. Luego llegó a salir incluso en Cuarto Milenio contándolo. Y claro, es la persona que viene de trabajar con reputación, con fama, y que es testigo de eso. En otra ocasión, fijaos que estoy haciendo una ruta por Sevilla, una ruta de misterio, y al acabar, mes de julio, yo en julio no tengo las prisas los fines de semana por llegar a Canal Sur porque estamos de vacaciones, entonces me puedo tomar la vida con un poquito de más calma. Y había dos personas, dos chavales, que me paran. Me dicen, ¿tienes prisa? Digo, no, no, mira, ¿te podemos contar una experiencia? Sí, claro. Y uno de ellos se mete la mano en el bolsillo, saca la cartera y saca el carnet de la Guardia Civil. Y se identifica como agente de la Guardia Civil. Y él, lo siguiente que me dice es, yo y mi compañero estamos destinados en el puesto de Sanlúcar la Mayor. Bien, yo ya sabía por dónde iba. Nada más que me digan Sanlúcar la Mayor, ya me pongo. Ya es que es inevitable que pensar en la Cuesta de las Doblas, ¿no? Y dice, mira, te voy a contar una cosa que nos pasó, que te la puedes creer o no te la puedes creer, ya como tú quieras, pero que nosotros lo vivimos, ¿eh? Me decía él muy convencido. Yo le decía, no, no te preocupes, que yo no desconfío. Dice, mira, tarde, noche de invierno, cerrar, frío, bajábamos por la cuesta, él se refería a la Cuesta de las Doblas, yo lo di por entendido, y hay un momento en el que en el otro lado de la carretera vemos a una chica que va caminando, nos llamó la atención que iba descalza, con el frío que hacía, pese a que llevaba unos vaqueros blancos y llevaba una rebeca de color rojizo. Mi compañero en un principio pasaba de largo, pero al verla me miró y me dijo, ¿paramos? Y claro, yo le respondí, claro, claro, para, o da la vuelta. No, da la vuelta aquí es que lo tenemos complicado, pero algo hay que hacer. Entonces ellos simplemente dan la vuelta, no había nadie, era tarde, era pasada las 12 de la noche. Ellos dan la vuelta y cuando dan la vuelta simplemente aquella chica no estaba. Ellos dicen, bueno, ¿y dónde está? Si es que no le ha dado tiempo, si es que además no la hemos perdido de vista. Se quedan un poco que había acontecido, siguen lo que es el camino, en este caso de su vida. Y cuando están en lo que es el puesto de Sanlúcar, lo empiezan a comentar. Y entonces cuando el sargento que había allí les comenta lo que había pasado en la Cuesta de las Doblas. Tú no sabes lo que ha pasado aquí. De hecho, ya hace muchos años le contó. Y dice, ¿qué ha pasado? Porque ellos dos desconocían lo sucedido. Mira, pues aquí hubo un camión que iba con gente camino del Rocío. No era un autobús, era un camión. Dice, y el problema es que cogió lo que es la cuesta y al llegar a la curva se despeñó y murió mucha gente. Lo puedes buscar en el diario, que te va a aparecer las crónicas del antiguo Correo de Andalucía, en ABC. Aquello fue fuerte. Dice, y de hecho se recogieron. Dice, hay una cosa que se suele perder con mucha facilidad en los accidentes,
los zapatos. Dice, se recogieron las pertenencias de las personas, dice, y de aquello, entre otras, pues chocó a una chavala joven que había fallecido, que llevaba como una norac, una rebeca de color rojo. Ahora, cada vez que se sube o se baja la cuesta, hay muchos conductores que paran o que informan de haber visto una chica que iba descalza, que va por el arcén andando, que han parado pero ya no estaba, y creemos precisamente que es ella. Y eso lo decía la Guardia Civil, y te lo decían con su poquita de reserva, como diciendo, igual no me va a creer, pero era precisamente lo que ocurre y lo que va a seguir ocurriendo en aquel sitio, que es tan particular. Hay otro hecho que es también complicado de definir. Constantina, carretera de Constantina al Pedroso. Ahí mi madre era de allí, era de Constantina. Y hace unos años trascendió una historia que en el pueblo es conocida, pero que no se quería dar a conocer. Es la historia de un chico que fallece. Él una noche lo atropella un coche, precisamente en carretera, y pierde la vida. Claro, ante eso la familia, os podéis imaginar, ¿no? La familia con toda la pena del mundo y demás. Pero muy pronto empiezan a circular por esa misma carretera conductores que afirman haberlo visto allí y que cuando lo miran, lo identifican como es y le hace así con las manos, como pidiéndole calma, como que no corran. Eso, claro, cuando te llega a ti y eres el padre del chaval que ha sido víctima de ese accidente y ha perdido la vida, duele encajarlo, ¿no? O cuesta mucho trabajo encajarlo. Pero de alguna forma la familia se lo toma muy en serio, y una noche su padre, ellos volvían de Jerez a Constantina, pues vuelve también rápido y tiene esa visión, ¿no? La de aquel chaval, aquel hijo, pidiéndole calma, y este, bueno, pues reduciendo la velocidad, no fuera a ser que tuviera un accidente. Muchos me han preguntado, ¿y por qué se quedan aquí? ¿Por qué se quedan en este lugar? Yo quiero creer que es porque en muchas circunstancias o han perdido la vida de una forma muy precipitada, casi sin saberlo. Y es como si no tuvieran conciencia de muerte, no saben que se han muerto, se quedan en el sitio en el que pierden la vida, o simplemente es que se quedan en ese punto como advirtiendo de algo. ¿Del qué? No lo sabemos. Pero tengo otro caso, también muy interesante, en la que no siempre el conductor es el mismo que simplemente pasa de largo y aquello se difumina, aquello se fuma. Hay ocasiones en las que va más allá. Carretera, en este caso, de Lora del Río a Constantina, nuevamente, más cercano a Lora del Río, baja una familia cuyo conductor era Guardia Civil, y cuando está a pocos kilómetros de Constantina, quien conozca la carretera sabe que tampoco es la mejor del mundo, ve salir del arcén izquierdo a un señor mayor que anda torpemente, se mueve torpemente y se queda en la mitad de lo que es el carril que va en dirección contraria. Él, siendo Guardia Civil, lo que hace es que frena. No fuera cerca que el hombre, que se le veía ya mayor, con una edad, necesitara ayuda. Frena, el señor se le queda mirando, pero rodea el capó del coche y se va a la ventanilla del copiloto. Y entonces simplemente a la mujer que iba a su vera le pide ayuda. Le pide ayuda. Él, en un acto casi instintivo, lo que hace es acelerar
y adelantar el coche unos metros, y cuando mira por el retrovisor, allí ya no hay nadie. Se llega a bajar del coche, llega a mirar, llega a darle marcha atrás al coche, trata de ver por dónde se ha podido ir. No se ha ido por ningún lado. Simplemente es que ocurre, sucede. Y yo estoy seguro que a ninguno de vosotros os gustaría encontraros en una situación de esa, excepto los que ya lo han vivido. Yo pagaría por tener una experiencia de ese tipo. Tanto es así que os voy a contar otro hecho. Ahora nos vamos a empezar a mover por otras provincias, pero yo la Sierra Norte de Sevilla la conozco muy bien, por razones familiares, obvias, ¿no? Casalla, El Pedroso, Constantina, Alaní, Guadalcanal, todo aquello, ¿no? Cuando era pequeño me fatigaba mucho a mí la carretera. Hoy día me sigue fatigando. Además, quienes me conocen saben que a mí no me gusta conducir, pero ni coche, ni moto, ni nada. Entonces me canso más todavía, ¿no? Y yo recuerdo que me llega una información de un buen amigo mío, y Juan Carlos me dice: oye, te tienes que enterar si en la carretera de Casalla al Pedroso ha pasado algo. ¿Por qué? Fue mi respuesta. Dice: porque se aparece un monje en el arcén de la carretera. Digo, ¿un monje se aparece en el arcén de la carretera? Sí. Bueno, pues me voy a tratar de enterar. ¿Y qué dicen los testigos que ven? Mira, justamente en el kilómetro tal, cuando vas pasando con el coche, hay personas que han mirado a lo que es la linde, ¿no? Lo que es el arcén y la linde que hay, con la típica valla de piedrecitas y demás. Dice: ven a un señor, a un monje, que mira la carretera. Dice: no son ni uno ni dos, son muchos testimonios. Digo, pues mira, lo ideal es que me puedas ir dando contactos y yo los voy entrevistando. Y él me sirvió dos o tres contactos que fueron los que iban a ser el desencadenante de todo esto, ¿no? Eran los que se iban a encargar un poco de ponerme sobre la pista. De esa forma tenemos a Marta, una señora

que trabaja en este caso en Casalla, que se desplaza por esa misma carretera, temprano, muy temprano. Ella me decía, no, dice, yo tengo que salir de noche para llegar en este caso a mi hora, dice, porque si no, no llego, y allí hay pacientes y demás, y no llego. Y ella me decía que conduciendo hay un momento en el que, dice, yo tengo la costumbre, dice, cuando no viene ningún coche, mete las largas, dice, tú sabes que la carretera es muy mala, hay jabalí, se te pueden cruzar, dice, ya me cargué un coche y no me voy a cargar otro. Dice, de forma que cada vez que puedo meto las largas y veo mejor, ¿no? Dice, porque del detector este de objetos que lleva el coche no me fío. Dice, meto las largas y veo que hay un bulto en el promontorio de lo que es la valla de piedrecita, un bulto. Bueno, yo me quedo, dice, bueno, no sé, será algo que hay allí, ¿no? Tampoco está en medio de la carretera, no me preocupo. Dice, pero cuando iba llegando a su altura, ya iba viendo que realmente era alguien, tenía forma, con una especie de sotana con capucha, que se le veía perfectamente, una especie de cíngulo de color más claro, y al pasar justamente a la vertical, no pude evitar mirar casi, volver la cabeza sin perder demasiado la vista de la carretera, y me encuentro que efectivamente hay un señor allí, un monje. Dice, fue tal la impresión que me dio que yo lo que hice fue acelerar. Yo no quería saber nada de aquello, no me fuera a coger o algo. Yo le decía, chiquilla, no sé, ¿no? Que no es como en las películas que te persiguen. No, a mí me dio mucho miedo. Nos encontramos también con un repartidor, Alberto. Y Alberto iba en este caso en sentido contrario, y ya era las claras del día, como se suele decir, 9:30 de la mañana, había luz, dublaete, eso me lo decía él, y llegando a ese mismo punto ve esa forma que también le llama la atención. Claro, él iba en un camión, el camión sabéis que es más alto, se llega a poner por altura casi a la par, y él lo ve perfectamente, señor con una túnica negra, con barba de color blanquecina más clara. Dice, yo al pasar a la vera me dio muchísima impresión, tanto, dice, que cuando llegué al Pedroso me vieron allí los que me estaban esperando, yo, ¿qué te pasa? Traes mala cara, y les conté precisamente lo que me había pasado. Nos atrevimos a ir, dijimos, vamos a ir a hacer una investigación de esto. ¿Cómo lo hacemos? Porque claro, en medio de la carretera no te puedes parar. Y lo que planeamos fue dos coches. Uno subía, otro bajaba, no teníamos otra opción. Y los coches iban equipados en este caso ¿con qué? Con cámaras de visión nocturna, con detectores de EMF, con las Spirit abiertas por si podíamos captar algo. Y lo curioso de aquello es que evidentemente solamente en un tramo determinado era lo que valía, hasta llegar, dar la vuelta y volver a bajar, ¿no? Así estuvimos bastante tiempo haciéndolo con cuidado, evidentemente, en la carretera siempre que tiene mil ojos. Y lo curioso de aquello es que en una de las cámaras sí se llega a grabar algo, se llega a captar algo, precisamente en la parte en la que decían los testigos que se aparecía esa forma. Y a través de una cámara de visión nocturna que sabéis que tiene muy poco rango de grabación, es decir, cuando lo capta de una forma en la que estamos a menos de 10 metros, se ve una forma que yo no me atrevería a decir que era el monje, pero sí es cierto que aquello se ve. Y no sé si será una prueba de esa aparición o no, lo veréis este año, esta próxima temporada en 7 Televisión, pero sí es cierto que nos dejó el ánimo de que algo extraño ocurría. Nos vamos a Morón de la Frontera, y no precisamente para hablar de la base aérea. Un antiguo trabajador de Cadena Ser, un día, ya que estamos hablando de encapuchados y de monjes, por llamarlo de alguna forma, iba con su vehículo circulando. ¿Alguna persona es de Morón? ¿De Araal? No, entonces no tenéis problema, lo puedo contar. Yo por no meter miedo. Claro, ¿qué ocurre? Él iba circulando con su coche. Iba tranquilamente con su esposa nuevamente. Esto es importante porque lo ven dos, no uno.
y los dos ven lo mismo. Si fuera uno, pega una cabezada, es lo típico que se suele decir, que ya casi que no. Pero si lo ven dos personas, siempre tiene esa pátina de credibilidad que es más alta, ¿no? Y yendo con el coche, ellos ven la carretera, una forma en medio de los dos carriles. Los quita miedo y los dos carriles. Y ella le dice a él, ya tiene mejor vista, allí hay un señor. Y le dice él, ¿y qué va a hacer ese hombre ahí en medio? Allí hay un señor. Él sigue conduciendo, pero cuando se va acercando, efectivamente, hay algo, hay un bulto en el que se le ve la cara. Él lo que hace es que se cambia de un carril a otro, lo ve bien, lo ve muy bien, y cuando él llega a su altura, él lo único que dice es que a él se le congela todo, a él se le hiela el alma, y que lo único que vio o percibió es que aquello no era de este mundo, tal y como él lo cuenta, ¿eh? Y acelera, y cuando mira por el retrovisor, simplemente allí no hay nada. También se ha quitado el medio, se ha esfumado. En Morón de la Frontera hay otro fenómeno de carretera que es más impactante, más inquietante, y es una fila de niños que cruza la carretera. Lo podéis leer, lo podéis ver. Se han grabado programas de esto, hay testimonios, es algo que no es una novedad, ¿no? Pero la persona que lo vive era Javier, un repartidor también. Él iba en su vehículo de noche, volvía a su casa, y a lo lejos nota, percibe que hay algo. Él en un principio piensa dos ovejas que están cruzando. Piensa, claro. Pero cuando se va acercando, que ya el ojo se adecua más a lo que es una distancia más cercana, de dos ovejas, ¿no? Aquello eran una fila de niños dándose la mano que iban cruzando. Él pega un frenazo, los ve perfectamente cruzar, y cuando han acabado de cruzar, él mira y ya no hay nadie. Se llega a bajar incluso del coche, llega a mirar con más detalle, allí no hay nadie. Y es cuando se pone a buscar en internet algo que haya escrito del tema, algo que haya de radio, de televisión, y es cuando se encuentra programas de radio, Milenio 3, Cuarto Milenio, artículos míos, programas míos, que efectivamente hablaban de otros hechos extraños ocurridos allí, y que en este caso, ¿con quién tiene que ver? Pues tiene que ver con niños que se cruzan. ¿Es un caso único? No, ni mucho menos. ¿Os acordáis de la tragedia de los alfaques? Tarragona. Un camping. Un camión cisterna cargado de gas licuado, que iba sobrecargado, y se dieron una serie de circunstancias fatales para que este camión tuviera un accidente y al volcar, pues prácticamente entre eso y las barbacoas que había montadas en el camping, porque el accidente lo tiene a la altura del camping, de hecho podría ser una conferencia entera, si queréis. Pero, grosso modo, el camión vuelca, iba sobrecargado, el gas licuado que lleva empieza a filtrarse con las barbacoas que hay, que os recuerdo, las barbacoas están alimentadas también por bombonas, lo que provoca es una deflagración, es una explosión cuya cúpula de fuego arrasa todo el camping. ¿Cantidad de muertos que hubo? Muchos. Las imágenes además son impresionantes porque eran los cuerpos carbonizados los que iban recogiendo y los iban metiendo en cajas, mandándolo en este caso al anatómico de Barcelona. Fueron varios, ¿no?, los que participan en tratar de identificar a las personas, porque allí no había nada que identificar.
Y aquello fue una de las peores tragedias que hay. Yo lo tengo recogido en un libro mío, Las lágrimas del tiempo, que recoge un poco lo que son grandes tragedias, pero vinculadas a fenómenos paranormales. ¿Y por qué? Yo tengo familia en Reus, tengo familia en Salón, tengo familia en Tarragona, y ya en su día, mi tío Manolo lo comentaba, en la carretera del antiguo camping, dicen que se aparece gente. Yo era chico por aquel entonces. Bueno, tampoco es que a un niño a mí me atraía, ¿no? Pero tampoco le estás prestando demasiada atención, ¿no? Pero con el tiempo trasciende una historia que a mí me llama mucho la atención, la historia de Javier, un hombre que es de Zaragoza, va conduciendo por esa carretera. Os imagináis, carretera no bien iluminada, es más, no había iluminación, te tienes que fiar de lo que tu coche diga, y cuando está llegando a la zona boscosa que por la que atraviesa la carretera, empieza a ver gente que está cruzando la carretera. Él baja, minora la velocidad, tampoco una carretera en la que tú puedas decir voy a 100 por hora, o te la juegas. Él baja la velocidad y entonces observa claramente cómo están cruzando por la carretera hasta niños con cubitos con las palitas y las gorritas, hasta niños así van cruzando. Claro, a la hora de la noche que era, eso no tiene sentido. Él deja que pase aquello, ni él interactuó, ni aquellas formas interactuaron, cruzaron, y cuando hubieron desaparecido, él es cuando toma conciencia que realmente algo extraño ha pasado. Algo muy raro ha pasado, porque a medida que van pasando, van llegando al otro lado de la carretera, como si siguieras un caminito hacia la playa por el cual tienes que cruzar aquella carretera, y simplemente iban desapareciendo. Y tú piensas, un relato aislado, ¿habrá más testigos? Hay más testigos, hay muchos más testigos. Está Mariló, que es una señora que conducía también por aquella misma carretera, una noche lluviosa, una noche mala, tenía prisa ella por llegar a su casa, 10:30 de la noche, y hay un momento en el que ve a un niño parado de pie en la carretera, mirando hacia atrás como llamando a alguien más. Ella piensa, a las 10 de la noche, un niño ahí en la carretera, más solo que la una, habrá habido un accidente y el chiquillo está, porque lo veía como yo os veo a vosotros. Entonces ella para el coche, los faros iluminando la carretera, y es cuando del otro lado aparecen 7-8 personas más, cruzan la carretera y desaparecen. Y ella llegó con un ataque de nervios horrible, porque claro, para vivir esto hay que ponerte en este pellejo, ¿no? Y no sabía tampoco, al principio ella me decía, dice, yo no sabía a quién contárselo. Dice, mira, si llamo a un programa de esto, me toman por loca seguro, me van a poner ya, me van a colgar San Benito de la que ve fantasma en la carretera. Si te llaman de la televisión ya, apaga y vámonos. Dice, entonces te lo tienes que guardar y contárselo a las 4 personas que tienes más cercanas. Hasta que, bueno, conozco un familia tuyo que me dice, oye, llámalo, que él de estas cosas sabe y que te aconseje. Y fue cuando ella me llama. Y luego, de alguna manera, aquí tenemos un componente claro. Hay una tragedia de por medio, ¿verdad? Una tragedia fuerte, ¿no? Aunque el accidente fuera en la playa, fuera más tirando para la playa. Pero que estos lugares están cargados, como lo están cargados los cementerios de coches. Hace unos años en Canal Sur hubo un señor, Ramón, que nos escribió. Estaba muy nervioso.
Él escribe un correo, nosotros le contestamos y le pedimos que entrara en antena. Entra en antena y nos cuenta lo que te ha pasado. Por aquel entonces era El Varadero, con Luis Vara. Era un programa que hacíamos de temporada, de junio a septiembre, y cada día planteábamos algo, no siempre hablábamos de misterio. Un programa de aquello, me acuerdo que lo dedicamos al jamón. Y se presentaron de un restaurante con dos jamones y un tío cortándonos jamón todo el programa. Yo no bebí más agua en mi vida. Claro, ¿no? Pues tiene tela, ¿no? Pero sí, era un programa que podíamos hablar de cualquier cosa, ¿no? Realmente, los que me seguís en La Noche Más Hermosa sabéis que hay veces que interrumpimos el programa o directamente no hablamos de misterio y nos ponemos a cubrir actualidad, ¿no? Cuando ocurrió lo de Grazalema, cuando los incendios de Doña Ana. Es decir, nosotros no. Yo, mi vida diaria, soy jefe de informativo de una casa, de una empresa de comunicación. Es decir, que hablamos de otras cosas más que de misterio, ¿no? Pero recuerdo que aquel hombre nos llama y él lo convencemos para que entre en antena. Era además noche que hablábamos de misterio, pegaba además, noche de esta de julio, de calor, que sueles estar con tu... claro, era, también es verdad, era el año 2003, 2004, ¿no? No había redes sociales, no estaba la cosa tan como hoy. Entonces, la radio era más pura, ¿no? No había podcast, en fin, eran otras cosas, eran otros tiempos. Eran más auténticos, bajo mi punto de vista, que es muy cuestionable. Pero se vivía de otra forma, ¿eh? Entonces, ¿qué ocurre? Que este señor dice, mira, yo trabajo en un desguace de coche. Y un día nos llaman por teléfono que ha habido un accidente muy gordo de tráfico y que van a acercarnos a nosotros el coche una vez que la policía y la policía científica han hecho su trabajo con él. Evidentemente el coche no lo pueden dejar allí. Y nos lo dejan a nosotros, entra aquel coche por la noche y lo llevamos al sitio que lo habíamos reservado. Siempre dice, siempre es un lugar apartado, que no haya más coche, dice, por si acaso, bueno, pues hay que coger algo, tienen que hacer algo con él, lo tenemos siempre a mano. Bueno, una medida lógica. Dice, yo estoy en la garita y escucho pitar un coche. Me asomo fuera y no hay nada. Dice, me parece que está sonando el coche de donde ponemos los siniestrados que están pendientes de la policía. Pero bueno, dice, serán imaginaciones mías o yo qué sé. Al rato vuelve a pitar otra vez el coche. Dice, y salgo y hay un coche que está haciendo ráfagas con las luces. Dice, el problema es que coche que entra aquí, batería que trae reventada. Dice, eso es imposible. Dice, pero imposible, dice, categóricamente imposible, ¿no? No le echo cuenta. Anda ya, quítate de eso, Ramón. No pienses en eso porque ya lo que te faltaba. Dice, pero al rato, nuevamente, el pito del coche y el reflejo de una luz en aquella zona. Dice, entonces me bajo, voy a ver qué hay allí. Dice, me veo que dentro del coche hay un chaval con una camisa blanca que está metido dentro del coche. Entonces, la primera sensación que yo, salte de ahí, ¿tú cómo has entrado aquí? ¿A qué te has hecho a los perros? Nos decía el hombre en directo, ¿no? Él se acerca un poquito más y cuando se acerca un poquito más ve que aquella persona tiene herida, tiene sangre. Y él entonces, cuando se da cuenta que allí hay algo raro, él se da cuenta que realmente se corresponde con el conductor. Entonces él recula, entra con mucho miedo en la garita, se sube las escaleritas, se cierra y trata de buscar el archivo que le ha llegado. Y efectivamente, en aquel vehículo, pues lo que había perdido la vida era un chaval que se correspondía con lo que él tenía documentado en su informe, con lo cual muchas veces también se quedan en ese sitio, ¿no?
el qué, el por qué, bueno, pues nunca lo vamos a saber. Pero no deja de ser llamativo y no deja de ser curioso que te encuentres con esto. No solo te vas a encontrar, chicas de la curva o este tipo de historias, los palacios. Los palacios, tengo un amigo, un conocido, que un día, en vez de tirar por lo que nosotros llamamos por la A4, dice que ha tirado por los pueblos. Había un atasco horrible, de estos de verano que sabéis que se montan, que te cuesta un ratito pasar, y él dice, mira, para evitarme eso, tiro por los pueblos y ya está. Y él, cuando tira por allí, ve que delante suya, carretera estaba sola, carretera que une los palacios con las cabezas de San Juan, ve delante suya un señor que va en bici. Y él un poco se sonríe, ¿no? Dice, con la calor que hace, el sorojo que va a coger este hombre aquí con la bicicleta. Total, que él lo pasa y le llama la atención, literalmente, ¿eh?, la pinta de antiguo que tenía. Un señor con un pañuelo, con los nuditos en antiguo, viejuno. Dice, el pantalón metido por dentro de los calcetines, unos zapatos toscos. Dice, vamos, que lo vi bien. Dice, claro, y yo lo adelanto. Me dio pena porque era un señor que se le veía mayor y que, oye, dice, pero el tío iba bien, ¿no? Él lo pasa, sigue con su coche, una velocidad la que te permite la vía. Sí, yo creo que son por allí, creo que son 40, 50 kilómetros por hora. Y cuando han pasado 3, 4 minutos, ve delante algo, el señor con la bicicleta. Claro, él dice, este tiene que ser Indurain, porque si no, no me lo explico. Él se va poniendo detrás, se queda detrás de él. Efectivamente, el señor con los pantalones metidos por debajo, por dentro de los calcetines, y el pañuelito, dice, no me lo creo. Lo adelanta, se queda mirando. Efectivamente, el señor, él se vuelve a colocar. Dice, tiene que haber un atajo. Claro, poneos en situación, tú le tratas de buscar, o acaso cuando os pasa algo raro, lo paranormal es con lo primero que os quedáis. ¿Se os cae aquel señor que se le ha caído el móvil? ¿Se le ha tirado un fantasma? No, se le habrá caído de las manos. Si te pones a pensar en eso, mal vamos. Él piensa, hay un atajo, ya está, que yo no conozco, será un atajo rural que cogen aquí la gente, yo qué sé. Pero ya cuando va mucho más para adelante, ve otra vez al tío con la bicicleta. Dice, la próxima vez tiro por la AP. Por aquí no me meto más. Y no se motiva más. Y te lo cuenta. Y muchas veces que lo ha hablado conmigo, porque tengo confianza y tengo amistad con él, me dice, ¿qué sería lo que yo vi aquel día? ¿Qué sería? Yo no me atrevo a decirle, pues tú viste un fantasma, por no recurrir siempre a lo mismo, ¿no? Y sí le digo otra cosa, que es casi lo mismo, tú viste una cosa muy rara. Pero que bueno, por lo menos no le vendo el fantasma, ¿no? Que también es importante. La verdad es que hay muchos sitios, ¿no? Yo creo que no hay, si hablamos de leyenda urbana, no hay sitio que no tenga una leyenda urbana que hable de una chica de la curva. No se salva ni una. A mí hay una historia que es una de las que más me gusta, que es una leyenda urbana, que la ubican en Sevilla, aunque la vais a encontrar que está en todos lados escrita, y que habla de, esta es la leyenda urbana, habla de un chico que conoce una chica en una discoteca de verano. ¿Os acordáis cuando funcionaban las recuas y funcionaban aquellas discotecas? Tenemos más años con vos que, ya se nota, ¿eh? Ya se nos nota que le hemos dado la vuelta a Ramón, ¿eh? Bueno, pues la cosa es que
La chica de la curva, ¿no tendrá frío la chica de la curva? En invierno, sin una rebequita. Pero bueno, cuentan que chico conoce a chica en una discoteca. Chica se queda con él, hablando los dos muy bien, toda la noche. Y cuando salen de la discoteca, bueno, pues ella no tiene medio para volverse. Y además tiene frío. Él le dice, pues toma mi chaqueta y ¿dónde vives que te llevo? Al principio ella desconfiaba, pero bueno, el chaval la había conocido, se le veía buena gente. Dice, pues mira, yo vivo aquí a la vera, aquí en cama vivo yo. Bueno, pues yo te acerco, no te preocupes. Y él la acerca. Cuando la chavala va por una calle, le dice, aquí vivo yo. Se baja, le da las gracias y se mete en la casa y se lleva la chaqueta. Claro, él no cae en ese momento, pero sí es verdad que cuando ya va bajando para Sevilla, dice, anda, la chaqueta se la ha quedado y no tengo ni su teléfono. Dice, bueno, como sé dónde vive, mañana, porque ya lo voy a coger ahora en la vida más, ¿no?, al timbre de la casa, lo que hago es que mañana me llego y que me devuelva la chaqueta y con esa excusa, pues ya quedo con ella. Efectivamente, al día siguiente hace eso, sube, para en el número de la calle donde ella le dijo, aquí vivo yo, y de hecho él la ve entrar, y llama al timbre. Le abre la puerta, mire usted, señora, ¿qué hay? Buenos días. Es que anoche traje a su hija y le dejé la chaqueta. Y entonces era más que nada para que me la devolviera. La mujer la miró y le dijo, esto es una broma, ¿no, hijo? Y le dice, no, anoche conocí a su hija en la discoteca, la traje a casa, tenía frío y le dejé mi chaqueta. Se metió en su casa con mi chaqueta y yo me fui para mi casa. Y como no tengo ni el teléfono, pues me decidí a venir hoy. Y la mujer, bastante impactada, con la lágrima en los ojos, le dice, ella murió hace 2 años. Murió en un accidente de carretera. No me lo creo, no me lo creo, le decía él. Yo estuve con ella anoche. Y la señora lo vio tan angustiado que le dice, mira, en el cementerio está. Llégate. Y cuentan que el chaval se llegó al cementerio y cuando llegó a la calle que le dijo, al número que le dijo, se encontró con la tumba de la chavala y la chaqueta en lo alto de la tumba. Son historias, leyendas urbanas, pero que toda leyenda tiene el germen de la verdad y que siempre te vas a encontrar con algo. Hace ya unos años, una amiga mía en Huelva me escribe y me dice, he tenido un problema, José, esta noche. Digo, ¿qué problema has tenido? Dice, pues te lo voy a contar. Dice, volvía de San Juan del Puerto, volvía hacia atrás. Y hay un momento, dice, que me veo a una chavala por la carretera de noche. Dice, no sé, me dio cosa y paré. Ella se montó en el coche. Y le dije aquello de, ¿a dónde va? ¿A dónde te llevo? Ella simplemente me dijo que al siguiente pueblo. Pues vale. Dice, yo iba para allá, no hay problema. Cuando estamos llegando, nada, 2 kilómetros más para adelante, ella lo único que dice es, ten cuidado que ahí delante hay un coche negro con las luces apagadas estorbando y vas a tener un accidente. Ella sigue conduciendo, mira de reojo, sigue conduciendo y efectivamente poquito más adelante nota que hay algo. Ella ya había bajado la velocidad bastante porque a ella le gusta pegarle al coche, y cuando está llegando a ese punto, efectivamente había un coche, un Opel Corsa negro, aparcado, en este caso, bueno, aparcado, averiado, en el lado de la carretera, sin ninguna señalización, y de no haber ido ella
a esa velocidad, posiblemente, como a mí me decía, me lo hubiera tragado. Cuando hubo rebasado ese automóvil, ella miró a la chavala para darle las gracias y la chavala ya no estaba. Y ella me decía, dice, mira, yo esto lo he escuchado muchas veces. Dice, en relatos de estos de misterio, en cosas de terror, dice, pero si a mí no me llega a pasar, hubiera jurado toda mi vida que eso son historias y asusta viejas. Dice, sin embargo, me ha pasado a mí. Y te doy fe que es verdad. Y yo, sinceramente, la creo. Porque muchas veces el investigador no puede estar en todas. Os quiero decir con esto que nosotros no podemos estar en todos los sitios cuando nos dicen algo, que nosotros nos basamos mucho en el factor testigo. A mí me cuentas tú que has visto un ovni, te entrevisto, me concedes la entrevista, me cuentas que has visto un ovni. Ahora, el ovni tendrá o no tendrá una explicación razonable, pero en un primer momento crees en el testigo, te está contando una cosa que es lo que ha visto, es lo que ha vivido, independientemente de lo que sea, ¿eh? Luego podrá tener o no tener explicación. Muchas veces circulamos con nuestros vehículos y no hace falta irse a ningún pueblo. En ciudad también se han registrado incidentes de este tipo. Y te encuentras que, he visto a una persona que ha desaparecido en el arcén de la carretera. Mira, hace 3 meses escaso, cuando las lluvias estas tan fuertes que hemos tenido, a mí, por ejemplo, me han imposibilitado grabar 3 series que estoy grabando ahora, las 3 a la vez. Y es un disloque, ¿no? Pero en Andalucía es que prácticamente no hemos podido hacer nada. Por lo menos en Huelva, Sevilla, en Cádiz, y en Málaga hemos estado mal, ¿no? Por la lluvia. Era contraproducente. Pero si conocéis el nudo de la gota de leche, llegando a Carrefour, es decir, Kansas City, ¿verdad? Sabéis que está el nudo de la gota de leche, donde puedes girar para todas direcciones. Si vienes del polígono de San Pablo y vas para pa Carcosa, al contrario, si te desvías para Santa Clara, si vas para Pino Montano, si vas de Kansas City para coger Pino Montano, es decir, todas las direcciones combinables las tienes ahí. Y me cuenta una amiga mía que, además de también de toda confianza, Rocío me decía, mira, José, voy con mi coche y cuando, dice, yo vengo de la S30 y tengo que coger para Alcosa, dice, luego me tengo que desviar en la segunda salida, coger y desviarme, dice, cuando estoy ya, he cogido la segunda salida, hago el giro y tiro ya para lo que es Kansas City, dirección a Parque Alcosa, veo que cruza una persona. Yo freno, dice, le pegué un pisotón al pedal, dice, porque si no es que me trago a la persona. Dice, cuando llega al quitamiedo, desaparece. Dice, pero que desaparece. Digo, pero chiquilla, se metería en algún sitio. Dice, le digo yo, ahí hay 2 isletas de cemento, que era de la antigua carretera, se metería en algún lado. Dice que no sé, que frené y tal y como pasó, desapareció. Y bueno, a ver si me llego por allí y lo veo. Y estando precisamente una noche haciendo ese mismo giro, yo tengo que hacer el mismo giro cuando llego de Canal Sur para tirar para Sevilla Este. Yo vengo de Canal Sur, tengo que coger el giro y hacer cambio de sentido. Observa que el mismo punto, con una diferencia, que la podéis ver, que allí donde mi amiga vio a ese chico que se cruzaba, hay una cruz de flores. Un accidente de moto en aquel mismo sitio. Y luego, consultando con amigos que tiene uno, en este caso está en el infierno, se lo dije, ¿no? Oye, mírame en Kansas City,
si a la altura de la gota de leche ha habido algún accidente mortal o algo parecido, un accidente grave en el que la persona haya muerto, y me dan una relación, no me dan uno, me dan una relación, y uno de ellos

lo podéis vivir, lo podéis en este caso ver el vestigio de esos accidentes mortales que han dejado algo en esta zona. Hay más experiencias extrañas, ¿no? Cerro del Fantasma, lo conoceréis porque cuando vamos para Cádiz lo normal es por lo menos pasar por allí donde estaba la antigua zona de cafetería y demás, ¿verdad? Ese sitio es también muy particular. Ese sitio, tengo unos conocidos que pararon a tomarse algo, dejaron el coche y en aquel mismo momento, simplemente allí no había nada, estaba cerrado, el sitio estaba cerrado. Dijeron, qué raro, está cerrado. Entonces ven a un señor que cruza, lo llaman, el señor no atiende, se acercan y no había nadie. Y el sitio, sabéis que aquello es lo que es la zona del bar y demás, y los merenderos, pero ni más nada, ¿no? Por mucho que buscaron, no había nadie. Y no es tampoco de las únicas personas que lo han dicho, ¿eh? Es decir, el Cerro del Fantasma no se llama Cerro del Fantasma precisamente porque hay un fantasma. Se llama Cerro del Fantasma por otra serie de circunstancias, ¿no? Pero sí es verdad que te encuentras con esa otra característica. O qué me decís, por ejemplo, de la zona de Aracena. Hoy estamos con los móviles bien, ¿eh? ¿O qué me decís de la zona de Aracena? Mirad, sitios, carreteras donde haya fenómeno extraño, nos la vamos a encontrar prácticamente en toda España. Sí, yo siempre voy a nombrar lo que tengo más cerca. En Huelva, la carretera de Aracena, la carretera de Cortegana, la carretera de San Juan del Puerto, la carretera de Hinojo, la carretera de Ayamonte. En todos esos puntos hay. En Cádiz, Arcos de la Frontera, la desviación a Jerez, la salida en este caso de San Fernando, dirección a Cádiz, en la carretera Chiclana, la 340 a la altura de Tarifa, que ahora está de obra, sitios donde también se tiene registrado que se han visto, la carretera de Olvera, de la que he hablado antes, de Pruna, de la que os he comentado, ¿no? En Sevilla, bueno, en Sevilla tenéis la Sierra Norte, que hay varias, tenéis en este caso la carretera de Utrera, donde también se sabe que hay algo, la carretera del Torbiscal, están los palacios con ese señor que pedalea, ¿verdad? No lo veamos. También te vas a Málaga y ocurre lo mismo. El último caso que he publicado ha sido en Jaén, en una zona que es un cruce de camino, con todas las connotaciones que tienen los cruces de camino. Pues en un cruce de camino donde hay una aparición y está muy cerquita de los Villares, aquel pueblo que se hizo famoso por el Lucerillo, aquel ovni que se apareció a Dionisio Dávila. También, es decir, no hay sitio en Andalucía, en El Ejido, en Almería, no hay sitio prácticamente que no tenga algo de esto. En Extremadura os encontráis a una niña vestida de comunión por medio de la carretera, que es una aparición de la que yo hablo bastante en mis intervenciones allí en Extremadura en radio, y ya la hemos tocado en diferentes ocasiones, en Valparaíso, ¿no? Hay mucho, es un fenómeno que está extendido por toda España y que, lejos de lo que se pueda pensar, son presencias a las que parece que no se les puede ayudar, porque son esquivas, porque cuando las vemos desaparecen, cuando las ven desaparecen. Yo no he tenido la suerte de ver a ninguna, pero cuando las ven desaparecen, o simplemente que parecen estar ahí para alertarte de algo, como estas que te avisan, oye, que adelante había un accidente, que tengas cuidado, y que cuando miran no hay nada. Me contaba Emilio Carrillo hace ya unos años que él tenía una experiencia. Bueno, Emilio tiene una vida muy interesante. Él dejó el tema de la política, de la economía, para dedicarse a algo mucho más enriquecedor, que es el tema del misterio, la autoayuda, a raíz de una experiencia cercana a la muerte que él tuvo, que es lo que a mí me interesa. Ya sabéis que yo con el mundo de la política estoy reñido. Y simplemente es que no me gusta. Como no me gusta, tampoco, como en este país hay

0: libertad de expresión, yo no me corto y lo manifiesto, no me gusta, ¿no? Entonces, hay un momento en el que Emilio me comenta cómo un conocido suyo viene de Málaga, la carretera en este caso de venía de Ronda, un sitio maravilloso, por cierto, y él cuando está saliendo de Ronda se la había hecho tarde, venía en el coche, coche también potente, y ve a un chaval andando de espalda por la carretera y no sabe él por qué, pero paró. Oye, que te llevo. ¿A dónde vas? Ah, déjame a 3 kilómetros. Él pensó, bueno, pues a 3 kilómetros no hay nada, será que tiene una entrada, un cortijito o algo, y trabaja o vive allí, irá para allá. Bueno, vale, lo monta, chaval de pocas palabras, no hablaba, y cuando van llegando más para adelante, la noche estaba, además, era una noche entradita en agua, estaba, no estaba diluviando, pero sí estaba lloviendo, y él, cuando van kilómetros más para adelante, le dice, ten cuidado que más para adelante hay un tronco en medio de la carretera y puedes tener un accidente. Y él, con el agradecimiento a quien advierte, él sigue conduciendo. Cuando llega al punto, ve un tronco y él piensa, si yo recogí a este ahí atrás, ¿cómo sabe que hay un tronco ahí adelante? Y entonces fue cuando frena, lo mira y ya no había nadie. Pero en la alfombrilla del coche había agua. A alguien había montado. A alguien había montado. O si no, dicen que los cementerios también tienen su cosa. Hay un cementerio que además le viene a ocurrir a un... Mi cuñado trabaja en una óptica y me dice, te tengo que contar lo que le ha pasado a Fernando en el taxi. Y digo, ¿qué le ha pasado a Fernando en el taxi? Dice, es que no te lo vas a creer. Digo, yo a esta altura del partido, muy raro es lo que me sorprende ya, ¿eh? Dice, mira, mejor quedamos con él y que él te lo cuente. Y yo dije, pues muy gordo tiene que ser, bueno, no me lo quieres contar. Y él, quedando con él una tarde, dice, he quedado con Fernando, nos tomamos algo y te lo cuenta. Digo, venga, vale. Fernando tiene un taxi aquí en Sevilla, coge a una chica en la Macarena y la chica le dice al cementerio. Y él dice, por la noche irá al tanatorio. Ha dado un pésame o cualquier cosa, piensa el hombre. Dice, será una urgencia. Bueno, yo cuando llegue al cementerio, pues se lo digo al tanatorio, doblo a la derecha y cojo y la dejo allí. Yo cojo la rotondita y salgo nuevamente como si fuera para San Jerónimo. Y ya tiro otra vez para Sevilla. Bueno, no pasa nada. Cosas más raras han visto en los taxis, hasta gente que quiere pagar en carne. Entonces, claro, yo contar anécdotas de taxi. Vamos. Entonces, claro, además os reís porque sabéis que es verdad. Entonces, claro, ¿qué ocurre? Él va hacia San Fernando, llega al semáforo, en este caso que está junto al hotel que han abierto nuevo, bueno, que tenía unos años, y que enfrente justamente tiene San Lázaro, y estando parado en ese semáforo le dice, ¿cojo el desvío y te dejo en el tanatorio o sigo? Dice, no, en el cementerio. Dice, es que el cementerio está cerrado. En el cementerio. ¿Vale? Por el cementerio. Él sigue, nada, de ahí al cementerio y nada. Y cuando llega al cementerio, para en el semáforo, pasado el semáforo, que ya estaba en rojo, donde antiguamente estaban los puestos de flores, que ya lo que tienen son unas caracolas que les han puesto. Y cuando para allí, mira por el retrovisor y atrás no hay nadie ya. Del coche no se ha bajado nadie porque le hubieran pitado el chivato de las puertas. ¿Dónde estaba nuestra amiga? Claro, yo os pregunto ahora a vosotros, ¿Y qué es eso? Porque el nombre lo podéis poner vosotros. Los testigos están ahí. Siempre va a haber un testigo que te cuente una historia de este tipo. En Constantina, nuevamente me voy a Constantina, mi tío Pepe contaba que era muy habitual ver en la carretera de las 365 curvas, la que va de Constantina a San Nico, a las Navas de la Concepción, que es una carretera para ir sin desayunar, en tela, aquella carretera. Él contaba, yo era pequeño, allí sabéis que está el EVA 3, la base del Negrillo, la instalación militar, el radar militar, y él contaba cómo los soldados que bajaban al pueblo a estar allí, a comer, además, o a estar allí a echar las tardes, él contaba cómo veían a una presencia, a un ser de luz que se paseaba por allí. ¿Sabéis qué pasa? Mira, yo en seres de luz no creía mucho. Y donde decían, no, un ser de luz, tú eres un ser de luz. Yo pensaba en un gusilú siempre, ¿no? Pero bueno, a ver cómo me ponen las pilas. Pero claro, yo, a mí me decían eso de un ser de luz y yo. Pero yo, eso de los seres de luz, como que no creía, ¿no? Hasta un día que estoy en el pabellón de la muerte, aquí en Sevilla, y tengo un amigo que se llama Alex, y estando haciendo una investigación, estabas tú, Moisés por aquí, el testigo de aquello, estando en el pasillo el de guardia, mientras que los grupos hacían la investigación, a él le parece ver un ser de luz. ¿Y qué hace? Pues en vez de quedarse embobado, saca el móvil que lo lleva a mano, lo pone en cámara, ¡pum!, y le hace una foto. Y fotografía a un ser de luz. Porque la fotografía existe. Claro, ¿ahora quién dice que no? Claro, verás, siempre te puedes encontrar al típico escéptico negador de estos temas, al típico antimisterio, y dices, son mentiras, son montajes vuestros. Que te entran ganas de pegarle con una alpargata mojada. La verdad. Cuando tú sabes bajo las condiciones que aquello se ha grabado, de hecho Moisés está aquí y da fe de ello, y todos conocemos aquí los que trabajamos con él investigando y demás, sabemos cómo es Alex, ¿no? Sabes que no, y que si lo ha grabado y está captado, ¿no? Y de hecho yo lo tengo por aquí, y creo que cuando lo mando por los grupos, os llegó, ¿no?, a todas la foto está ahí. Ser de luz. Es que hay muchos tipos de presencia que os podéis encontrar, hasta en garajes de casas.
1: ¿Qué exactamente es ser de luz?
0: Un ser de luz, una silueta que tiene dos brazos, tronco, dos patas y una cabeza, pero es luminoso. No sé si lo tengo aquí, ahora te lo enseño. No sé si lo tengo. Lo he cambiado de móvil y sabéis que cuando se cambia de móvil uno lo pasa mal, ¿no? Hasta que le coge la cosa, pierdes archivo, bueno, un desastre. Garaje de mi casa. Sevilla Este. Un sitio normal. Construcción nueva, todo bien, todo perfecto. Mi plaza de garaje para no tener que mojarme. Y tengo un vecino mío, Sergio, también está grabado y emitido en radio y en televisión. Es que están ahí los testigos, ¿no? Y Sergio un día, a través de mi vecina Rocío, me dice, oye, que a Sergio le ha pasado una cosa en el garaje. Y yo en mi garaje ya notaba cosas extrañas. Yo hay un día que entro con la moto, claro, los días que yo entro por la noche, yo entro a las 4 de la mañana. Pues yo salgo de trabajar a las 3, 3 y media. Entonces yo llego a las 4. Aparco como puedo, si no me han dejado coches que me bloqueen mi plaza. Yo tengo moto y dejo el coche detrás de la moto, detrás del coche de mi mujer, ¿no? Entonces, ¿qué pasa? Que me las tengo que bandear para entrar, ¿no? Y entonces hay un momento en el que a mí me ha parecido, cuando estaba ahí abajo, ver una sombra pasar de un lado a otro. Pero ¿qué quiero que os diga? A las 4:30 de la mañana, cansado. A mí que os he dicho que conducir no me gusta. Me veis una moto y es una moto, una custom muy bonita. Entonces, claro, ¿no? Yo llego a parco y tengo esa impresión, pero es lo que os he comentado, llegas cansado. Llegas de trabajar desde... Yo empiezo a hacer ruta a las 7 de la tarde, acabo a las 4 de la mañana. Tengo el trabajo acumulado de levantarme a las 6 de la mañana y emparmar con mi trabajo, es decir, mucha tela. Y yo subo y no le echo cuenta hasta que mi vecino me dice, es que mira lo que me ha pasado. Yo aparco mi coche en esta plaza. Llego, aparco el coche, salgo y me veo una silueta, una sombra que va hacia la zona donde nosotros tenemos los accesos a los bloques, que creo que son 6 o 7 accesos los que hay. Dice, entonces yo veo una sombra, un bulto, y lo veo pasar por delante. Lo que pasa es que no sé qué es. Yo, bueno, pues no te preocupes, a ver si podemos hacer algo. Pasa el tiempo, me vuelve a llegar Sergio, me vuelve a decir lo mismo, oye, que lo he vuelto a ver. La mujer también asustada. Y hay un momento en el que yo hago una investigación en el garaje de mi casa. Y salieron psicofonías. Salieron psicofonías. Entonces no hace falta irte a una chica de la curva, a irte a una carretera. Lo tenemos en entornos urbanos, lo tenemos, ya habéis visto ahí mismo, en la gota de leche, lo tenemos en carreteras comarcales, en nacionales, en autopistas, hasta en garaje. Hasta en garaje. ¿El qué? En el caso del garaje donde yo vivo no lo sé, porque es una construcción nueva y aquello era un llano hace ya un montón de años. Yo recuerdo que allí antiguamente lo que estaba era San Ildefonso al principio del todo, cuando estaba en el mercadillo de Arcosa, y lo único que había era San Ildefonso, para de contar, ya no me mandé. Y luego empezaron a crecer los bloques, pero en esas todo era campo. Allí no había nada. No sé por qué, la verdad. Tampoco se tiene uno que sonrojar por no dar respuestas, ¿no? Pero me ha llamado mucho la atención que antes me habéis dicho que habéis tenido experiencia. Levantad la mano los que habíais tenido experiencia. Ahora hay menos, ¿eh? Bueno, pues vamos a empezar. Yo me gustaría escuchar vuestros testimonios. A mí me gustaría escucharlo. ¿Quién me los quiere contar? Que levante la mano. Ah, no pasa nada, ¿eh? No nos van a ver en ningún sitio, de verdad, allí. Pues voy a coger el micrófono y Moisés, me vas a hacer de chica de... Bueno, espera, me bajo yo, no te preocupes, me bajo yo. Vamos, me voy a empezar por aquí, por la primera fila, y voy a coger a mi amiga Puri. A ver, Puri, ¿a ti qué te pasó? Pégate el micro.
2: Lo vi tres veces. Tenía una casa en Utrera y íbamos de Sevilla a Utrera. Y a la altura de, bueno, pasando Monte Quinto, con De Quinto, vi a un chico con un chaleco rojo, un polito y un vaquero, pero iba por el arcén, pero metido en la carretera. Y le dije yo a Juan Carlos, digo, fíjate tú el loco este, por dónde va, le van a dar un topetazo. Y dice, ¿quién? Digo, míralo, él no lo vio, lo veía yo sola. Digo, bueno, pues me estaré volviendo loca. Y otro día vuelvo a ver lo mismo, y ya digo yo, esto dos veces.
0: En el mismo sitio,
2: digo, dos veces ya no me... Y a la vuelta, pues ya me fijé y me dice él, mira lo que hay ahí. Y había una corona de flores.
0: Marcando un sitio.
2: Marcando
3: un accidente.
2: Por donde el muchacho iba. Pero la última vez que lo vi, por poco me provoca a mí un accidente.
0: ¿Por qué?
2: Porque veníamos de vuelta, venía él y mi hija con la amiga detrás, y lo vi, pero iba cruzando la carretera. Y él iba un poco ligero y empecé, ten cuidado que lo pilla, como una loca, que lo pilló, pero no lo pilló, sino que pasó por dentro del coche. Yo lo vi,
3: no,
2: me atravesó el coche, yo me quedé así, mira, se me ponen todos los vellos de punta, me quedé así y vi cómo pasaba
0: dentro del coche,
2: andando, como si yo te cruzo.
0: ¿Tuviste algo, Juan Carlos?
3: Bueno, lo vi en otra ocasión, como vimos
2: tan lo vio en otra.
3: Digo, mira, ese es el loco, ese lo van a hablar.
2: Otra vez, él lo vio una vez, pero yo la vez que lo vi, que se me metió por dentro del coche, ya no lo he vuelto más a ver, gracias a Dios, ¿eh? Porque de verdad que eso fue.
0: ¿Tú qué pensaste en ese momento?
2: Hombre, yo sabía que eso no era normal. Y que cuando yo vi que se me pasó, era como, y además ni miraba, él no miraba nada ni nada, él iba andando a su bola y siempre vestido igual, siempre con el polito y los pantalones vaqueros. Y al cabo del tiempo yo vi a una vecina mía vestida de negro, la vi varias veces y le dije, niña, ¿estás vestida de negro tanto tiempo? Y me dice, sí, es que se me ha matado un sobrino mío en la carretera de Utrera. Mira, cuando me contó por dónde se me pusieron los vellos como escarpia, yo, dice mi marido, ¿y por qué no le has preguntado cómo iba vestido? Digo, ya ahí no me quise meter, pero yo qué sé, yo pensé que el muchacho sabía que yo era receptiva y que me quería comunicar algo, él me quiso parar para que le preguntara. Digo, mira, tú sigue para adelante, no me vayas a decir algo, me vaya a mí a dar un chungo.
0: Vaya historia, Puri.
2: Sí,
0: vaya
2: sí.
0: Historia, eso es para vivirlo.
2: Hombre, te digo yo que mira, todavía lo cuento y me hacen todos los vellos así.
0: Luego es lo que os comentaba.
2: Que yo me quedé en el asiento así,
0: claro.
2: Viendo cómo pasaba por dentro del coche.
0: Os lo podéis creer o no lo podéis creer, pero es la vivencia que ha tenido una persona. Y que lo cuenta como
2: hombre,
0: tal.
2: A mí me da igual que me crean o no, yo sé lo que.
0: Está ya curan espanto, ¿verdad?
2: Ya, bueno.
0: Puri, una experiencia en la carretera. Por aquí tenía otra experiencia en carretera. Javier Rosa. ¿Quién me lo cuenta?
4: Pues mira,
0: 23
4: de agosto, mi santo. Me da el mando y me dice, hacemos lo que tú quieras. Digo, vale, pues entonces me fui con el Edu a ver un avistamiento de ovni. Y por la carretera, que íbamos para el Cerro del Hierro. Yo ahí, era una línea recta, pero en un momento dado, no me acuerdo cómo fue, pero se coge una pequeña curva, ¿vale? Entonces, en esa pequeña curva me veo unos pies. Vamos, te describo. Eran de rodilla para abajo, pantalón azul marino y las botas hechas de trabajo. Y hago así. Claro, yo me quedo callada. En ese momento, fueron milésimas de segundo. El sensor de movimiento del coche empieza a pitar. Claro, Javier actúa el sensor, me dice, ¿qué pasa? Claro, se pone tenso y como que rebaja
5: freno, doy un volantazo, porque también presenté que había algo delante del coche.
4: Y ahí fue, en eso fue, pero vamos, que se vio perfectamente el hombre.
0: ¿Desapareció
4: andando? Sí, claro, sí fue. Todo en milésimas de segundo, José. Fue, da la vuelta, ve los pies. Y todo ocurrió progresivamente.
0: Los pies que, Rosa, Javier, gracias. Pies que se ven, que ahora os voy a contar un caso de pies que, de piernas que se ven por carreteras de aquí de Sevilla. Había más testimonios, ¿verdad? Aquí tengo otro más. ¿Y a ti qué te pasó? Cuéntame.
6: Yo hago rutas por la tarde, ¿no? Y yendo en la furgoneta, carreterita de Albaida a Olivares, ¿vale? Dos sentidos, en fin, muy estrechita, ¿sabéis cómo es esa carretera? De pronto me ve un coche viniendo detrás mía a toda velocidad, que me puse un poco nerviosa porque, claro, ahí no tienes por dónde meterte ni nada. Miro otra vez por el espejo retrovisor y ese coche había desaparecido y ese coche no tenía por dónde meterse. Lo llegué contando al trabajo porque me pareció muy raro, ¿sabes? Y me da que pensar que qué hay de los vehículos que se pueden aparecer en carretera que realmente no existen y te pueden provocar un accidente. No son personas, hablamos de vehículos, de coches que aparecen de pronto y que de pronto desaparecen. Yo lo vi, era un coche negro que venía muy rápido y digo, verás este, me da mucho coraje que se me peguen, más por esas carreteras, a mí no me gusta correr, me da mucho miedo. Y de pronto miro y no había ningún coche. Y no podía haberse metido en ningún sitio, ¿sabes?
0: Es raro.
6: Es muy raro. Eso es.
0: ¿Tu nombre?
6: Me llegué contando. Elisa.
0: Elisa.
6: Me llegué contando al trabajo y todo. Y todavía lo recuerdo. Hay, y hace por lo menos 8 años de eso, ¿sabes?
0: Hay un caso en los Palacios también, en la que una familia viene con el coche y ve delante de ellos a un coche de época. Coche antiguo. Citroën. Antiguo, muy antiguo. El padre llama a los niños, mira un coche antiguo, ¿no? Por la cosa esta de ver un coche de época del año del catapum. Todos los niños allí con los cuellos estirados viendo el coche, ¿no? Él se, lo veía perfectamente, incluso me describe el que llevaba una rueda atrás y demás, muy antiguo. Y ya hay un momento en el que como que yo iba lentito, dice, lo adelanto y ya está. Él lo adelanta, dentro lo único que había era luz. No veía quién conducía porque había mucha luz y lo adelanta, se pone ya adelante, acelera y cuando llega un momento dado dice, mira, nos vamos a esperar aquí en este apartado a que pase y los vamos a ver pasar. Nunca pasó.
6: ¿Desapareció también?
0: Nunca pasó. Tenéis uno de mis libros, está recogido, pero jamás pasó aquel coche. ¿Quién más tiene testimonio? Hombre, Jesús. Jesús, cuéntame, ¿qué te pasó a ti?
7: Bueno, ¿se escucha? Sí.
0: Sí.
7: Estábamos investigando un tema en el año 2004 y ahí salió el caso a relucir. El hombre de la curva.
0: Ah, el hombre de la curva de Palomares.
7: De Palomares del Río. Ese iba yo por, con mi coche desde lo actual, donde está la calle de la feria, donde se pone ahora la feria, hacia la iglesia. Y allí llegamos a la altura, bueno, llegué a la altura de lo que es lo que tenemos ahora, que es los baños árabes,
0: ¿sí?
7: Que estuvimos allí investigándolo y todo aquello. Entonces, en esa pequeña curva que hay ahí, ahora hay una rotonda antes, en el cruce, antes no existía. Yo cojo el coche, paso para adelante y de buenas a primeras aparece un señor por la derecha, una pequeña lomita que hay allí. Y iba vestido de una forma muy rara, pantalón gris con rayas negras, tenía un chaleco puesto, su faja de tela, su boina.
0: Antiguo, vamos.
7: Antiguo, no, viejo. Y resulta de que de buena a primera le doy un golpe.
0: ¿Tú a él?
7: Yo lo atropello, paro el coche. Miro debajo porque no lo veo, no lo apareció por allí.
0: ¿Tú qué piensas, Jesús, cuando te pasa eso? Me he cargado a alguien, ¿no?
7: Irme corriendo a la Guardia Civil porque no lo encontraba. Me fui allí a la Guardia Civil vino conmigo, estuvieron buscándolo también. Al lado de esa pequeña lomita hay un riachuelo que pasa por detrás. Allí estuvimos buscándolo por todos lados, la Guardia Civil con sus linternas y todo. El coche no tenía golpe ninguno. Yo escuché un golpe bastante fuerte en el coche. Yo, en teoría, atropellé a alguien. Pero después de parar, poner los intermitentes con las luces puestas, buscar allí no había nadie. ¿Qué es lo que era? No lo sé.
0: ¿Ha habido más gente que haya tenido allí alguna experiencia similar?
7: Se comenta ahora últimamente que sí. Pero yo ya sé que no vivo allí en el pueblo unos años. Entonces, ya no estoy tan al corriente, pero sí que recuerdas tú que hay algo anormal en ese mismo espacio, sí. Cuando estuvimos viendo los baños árabes y precisamente vimos una lucecita que se atravesaba de un lado al otro.
0: La casa de la loca hasta que se cae, eso sí te puedo dar yo, te puedo dar fe. Por aquí había más personas, ¿no?, que tenían experiencia.
8: Hola.
0: Caballero, ¿su nombre?
8: José,
0: pégate el micro a la boca.
8: Mi experiencia fue, yo en esa época estaba de repartidor. Y fue de marcar cosas hacia Puerto de Torra. Y era, yo me recuerdo que era las 12 de la noche porque era el último pedido que llevaba para allá. Y de vuelta, yo sentí, yo iba en mi ciclomotor, y de repente vi que algo se me cruzó blanco y la verdad me asusté lo bastante que tuve que frenar en seco con la moto. Ya de hecho, para asegurarme de que, hombre, que hubiese podido tener un accidente, me di la vuelta incluso para buscar a esa persona, digamos, para decirle algo, pero es que el caso que es que me quedé igual porque es que no había nadie.
0: Tampoco había nadie.
8: No había nadie.
0: Valdezorra, que es un sitio en el que
8: es oscuro también.
0: Es oscuro, una carretera complicada.
8: Mucha energía.
0: Y es un sitio que sí, tanto Valdezorra.
8: Una sola vez. Porque claro, porque más veces estuve yendo y viniendo, pero simplemente me pasó una vez.
0: Y no creo yo que tuvieras ganas de repetir.
8: No, la verdad que
0: ¿verdad? ¿Quién más tiene testimonio? ¿Tú? Emilio.
9: Hola, buenas tardes, José. Mira, no quiero ser acaparado, pero hay varias.
0: Cuéntame una.
9: Bueno, te voy a contar un par.
0: Venga.
9: ¿Por qué? Porque realmente se tocan varias de eso. La primera experiencia que tuve fue ya me mandó de todo el mundo, viajar, etcétera, etcétera. Me aparezco en un barrio que no conocía y realmente yo me veía grande, cogí, después de 7 años más tarde aparezco en el barrio de Bajermena, que llevaba 4 años construido desde que yo lo había visto 7 años antes. Estoy con una muchacha, aparece una moto negra y tal como recuerdo perfectamente la experiencia. Salgo corriendo, cojo a la persona, vente para acá, a un niño. Y en ese momento pasa un coche a 160 por hora y la policía detrás y el niño a día de hoy está vivo.
0: Es complicado. ¿Y la segunda experiencia?
9: La segunda experiencia fue, los vi. Se me presentaron dos personas, estaba yo sentado en un sitio, se me presentan dos personas, una muchacha que dice que ha sido un accidente de coche en una carretera de Huerva, entre Huerva y Sevilla, se llama Maite, tiene 26 años, morena, vestido blanco, etcétera, etcétera, y veo otro que es... Se llamaba Alfonso, muerto en la riada de Vizcaya del 96.
0: ¿Y qué hacía aquí?
9: No sé.
0: Raro, ¿eh? Raro. ¿Quién más tenía experiencia? Por allí mi amiga Vanessa. Que mi amiga Vanessa tiene historias muy curiosas. Pero vamos a ver qué le pasó a Vanessa. No, Vanessa no. Mi amiga Chari.
10: Yo te quiero mucho también aquí.
0: Mi amiga Chari, es que no tengo las gafas puestas. ¿Os dais cuenta cómo sin gafas no veo? Chari, cuéntame, hija.
10: Buenas tardes. Bueno, yo tengo la experiencia de las piernas de lora de las carreteras.
0: Poco veo.
10: Y bueno, íbamos una amiga y yo a casa de otra amiga, era de noche, y bueno, pues íbamos por la carretera, mi amiga se equivocó, y pasaron las famosas piernas de la cadera hacia abajo, nos quedamos petrificadas, íbamos hablando de si encontrábamos un perro, qué vamos a hacer, porque siempre llevamos la misma conversación, y fue pasar de un lado a otro, de mi lado al suyo, nos quedamos petrificadas, se acabó la conversación, calladas todo el rato, y ya cuando llegábamos a Mairena, le pregunté, digo, ¿ya tú has visto algo? Me dice, yo sí, tú. Y era lo mismo, eran unas piernas altas, súper etéreas, muy brillantes. Y bueno, fue la experiencia que tuvimos, fue hace ya muchos años, en el 2013 o así. Y la verdad es que nos impactó muchísimo.
0: ¿Te asustó?
10: Mucho.
0: Bastante, ¿no?
10: Sí.
0: Gracias, Chari.
10: Gracias a ti.
0: Os cuento el tema este de las piernas famosas de Carmona.
11: Eso te iba a decir yo también.
0: Porque de Carmona a Lora del Río viene a suceder precisamente eso. ¿Tú lo has vivido también?
12: Yo lo he vivido, Bauti.
0: Pues cuéntalo.
12: Dos años.
0: Se breve. Es
12: cortito, cosito. Sí. Iba con mis padres por la carretera antigua de la ciudad.
0: Pégatelo para que se entere.
12: La entrada de los jinetes de Carmona, la entrada lo que era antigua, pasando el aeropuerto y tal, el primer día, no, sino el segundo, ¿no?
13: y resulta de que íbamos la familia, veníamos de un evento familiar, y de buena primera pararon dos coches delante de nuestra, que eran de familia nuestra, y se vio como, pero era la mitad, no se veía cuerpo, era un
14: tren inferior,
13: exacto, pero no se le vieron los pies. Tú imagínate mi familia, yo loca perdida de contenta, ¿sabes? Pero mi familia no.
14: Hay quien se alegra, hay quien. Gracias, gracias. Hay quien se alegra, como veis, y hay quien. Ella es así, siéntate. Y ella. Ella lo cuenta así porque ella es así de feliz, ¿no? Pero son las piernas. Las piernas. Allí hay dos zonas, que es el camino que lleva a Lora del Río, a la carretera de Lora del Río. Y la carretera de Lora del Río, son muchos los conductores que han informado, o reportado, que ahora se lleva mucho el término reportar, que han informado que cuando van por la carretera se cruza unas piernas. Lo podéis ver publicado, la historia de Chari la he publicado en Espacio Misterio, en la revista Año Cero Enigma. Y está la historia contada, la historia que ella vivió, incluso está reconstruido más o menos como se ha podido. Y allí se ha informado precisamente de eso, de ver algo que se cruza y que son unas piernas. Yo tuve la oportunidad, yo voy a contar las dos partes, yo tuve la oportunidad de, ¿sabéis qué? Cuando esto cae en mis manos, a mí siempre me gusta investigarlo, ¿no? De esto ya hace unos años, desde luego. Y fui al sitio y coincidimos con los técnicos de forestales. Y ellos, cuando, más o menos, viéndonos con el coche de la huerta, nos pararon. Son guardias civiles, obviamente, tienes que parar. Y no, es que hemos visto el coche ya subí baja tres veces. ¿Qué os pasa? Mira, no, es que estamos investigando tal tema y lo único que estamos es viendo si nos encontramos con algo. No estamos haciendo ni cruces ni nada más, donde cuando llegamos al otro sitio damos la vuelta y giramos. Dice, ¿y qué buscáis? Pues mire usted, hay testigos que nos hablan de unas medias piernas que se cruzan. Y él, con el compañero, nos dijo, aparcad cuando bajéis y os venís con nosotros. ¿Qué estáis, grabando para la tele? Sí, sí, grabando para televisión. Yo llevaba un cámara mío. Y hay un momento en el que delante nuestra se cruza algo. Fue un instante. Y entonces el cámara que lo llevaba por ahí, se ha cruzado. Y el guardia civil, muy tranquilo, se orilló a un lado, se empezó a reír. Dice, fantasma, ¿no? Yo he visto un fantasma, decía el cámara, Gaby. Dice, mira, os voy a contar una cosa que hay que puede explicarlo. ¿Qué puede? No quiere decir que sea la explicación. Dice, aquí hay una lechuza real. Dice, este es el territorio de casa. Cuando hay un coche y pasa por esta carretera, ilumina los márgenes, que hay ratones de campo. El ratón de campo se deslumbra con los faros y se queda quieto. ¿Qué hace la lechuza? Se tira. Fracción de segundo, ¿qué ves? Una cosa así, cruzarse. Dice que puede ser lo que ve la gente. Y es posible, porque además dura esto. Entonces no sabía un bicho de eso cómo se mueve rápido. Y claro que es posible, claro que sí. Es más, nos enseñaron hasta la lechuza que era, porque es territorio de ella, de casa. Que es solamente una explicación, que no quiere decir que sea, pero que como explicación a mí me vale. También es verdad que allí hubo un camión que tuvo un accidente muy gordo y cayó a uno de los sitios, y también está uno de los canales que hicieron los presos, que también está en la misma zona, y también se le atribuye ser territorio precisamente de apariciones en ese mismo sitio. Pues miren ustedes, acabo de dar tres explicaciones posibles, desde la más racional a la más inexplicable, y no todo es misterio. La última que os cuento, ¿os parece bien?
15: Sí.
14: Sanatorio de los Muertos, ¿lo conocemos?
15: No.
14: Antiguo hospital de San Pablo junto al aeropuerto de Sevilla.
0: lo que antes funcionaba en lugar del Macarena era eso, las bases americanas, el hospital de San Pablo, el sanatorio de los muertos, como lo quieras llamar. Ahí tengo unos amigos que han estado investigando con nosotros mucho tiempo, ahora están un poquito de descanso ellos, que es un grupo de aquí de Sevilla que se llama Activity Ghost. Bueno, con los Activity yo he investigado muchos casos, buena gente, he investigado con Lolo, he investigado con José, he investigado con todos ellos, y a mí un día me llama José muy nervioso de noche. De hecho, lo tengo recogido en el libro de que he traído de terror en el sanatorio de los muertos. Y él me llama muy nervioso, muy nervioso. José Manuel, ¿puedo hablar contigo? Digo, Guille, imposible porque estoy en Canal Sur. Y además, vamos a empezar ya. Pero delante del espacio nuestro están las noticias y los diálogos con la verdad. Y digo, mira, tengo 7 minutos. Si en 7 minutos me lo cuenta, vale. Estoy muy nervioso, estoy muy nervioso. Digo, bueno, lo llamo, ¿qué te pasa? Mira, José Manuel, me pasa una cosa muy rara. Dice, estoy aquí en el sanatorio grabando. Digo, sí, dice, sí. Y queríamos venir a grabar a Clarita, pero es que nos ha pasado una cosa muy rara. ¿Qué te ha pasado? Mira, la carretera. Digo, sí. Dice, vamos por la carretera, vamos andando, porque ya no hemos podido meter los coches. Había llovido mucho y la carretera de por detrás está enfangada. Entonces no vayas a meter coche porque se te queda. Entonces vas andando, ¿no? Son 20 minutos andando. Dice, bueno, si vais a mi ritmo, un cuarto de hora. Pero bueno. Bueno. Y claro, hay un momento en el que él ve a un señor con una bicicleta blanca, un pantalón blanco y una camisa blanca, pedaleando por allí, con una bicicleta a la que le sonaba la cadena. Porque él me decía que lo primero que empezaron a escuchar era la cadena de la bicicleta. Ñi, ñi, ñi. Pero claro, cuando la siente ya está cerquita, se echan a un lado diciendo, a las 12 de la noche para la una, 12 menos 20 por ahí, o 12 menos cuarto podía ser. Lo he dado cuenta que fue vivir el momento, comentarlo y pegarme el toque. Oye, ¿puedes llamarme, ¿no? Más o menos en ese juego, ¿no? De un cuarto de hora, 10 minutos. Dice, entonces, ha pasado por delante nuestra y cuando lo hemos visto pasar a 5 metros ha desaparecido. Hemos pensado, es muy de noche, en la oscuridad de la noche ha desaparecido. Por darle una explicación. ¿Tú sabes si por aquí hay algún fantasma que se aparece en bicicleta? Digo, anda, coño. Digo, yo qué sé. Eso es como si me dices si has visto algún fantasma que se aparece en un Tucson. Que hay uno, ¿no? Hay una línea en concreto de aquí de Sevilla donde sabemos que están pasando cosas. Es decir, no es raro, ¿no? Y estamos ahí muy callados porque estamos investigando, ¿no? Pero coge, yo lo dejo pasar. Y hay un momento en el que ya a la mañana siguiente él me vuelve a llamar. Yo digo, José, otra vez. Digo, qué raro. ¿Qué pasa, José? ¿Grabaste? Quillo, cállate. Cállate, tío, que no grabamos ni nada. Es que me he cagado vivo, tío. Él es muy llano, te lo dice así. Y yo como tal lo recojo. Digo, ¿qué te pasó? Dice, pues mira, andamos 20 metros más después de haberte colgado a ti y escuchamos ni, ni, ni, ni. Ay, por Dios, la bicicleta se parecía a esta de la bicicleta, ¿cómo se llama? La Shakira, ¿no? Ay, ni, ni, ni, ni. Ay, la bicicleta, por Dios, que viene. Dice, nos echamos a un lado todo acojonado. Aparece el tío con la bicicleta blanca, el pantaloncito blanco, la camisa blanca, pasa por delante nuestra y al pasar por delante nuestra desaparece. No a 5 metros, no a 10 metros, no, delante nuestra. Y José está también escrito, y yo doy los testigos y él está ahí. No, esto no es nada que se pueda ocultar, está ahí. Yo muchas veces cuento y doy los nombres porque ellos mismos me lo permiten, ¿no? Y desde entonces, pues, está ahí, ¿no? Él me decía, ¿pudo haber sido un enfermero? Porque los enfermeros vestían de blanco. ¿Pudo haber sido...? Yo no lo sé. Nosotros allí en el sanatorio, como viene en el libro, tenemos recogido la muerte de una niña de 8 años.

tenemos recogida la muerte de un sacerdote, de un infarto, tenemos recogida la muerte de un soldado al que accidentalmente se le disparó el arma, y lo tenéis incluso en ABC de la época de 1985 recogido en las páginas de ABC. Eso no lo podemos inventar nosotros, eso está ahí recogido. Entonces tenemos recogido muchas cosas, pero yo de eso no sé nada. Pero para que veáis cómo puede ser la cosa, y el último caso que os cuento, hablando de un señor con pantalones blancos y con blusa blanca, lo tenemos a mano, muy a mano. Antiguo manicomio de Sevilla, Miraflores, ¿verdad? Pino Montano. Allí tengo un amigo que es policía nacional. Los que me conocéis, además, sabéis que le hago rutas a la policía local, a la policía nacional y a la Guardia Civil. Entonces tengo muchas amistades en ese sentido y además muy buenos amigos. Y a mí un día, en estos días de pre-rocío, de salir las carretas y demás, me llama y me dice: te tengo que contar una cosa, José, de lo tuyo. Yo con policía nacional, con intervención, con judicial, con todos ellos tengo mucho roce. Digo, ¿con de lo mío? ¿Qué te ha pasado? Siempre que me dicen de lo mío es que me van a contar una cosa de fantasmas, ¿no? Y claro, a mí me emociona, ¿no? De casas encantadas, de ovni, cosas de estas, ¿no? Un caso escabroso, un caso de vudú en el polígono norte, un caso... Siempre me cuentan cosas de esas, ¿no? Siempre no tiene por qué eso de fantasmeo, hay más cosas en esta vida. Hay mucho menú en la carta. Entonces, claro, a mí me llega y me dice: mira, estamos en la zona del lavado de coche de la Repsol, de que está enfrente al polígono Calonge o Store, perdonadme, pero yo confundo el polígono. Uno que tiene un túnel de lavado muy grande con lucecitos azules, que parece una nave espacial. Ese, que es muy grande, exactamente, muy grande. Justamente enfrente tienes el manicomio. Bueno, el antiguo manicomio, aunque hay una parte que sigue trabajando como tal, ¿no? Y nosotros, me dice él, damos la vuelta allí, vemos que no hay nadie que se haya saltado la valla ni nada, dice, allí aparcan muchos camiones y demás. Dice, bueno, vemos que no hay nada, ¿no? Giramos y cuando vamos a tomar a mano izquierda para coger la S30, vemos que hay un individuo con pantalón blanco, blusa blanca, andando en dirección a lo que era el antiguo manicomio. Piensa mi compañero, ¿se habrá ido de allí, del edificio que queda? Y se da la vuelta y lo vemos. Pide otro coche y dice: no, entre los dos nos podemos apañar. Que si no, pide otro coche, que hay tal unidad, está aquí a la vera, y que se acerque, está en Pino Montano la otra unidad, y se acerca y ya está, y entre los dos. No, nosotros nos hacemos cargo. Entran, iluminan al señor, que van dando por la carretera como si tal cosa. Ellos se ubican detrás, le pulsan una ráfaga para que se dé cuenta de que está el coche de la policía. El tío sigue andando, le pega la sirena con los foquitos azules, ¡miau! Y en ese momento el tío simplemente se desvanece. Los dos se bajan del coche. El coche lo paran en la carretera, se bajan y tú has visto lo mismo que yo. ¿Y dónde está el tío? No sabía lo que había pasado. Lo curioso, antiguamente los pacientes del psiquiátrico de Miraflores, el uniforme era pantalón blanco, camisa blanca. Así era como iban. ¿Reminiscencias de un pasado? Puede. ¿Algo que hacer en esta vida? Puede. ¿No conciencia de muerte? Puede. Realmente es un campo de infinitas posibilidades y de especulaciones. Yo no tengo respuesta. Yo lo que tengo son muchos casos investigados. Cualquier explicación que yo le pueda dar es tan válida como la que podáis dar vosotros. Aquí nadie es más que nadie.
Simplemente el tratamiento de la información es lo que nos puede diferenciar. Pero que en las carreteras pasan cosas extrañas, eso está certificado. Ha habido un montón de amigos que han comentado casos. Hay un montón de amigos que han hablado precisamente de lo que le han ocurrido. Y de alguna manera viene a suceder que cuando estamos en este punto, lo único que tenemos son muchas preguntas y muy pocas respuestas. Pero cuando os pase esto, cuando veáis a alguien en la carretera, aparte de la lógica impresión que os podéis llevar, porque es normal lo que le pasó a Puri, aparte de esa lógica impresión, también tiene que haber un punto para conmoverte, para pensar qué pasó ahí, esa corona de flores, esa cruz de flores, ese accidente, esa leyenda urbana de esa chavala que pide la chaqueta y está muerta, ese señor que simplemente te avisa de un tronco, un coche que está parado más para adelante, o como hemos visto mil testimonios que habéis estado contando. El fenómeno es real, de eso no cabe duda. Simplemente lo que nos tiene que llamar es a qué, a buscar respuestas, o por lo menos a reflexionar sobre una pregunta que va a ser eterna. ¿Hay vida después de la muerte? ¿Quién lo sabe?

dicen que hay historias que se cuentan en las carreteras solitarias, susurradas entre camioneros, conductores nocturnos y viajeros desafortunados.

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Y hasta aquí nuestro programa especial de Voces del Misterio. Espero que les haya gustado, que les haya llamado la atención, que les haya conmovido, que les haya hecho también pasar un poco de miedo. Y en cualquiera de los casos, recuerden que siempre hay que tener cuidado en la carretera. Nosotros tenemos una cita la próxima semana en esta misma emisora, en esta misma sintonía, en la 96.8 y en nuestras plataformas digitales. Hasta entonces, disfruten del misterio y sean felices. Gracias.

Bueno, a todos, pues estamos aquí de nuevo en Barras Urbanas, aquí con Cade y aquí es Subroso al micrófono. Hoy tenemos aquí en el estudio a Tano, a Caviar Irani y a Hellfriend. Vienen todos aquí a hacer, pues bueno, una entrevista cada uno a presentar sus proyectos. Pero antes de empezar a presentarlos a cada uno y bueno, y hablar de todo esto, vamos a ir cogiendo un poquito el ritmo con un tema de Tano que se llama Mantén tu ser.

0: Bueno, pues vamos a dar la bienvenida ahora a Tano, muy buenas.
1: Ahí estamos, Jesús.
0: A Ácano.
2: ¿Qué pasa, familia?
0: Y bueno, tenemos también por ahí al fondo a Helfen.
3: Déjalo al fondo.
0: Y después vamos a hablar con Javier Enaní también. Y bueno, como con Tano estuvimos en la segunda temporada, en el primer capítulo, que estuvo con Jesuli en aquel momento cuando sacaron el disco El Ciclo.
1: Muy bueno,
0: Y bueno, y es verdad que hablamos un poquito de las cosas, pero bueno, coincidimos después de tanto tiempo y volviendo a retomar un poco, ya que vienes a presentar trabajos también, en este caso con Ácano, un poco también, como siempre solemos hacer, cuéntanos un poquito cómo empiezas tú en esto de meterte en la música, en el hip hop. No sé si habías hecho algo antes también, aparte de rapear.
1: Se va a hacer el personaje nada más, pero con el Susito, ¿se me escucha bien ahí? Con el Suso, el Juan Cortés, pues empezamos con MDP haciendo música. Mi gordo estuvo con nosotros. Y por eso me he traído al Alvarito, porque en verdad es con él con el que más he conectado yo en la música, haciendo producciones y empezando el proyecto y acabarlo. Entonces ahí vamos a escuchar un par de temitas suyos. Y también me he traído al Jefe porque tenemos un disquito ahí por sacar. Pero sobre todo en Los Corralones. Ahora, tú sabes, haciendo mención ahora que está allí la cosa chunga y eso, pues allí hice un par de disquitos y la mitad de las producciones fueron suyas, ¿sabes? Y vivimos eso de, hostia, esto no funciona, ¿sabes? Wow. Y nos sacábamos la bichuela cada día, era un problema, pero acabábamos grabando. Y me acuerdo que fue un verano que en 4 meses así, pues, hicimos un par de discos. Y le tengo mucho cariño. Y a raíz de ahí, pues, cada vez que nos juntamos, eso es empezar el proyecto desde el principio, producir, ¿sabes? Encargarnos de todo. Y bueno, ahí vamos a escuchar un par de canciones, que una de ellas es La Poción, con la que yo empecé como Tano, ¿sabes? Que empecé mi canal, me lo tomé un poco más en serio, así, de tener mi propia imagen y de eso, y como no, pues, el primero cayó con él, ¿sabes?
0: Y bueno, ¿y de cuánto hace de eso?
1: Pues con él fue hace, pues, 10 años ya, 10 añitos, porque yo con el Juan empecé hace, fue el 2014, 12 años, y un par de años después, pues entró en la partida porque hicimos un grupo que fue de barrio, que muchos a lo mejor de ustedes pues lo conocéis, y él entró como productor, que es lo que nos hacía falta. Éramos 8 o 9 raperos del barrio, pero no teníamos nadie que nos produjera, y él entró. Lo que pasa es que el cabrón también rapea muy bien, ¿sabes? Entonces, pues, esa época fue como en sí, ¿sabes? Pero yo ya cuando hice lo de Tano, también cada vez que trabajaba con él, tirábamos un poco de eso, de aprovechar su faceta de productor, y yo exprimí un poco eso de, ¿sabes?, de rapear y todo eso, porque también él me ha enseñado mucho, mucho, mucho a coger métrica. Por eso también me traía el Fe, porque también cogió muchas cosas de que se ven los temas, ¿sabes? Y pues empezamos eso con La Pala, que fue la primera vez, me acuerdo perfectamente, que consiguió, no, con La Gota, que consiguió hacer su propio beat, ¿sabes? Y yo conectaba una letra después de muchos intentos, muchas cosas, que sonara bien, ¿sabes? Se escucha una de las voces, ahora sí, menos mal, que no cuento. Y en verdad son de las mejores experiencias que yo he tenido, ¿sabes? Y fue allí en Los Corralones, ya te digo, hace 10 añitos.
0: Sí, que bueno, que ya lleva ya unos añitos. Y bueno, y de Barrio, que es verdad que es un grupo que, bueno, que... Sí. Que se conoce en Sevilla y que ha sacado también sus trabajos y ha hecho sus proyectos y sus cosas. ¿Eso cómo surge?
1: Pues ya te digo, a raíz de yo con el Juan, que teníamos como eso, empezamos con, porque nosotros hacíamos vídeos ya en casa. De estar, no, el Juan, que es un máquina, que tiene una mente, pues estábamos todo el día jugando al jabo, a cosas de internet, y ponía todo el rato a grabar la cámara, ¿sabes? Y de ahí, pues, a veces nos echábamos unos free, ¿sabes? Que eso no lo subíamos a ningún lado. Y un día cogimos la base de freestyle, la...
0: Ya, va un fan en sí, ¿eh?
1: Sí, señor. Y, bueno, el tema, bailándolo, de hecho, y después, pues, empezamos a improvisar unas cosas, ¿sabes? Pues, me acuerdo del Pepe, nuestro Pepe, ¿sabes? Que creo que estuvo por aquí, bueno, no sé si...
0: Todavía no estaba.
1: Con el Óseo, que están ahora en falla, pero el Pepe puso su casa, nos juntamos yo, el Juan, él... El Feli, estos éramos 8 o 9, estábamos también en la calle. Y yo, ¿cómo nos ponemos, no? Y nos cantaba toda la película de Warriors, ¿sabes?
0: De Barrio. De Warriors.
1: Y yo, bueno, quitábamos una vez, ¿sabes? No es que, y fue de Barrios, que nunca llegó a ser tampoco un grupo. porque nos lo preguntaba, no un grupo, es como un
0: colectivo, ¿no?
1: Sí, un movimiento, una forma de ser, ¿sabes? Okay. Un underground, un grupo sucia, un urde, ¿sabes?
2: Claro. Y una pandilla más que otra, más que un grupo de música.
1: Sí,
0: claro.
2: Yo llegué más tarde, pero...
1: A él le preguntaba, a mí, ¿sabes? Teníamos, con él tengo mucha relación por eso, porque lo hablábamos todos, ¿sabes? Y necesitaba un producto, tío, ¿sabes? Y yo con el Pablo, que es un máquina, ¿sabes? Que fue el que me dijo, me trajo una vez a casa porque se enteró yo con el suso lo que hacíamos. Y digo, yo tengo el micro, tío, por 50 pavos, este micro es el Sonicolor, esta es la de hecho. Hemos comprado como 5 o 6 de la ciudad, todo el mundo empieza con ese micro, ¿sabes? Yo he regalado unos cuantos. Y el Paulo aparece y me dice, y trae un DJ para ustedes. Un producto que no vea, ¿no? Que lo conozca ya, sabe lo que
4: pasa. Lo del DJ es un show, ¿eh?
1: Y me dice el Suso.
2: El Paulo que es un puto.
1: Ha estado aquí en mi casa, un chaval con una rastita. Supone que el Suso es más máquina, papo. Y directamente, pues, esta tarde estábamos en casa del Pepe, allí haciendo su primer ritmo, no sé qué. ¿Qué pasa? Que el ritmo él se la sudaba, empezó a rapear también.
2: Claro.
1: Hicimos, y siempre era eso, producir. Venga, cogemos un ritmo de internet.
2: Siempre
1: venga,
2: el proceso, ¿sabes?, creativo siempre ha sido espontáneo.
1: Y era también una escuela
2: era
1: como,
2: lo principal,
1: como para producir, porque siempre hacía ritmo allí, pero... Y yo a internet, tío, pum, pum, pum. Y así surgió de barrio, que era un... También vino con Sillor Fen, ¿sabes? Que en un concierto del Follone con el Niño Ney, que fue la polla. Y nos quedamos allí hablando, nos conocíamos de vista. Y yo estaba yéndome a los corralones. Bueno, una experiencia súper guapa. Venirse mañana al estudio. Fui con el Suso y empezamos a hacer música. Ya un poco más en serio porque tiene más experiencia. Y juntarnos con gente potente, en verdad. O con el Ale, por ejemplo, ¿sabes?
2: Que ahora vamos a hacer cositas con él.
1: Fueron las primeras...
0: Que la primer nota primera que cosa.
1: Yo, el primer nota que yo vi... produciendo. Bien, profesional. Y entonces, y el Fen tenía un sonidaco ya. Entonces juntamos como un poco las dos crew, por así decir, que era el símbolo de Pléyade, con De Barrio. Nunca llegó a ser un grupo.
0: ¿Como un grupo como tal?
1: Y lo pusimos la Mara Corraleña y todo. Y hicimos mucha música que algunos están por salir, ¿sabes? Tenemos ahí.
0: A ver, yo he visto que es verdad que al final, entre varios de los componentes de Barrio, siempre han sacado varios trabajos, ¿no?
1: Sí.
0: Aparte por su cuenta y sus cosas, pero no sabía si habéis sacado como grupo como tal. Un trabajo como disco o tal, ¿no? Sino
1: siempre,
0: más bien como colectivo,
2: sí,
0: del montón, sí, de gente que soy.
2: Ya te digo que más que una entidad como grupo, ha sido más una especie de pandilla de colegas, ¿sabes? Los que
0: claro.
2: Había épocas en las que uno hacía música y otro no. Y épocas en las que, bueno, hay también algunos que hemos hecho música más que sin parar. Y era siempre ha sido una cosa espontánea. Poco organizado, la verdad.
1: Sí,
2: poco
1: siempre,
2: organizado.
1: Siempre discutíamos eso.
2: Sí.
1: Que esto es de barrio, que no, vámonos para adelante, porque no se podía quedar nada en la recámara. Era. Esto se tiene que sacar, tío, porque si no,
0: claro,
1: se va a quedar ahí. Era una forma de. Y también hay gente que ha vivido un cambio en la música, cómo se mueve, que era o todo o nada, ¿no? Nosotros hemos vivido ese proceso de cómo.

0: cambiaba la cosa de cada de que era espontáneo, pam, pam, pam, 29 temas son close, sabe, pum, pum,
1: Sí,
0: pum,
1: no,
0: pum.
1: nunca había una estrategia
0: Claro,
1: ni un propósito más allá
0: y
1: de hacer
0: ahora
1: música y publicarla.
2: de crear y hacer y
1: Sí, sí,
2: lanzar.
1: sí,
0: Que
1: sí,
0: se da
1: sí.
0: cuenta la gente ahora que lo que todo artista que está en el
1: Claro,
0: top te está diciendo, yo
1: claro.
0: no dejes la Focusrite ahí para nunca. Dale caña, dale caña. Y es lo que nosotros hacíamos. Nos levantábamos, nos acostábamos preocupados por
2: Por sacar
0: sacársela.
2: cosas.
0: Exactamente. Y yo, pero tenemos que coger un plan, ¿no? Y yo, ¿no? De barrio estamos cogiendo la estética de, ¿sabes? Y también éramos muy chicos, eso se sabe, ¿sabes?
1: Sí,
0: Y ahora estamos
2: claro.
0: cogiendo cada uno. El
1: Sí.
0: Álvaro produce unas cosas y es que es una locura, ¿sabes? De
1: Gracias.
0: techno, de breakdance, ¿sabes? No es
1: Yo lo tiro
0: solo
1: todo.
0: rap, ¿sabes?
2: Sí, que hace más cosas como productor.
0: Claro, yo, mi tiempo todos estos años también. Estoy sacando menos música, estoy focalizado más en vivirlo y en aprender. Y puedo estar con él produciendo y fijándome cómo produce él, sabe cómo toca los temas y aprende un poco de todo, ¿sabes?
1: Sí, últimamente cuando nos
0: Porque
1: juntamos los últimos años siempre yo produzco porque al final es lo que nos apetece.
0: yo
1: Tú haz lo
0: veo.
1: tuyo, yo hago lo mío. Y luego al final cuando el tema está medio hecho ya la demo,
2: Claro, así
1: claro, ahí
2: avanzaría
1: me
2: ambos.
1: apetece a mí escribir y al final pues me hago medio cachito, me hago un cachito. Verás tú, y al final se rapea a lo mejor 2 minutos y me rapeo yo 30 segundos. Por el puro gusto de
2: Sí,
1: tirarle,
2: pero
1: muchas veces
2: entonces
1: tirarle un poco,
0: también la
1: sí, de
0: mayoría
1: tirarle un poquito porque ya termina, venga, ¿ahora qué hago? Pues me escribo una barrita.
0: nos complicamos también, nos lo pasamos bien.
2: Claro.
0: Que muchas veces pues, se trabaja para cerrar proyectos. Este año más o menos, ¿no, Álvaro? Hemos hecho como 5 o 6 temas que no lo
1: Bomba.
0: hemos, que espero que no lo hemos sacado, ¿sabes?
1: Siempre tenemos muchísima más
0: Haciendo
1: música
0: cosas.
1: guardada de la que hay
0: Yo
1: de la que hay
0: por
1: sacada y hay mucha música olvidada y temas olvidados. En plan, no somos, es que hay que hablar con propiedad, no somos organizados en ese aspecto, ¿sabes? No lo hacemos por una estrategia, tiene su lado bueno y su lado malo. No lo
0: sí.
1: hacemos con una estrategia.
0: Bueno, yo tengo un tema de reggaetón grabado, de techno, o de todo, de trap,
1: Al final el
0: de
1: arte tiene que ser
0: R&B,
1: libre.
2: Sí,
1: El arte tiene que ser
2: claro. Sí que
1: libre.
2: la ha ido probando con más sonido,
0: Bueno,
2: no
0: me enseña un
2: solamente.
0: tema de que está hablando la pariente y un R&B, a lo más. Yo, pues méteme aquí autotune, va bien. O sea, y nos llevamos toda la noche produciendo y a veces que no. Uno se pone. Yo es que soy muy pesado. Y cuando quiero sacar algo, ¿sabes? Digo, oye,
1: La
0: estos
1: pala.
0: chavales, esto sí, hoy sí lo quiero sacar. No sé qué, vamos a. Y le puedo dar una forma, un
2: Claro.
0: texto, ¿sabes? Pero últimamente lo que te quiero decir es todo el año no me pongo tan de esto y aprender un poco también, ¿sabes? Y como tengo. Yo, que tenemos el FEN ahí un par de discos, ¿sabes? También todo este tema que te digo, si lo revisamos en unos años, dices yo, pero si esto lo trabajamos un poquito, lo. ¿Sabes?
2: Claro. Y bueno, y tú, acá no, ¿cómo empiezas tú produciendo y cómo te metes en toda esta historia? Fuera parte, digamos, de entrar en contacto con ellos y comenzar con The Barrio y todo esto, ¿cómo empiezas tú, aparte, a descubrir, a empezar a producir y todas las cosas?
1: Sí, te soy sincero, no me acuerdo. Yo sé que desde muy chico, en el ordenador que tenía mi padre, me descargué un programa, o me lo descargó, porque a lo mejor me vio interés, que se llamaba, creo que se llamaba Mixcraft, tenía sus propios loops, y yo tendría, yo qué sé, 14 años por ahí, o menos, es que no me acuerdo.
3: Sí, no, es que esa es una época donde había un videojuego que era gracioso, que era
1: ¿El de la
3: de
1: PlayStation?
3: B-Boying,
1: Sí, sí, sí.
3: y traía un programita como un
1: Sí,
3: mod,
1: sí,
3: y
1: sí, sí,
3: ese
1: sí, sí,
3: programita
1: muy
3: traía
1: guapo,
3: una
1: fíjate.
3: serie de luz y una serie de historias, como si
1: Sí,
3: fuera librería de
1: claro,
3: sonido.
1: es que fue como la época en la que se liberó un poco el tema de poder hacer música de forma gratuita, sin muchos recursos. Como que todo empezó ahí, ¿no? Con esos juegos de la Play,
2: Claro.
1: con esos programas experimentales, ¿no? El Fruity Loop yo creo que saldría por ahí también. El
3: El
1: primer Fruity Loop saldría por esa época. Precioso.
3: acceso a la electrónica musical, y la electrónica
1: Claro.
3: musical también tiene una evolución
1: Claro,
3: diferente.
1: claro.
3: Porque mira, por ejemplo, nosotros estábamos en el año 97 yendo a Sonar a Barcelona, y allí nos encontramos un stand que había sobre todo de software y hardware, o sea, maquinitas y ordenador. Y era gracioso porque venía una demo, que claro, yo entonces no tenía ordenador, ¿vale? Entonces era gracioso porque venía una, nos daban y nos entregaban un CD con una demo de un programita nuevo que era muy curioso porque se veía gráficamente diferente a lo que habíamos trabajado entonces, que era el Fast Tracker, ¿vale? Que era bajo MS-DOS y eran unas líneas que van para abajo y a tomar
1: Me
3: por culo,
1: pierdo un montón,
3: ¿vale? Bueno,
0: pero
3: pues
0: menos mal que no viví
3: aquello
0: esa.
3: cuando entré, no, no,
2: Vaya, vaya
1: La
2: movidón,
1: época chunga,
3: ¿no? Ojalá hubiera sido chunga, ¿sabes?
0: Lo
3: Pues
0: tenía
3: mira.
0: más fácil 20 años antes,
3: No,
0: ¿sabes?
3: no, pues
0: Claro.
3: la gracia está en que el programita ese cuando lo vimos era una demo. La demo te permitía hacer una serie de temas, pero no te permitía grabarlo. Y tú tampoco tenías un programa donde grabar lo que hacías en ese programa, ¿sabes? Y era gracioso. Y cuando me acuerdo de ahí, cuando veo un CD y veo, coño, mira, era la versión 1 del Reason, la versión demo. O
1: Coño, el
3: sea,
1: Rison.
3: el Reason.
1: Bof.
3: Después salió el Fruity Loop.

0: Bof.
1: ¿Sabes? Tú imagínate.
2: El Fruity Loop es verdad que lo tenía vieja de gente.
1: El Fruity Loop.
3: Claro, yo creo que es lo más pirateado del mundo entero.
1: Hay un.
3: Si es, por eso, probablemente lo hicieran queriendo, ¿sabes? Sí. Probablemente el objetivo real de eso, de los fundadores de ese programa, fuera: vamos a ponerle un precio, que nosotros también comemos. Pero que yo, el que no tenga recursos, que se las busque y lo encuentre.
1: Escúchame, hay discos que habéis escuchado que están hechos con eso.
3: Sí, con el Fruity, claro, si yo produzco todo con el Fruity.
1: No, pero digo el disco Yankee.
3: Claro,
1: disco
3: claro,
1: Yankee. Sí, o sea, hay un tío que es Ninth Wonder, que es un tío que sus primeros discos, él trabajaba con Fruity Loops, o sea, era gracioso, claro, y nota era dentro de lo que cabe, la peña allí, hombre, allí es diferente, ¿no? Y era gracioso porque era, lo decía con la bocaita de piñón calladito, claro, porque era vergonzoso, ¿no? Porque era vergonzoso, entre comillas, porque todo el mundo tenía sus MPC, tenía sus diferentes, el EMU, una serie de aparatitos. Y dice, yo si con esto también lo hago. También era diferente, no había el software que hay hoy en día. Hoy en día tú te puedes bajar cualquier cosa, claro. Además gratuitas,
3: sí.
1: Que las hay gratuitas, que tú puedes sacar un resultado
2: brutal. No, y aparte incluso, como hemos hablado antes, con las IETO, este rollo, que al final por una cuota pequeña tienes acceso, si ya es gratuito y haces bastantes cosas, con una cuota de 10-15 pavos, al final consigues hacer un viaje de cosas.
4: Desde que salió la IA le he metido fuerte.
1: Hay un problema.
4: Y cada vez está más limitada y todo eso. Eso, que he usado la IA mucho desde que salió, pero cada vez está un poco más limitada, normal, ¿sabes?
3: Pero por pago, ¿no?
2: Sí, claro, le meten pago.
4: Sí, tú sabes, hay mucha competencia cada vez más. Pero es verdad que una cosa que merece la pena, ¿sabes? El claro. 3D, ¿sabes? Pagar ahora lo mínimo, porque si también tienes la otra parte creativa, se puede aprovechar, ¿sabes?
2: Claro.
4: Ahora, ¿sabes? Creo que cada vez costará más y le pondrá claro, más presa.
1: Cada vez los dientes más largos te lo ponen más largo para que tú lo pilles.
4: Así que, chaval, venga, aprovechad. Y ahí ahora.
1: Acordaros de que había una cosa que decía, tú voy a ver vídeos y ahora resulta de que tiene publicidad, que es el YouTube.
4: Nosotros nos encanta lo manual, ¿sabes? Y tú sabes, cuanto más. Pero una experiencia que nos fuimos con el Buda, ¿te acuerdas? Y él produjo con
3: la
4: Bifro, con el Bifro, con una MPC, una KI. No, ¿cuál es?
3: La 2000 creo la que 2000. Fue, creo que fue la antigua, la 2000 XL, la de disquete, ¿sabes?
4: Ha merecido la pena.
3: La 2000 XL, pero la de disquete, ¿sabes?
4: Y no veas, para la primera vez que la tocaba, ¿sabes? Hacía yo.
2: Que va bastante...
1: Es que cambiar el modo de trabajar, porque una cosa es trabajar con el ordenador y otra cosa es trabajar con esto.
3: Claro, claro.
1: Sino porque esto tú vas disparando sonidos y en el otro lado tú los vas ubicando, que es diferente, ¿no? Pero, ojo, en el fondo lo único que tienes que...
3: También los puedes disparar...
1: Sí, pero lo que me refiero es que tú lo único que tienes que hacer es cambiar tu mentalidad. Y en el momento en el que cambie y pille el concepto y la idea, tus ideas salen al exterior ahí.
3: Mira Burial, por ejemplo. Burial, que no sé si lo conocéis, no es muy famoso, pero vamos, conocido como padre de la música electrónica de hoy en día, que el nota viene de Londres, de la cultura de la rave de Londres, ¿sabes? El nota lo hacía todo eran samples digitales y todo era con el Audacity, creo que trabajaba. O sea, ahí no tienes MIDI, no tienes...
4: Sí, ¿sabes? Fue el principio.
3: Que con el Audacity nosotros hemos grabado mucho. No es un programa para producir. Y el nota todo lo que hacía era ecualización, corte, compresión y sample, de que si del Metal Gear, que si canciones de pop con Zuli, el tune cambiado.
4: Zuli me enseñó que últimamente no lo tengo, pero el Audacity siempre en el escritorio, ¿sabes? Desde hace años.
3: Claro.
4: Para meterlo, hacer los dos cortes, ¿sabes?
2: Hombre, Audacity es un programa muy sencillito, que hace bastantes cosas y gratis.
4: Que lo puedes tener ahí, ¿sabes? El Kuledi también, pero ya para tener Kuledi.
2: El Kuledi a día de hoy es de pago, por ejemplo.
3: Sí.
4: Igual que nosotros empezamos con los vídeos con el
2: muchos años ha sido gratis.
4: Nosotros estuvimos con el Filmora para empezar ese vídeo.
2: Claro.
4: Después ya pillamos el premio. Pues el Filmora ahora es de pago y la de las
2: mejores. Claro, que yo creo que muchas aplicaciones pasa que al final las lanzan en plan gratis, enganchan a la gente, te meten la cuota y cuando tú ya estás acostumbrado dices, hostia, ahora ponte a buscar otra, aprende a utilizarla.
3: Claro, claro.
2: Que tú haces. Se había pagado los 10 pavos de cuota.
3: Es como los padres, cabrones.
4: Todos se ponen de acuerdo cuando saca los precios y todo eso. Y está igual. Dice, no, voy a probar en otra. Y otra competencia. ¿Qué va? Todo va a seguir como un proceso. Sí, claro. Cada vez más caro, más limitado.
2: Claro, y te
4: al final. Las ideas que tú. Porque son muy listos. Las ideas que funcionan, que te venden, los pron eso después ya los capean.
2: Claro.
4: ¿Sabes?
2: Pero ¿sabes? Al final es un negocio.
4: ¿Sabes? Hasta por segundo dice, esta idea por 6 segundos no te la voy a hacer.
3: La creatividad del ser humano es infinita. Siempre ganaremos.
4: Le sigo el paso a eso y digo, ¿qué hijas de puta?
1: Mira, hace un par de semanas ha salido la noticia de la Unión Europea que ha dado el visto bueno a que se utilicen, o sea, no es con estas palabras, pero básicamente sí. Es puedes ampliar, ¿vale? Siempre que no te pases, o sea, porque cuando te pasas es un plagio.
3: Pero lo ha dicho la Unión Europea, ¿sabe? Con la
1: Unión Europea de que si hay un acuerdo, cuando es algo demasiado exagerado,
4: se ha ampliado, se puede, aunque le cambies el ritmo, los BPM.
1: Deja hacer lo que te dé
4: la gana. Que la IA ya te la pilla y dice, hostia, qué alegría, esto viene de aquí.
1: Sí, sí, pues hace un par de semanas.
2: Lo que pasa es que eso yo creo que habrá que ver también la letra pequeña.
1: La gente menos amplia,
2: y habrá que ver la letra pequeña y habrá a quién le pertenezcan los derechos.
1: Ocho, que se puede ampliar.
2: Porque al final.
1: Lo que no es, no puedo ampliarte
4: claro,
1: entero.
4: Mira, yo te voy a ser sincero.
3: Hombre, con criterio, ¿no? El criterio que siempre hemos tenido que tener.
2: No, pero que incluso pasa que, por ejemplo.
3: Que hemos mantenido siempre, vamos.
2: Aquí, por ejemplo, es verdad que en Europa a lo mejor tú coges, amplias algún disco. Y te banean con muchas plataformas, incluso para subirle y demás. Pero en Estados Unidos, según donde tú tengas registrada la música, tendrán una serie de leyes. No sé cómo será la historia. Pero si está registrado en Europa, a lo mejor los samples de discos que estén registrados en Europa se ríen por esa ley.
1: Antes de que
2: pero se en América...
4: Lo mismo mira. Que te digo, ahora es tiempo de aprovechar porque las IA eso cada vez lo van encatando antes. Yo este año he sacado 5 discos en Spotify, se llaman Recuerdo, volumen 1, 2... que es un
2: recopilatorio. Bueno, eso he visto, que son varios como recopilatorios, ¿no?
4: Sí, en DistroKey, uno por uno, poniéndole un trabajazo, los transformé todo un poquito para que todo sonara igual. Y es todo mi trabajo de barrio, o sea, son...
3: Una concentración.
2: Una compilación de todo lo que tiene, ¿no?
4: Un disco es casi todo con el de Taku, por ejemplo, otro es con el símbolo, otro es en los principios de barrio, son 5. Pues el 90% son ritmos de internet. Son samples... que tienen voces que yo, que eso te salta, nada más que sea un Threaky.com, ¿sabes?
2: Sí.
4: Puede ser. Pues solo dos temas me salieron. Uno que ya estaba subido, que era de Juan, hostia, pum, lo cambio. Y otro era un sample no sé si hay 70 ritmos de internet, por un pequeño beat entero, ¿sabes? Y, o sea, que muy poco realmente, porque por aquel entonces, lo que te quiero decir, con los recuerdos no teníamos en cuenta lo claro. Que he dicho antes. Eso de, vamos a cogerlo libre, pues. Ahora mismo no. Si quieres estar en el juego, tiene que ser pero todo por ti. Y te tienes que pensar esas cosas bien. Hostia, esta voz tendrá, ¿sabes lo que te quiero decir?
1: Claro, la creatividad.
4: Pues
1: la
4: yo lo subí y no me ha dado problema. ¿Sabes? Ahora mismo, solo un beat y eso, le cambié un poco el pitch y me lo tiró para adelante.
1: Mira, todo este conflicto empieza cuando se le olvida a uno de los componentes de la Soul el poner un nombre de una temita en un skit. Es un disco que tiene en la edición CD 36 temas, cortos, pequeños, skit y skit de apenas segundos. Se le olvidó el nombre de un grupo que se llama The Turtles, y ahora The Turtles te mandaron. Y aquello, tema, y aquello es un skit, pero... es un pequeño interludio cortito, muy cortito, del primer disco, ¿vale? Y este la de gracioso, porque es que lo que utilizan es un loop, y ahora fuera parte una lección de francés puesta encima. Écoute, no sé qué, se escucha así hablando, y son, yo, 15 o 20 segundos, no son más. Aquello supuso el comienzo de la demanda. Después, antes de la IA, en Estados Unidos salió una...
4: Realmente ahí de la Soul no le saca, que no sería algo como, quiero decir, perdona, de no, que estén sacando mucho, mucho dinero. ¡Oh! No, sí,
2: por un corte de un disco, ¿eh?
4: Que te lo tiran sin tú tener beneficio.
1: Sí, no, es que la gracia era que tenían que registrarlo.
4: Que ya no te...
1: Es que ellos registran y te dan una licencia, ¿vale? Lo consigue la discografía. Y se le olvida uno y ese uno va y demanda. Y es sencillamente porque el grupo no le gustaba el rap. Oye, me parece muy bien.
3: ¿Pero tú crees que era una cuestión de grupo o de abogado de interés por encima del grupo?
1: No, esto sencillamente es que, mira, yo
3: estoy... O sea, los integrantes de Tartus dijeron, oye, que estamos usando nuestra música.
1: Estoy retirado. No vendo discos. Esta gente van a sacar dinero de mí de una 36ª parte del disco. Claro, van a sacar dinero a costa de mi trabajo. O sea, esa es la interpretación.
3: Sí, claro.
1: La realidad, tío.
3: La acusación. Pero,
1: claro, es que esa es la cosa. Mira, por ejemplo, habéis visto hace unos pocos años un documental que era ¿Dónde está Sisto Rodríguez? ¿Vale? Era el Searching for Sugarman. Sugarman, ¿vale? Sugarman es un tema que saca un tío, ¿vale? Y ahora resulta de que ese lo saca en un sello pequeñito. Y ahora tiene, bajo el nombre de Rodríguez, sale. Después llega y ahora otro sello más grande compra ese pequeño sello. Y reedita eso y le pone Sixto, no Rodríguez, ¿vale? Su nombre es Sixto Rodríguez. A este sello lo vuelve a comprar otro más grande. O sea, el pez grande se come al chico, ¿no? Y este último lo reedita como Sixto Rodríguez. ¿Qué es lo que pasa? De que el autor está trabajando en los arbañiles, bueno, lo que los yanquis llaman los arbañiles, esto de la madera que estamos viendo en la, sí, en el TDT, ¿no? Y ese tío lleva tropecientos años que no tiene ni puta idea, ¿vale? De que aquello está vendiendo, él dejó su carrera porque tenía un vicio que era comer, ¿vale? Y que tenía que comer la criatura. Bueno, pues la historia está en que se entera el tío al cabo de los 30 años de que en Sudáfrica no deja de ser el número uno desde hace 30 años de las elecciones y las peticiones que hacen en la radio popular allí en Sudáfrica de ese tío. Y ahora se vi el documental, lo que trata de vamos a buscar a ver dónde está Sisto Rodríguez. Y lo encuentra.
3: Lo en lo harto de un tejado de madera.
1: Claro, era perdido allí.
3: Está subido boca abajo.
1: Un serrucho. El tío, oye,
3: la pistola de clavo.
1: Se lo llevaron al nota para Sudáfrica. Y unos cuantos conciertos y después volvió a los arbañiles.
4: Le dice la hija, lo ves, papá, te lo dije. Que no podías hacer.
2: ¿Dónde iba a llegar? Tiene que ser un subido que te diga.
4: Ya vino por ti, papá.
2: Que eres el número uno en un país donde ni te imaginas, en el quinto pino, ¿no?
4: Es que es verdad, tío.
1: Es que no es. Y algo. Es para que veáis las cosas. Bueno,
3: y volvió a ser bañí, pero por decisión propia.
1: Hombre, claro, ya sabía cobrar, ¿sabes lo que te digo?
4: Ya no estaba de moda el tema.
1: ¿Sabes? No, es que el tema, el Sugar Man.
4: ¿Cuándo lo cogió?
1: Llevan 30 años, más de 30 años en Sudáfrica pidiéndoles uno de los. Cuando pide la gente música, no es como. O sea, no es como aquí, que aquí ya la gente no pide música, la radio apenas hay colaboración ciudadana en ese aspecto. Pero allí sí se mantiene. Y era más de 30 años, tío.
3: Esta noche me lo voy a poner.
1: ¿Sabes?
3: Sí. Si 30 años ahí no tiene que ser por nada, ¿sabes?
1: Escúchame, búscate el documental, que está súper curioso. O sea,
2: bueno, pues mira, vamos a aprovechar para escuchar ahora la canción La Poción, que es con la que empezasteis ustedes a trabajar juntos, ¿no?
4: No. Así, bueno, el mejor resultado. No, bueno.
2: O bueno, la que mejor resultado.
3: Tampoco. Esa es una canción que engancha.
4: El estreno de mi canal fue.
3: Claro,
4: vale. Que por eso es, pero sí que fue en mi casa de Santa Justa, dijimos, hoy lo vamos a
2: como
4: hacer.
2: Como la más oficial, digamos, ¿no? Primera o como.
4: El mejor tema que tengo, en verdad, por así decir, que a todo el mundo le gusta y con el que empecé.
3: Para nosotros nosotros es el tema icónico.
4: Claro, que siempre
3: por decirlo de alguna manera.
2: Con el que habéis trabajado juntos.
3: Sí, el más icónico de.
4: La última vez dijimos, vamos a intentar superar la
3: Sí, de esto de que nos lo ponemos como objetivo a veces de decir, tío, vamos a hacer algo así con esta frescura. Nos lo ponemos muchas veces como referente, también, ¿sabes? A la hora de trabajar.
4: Hay un modo de trabajo también. Y lo que cambiamos después es el modo de trabajo y acabamos haciendo. Pero si seguimos esas pautas otra vez, ¿sabes? Lo que pasa es que eso.
3: Claro, pero eso.
4: Nos gusta hacer de todo y esto es un boom bap clásico que es lo que le gusta.
3: Es espontáneo y fresco.
2: Ya, pues vamos a escucharlo.
4: Vale, vamos ahí. Ahí está mi Alvarito.

0: Bueno, y seguimos, hemos escuchado este trabajo que hemos dicho, esta canción de la poción, que es el tema a batir, ¿no? Siempre
1: ahí como...
2: lo tenemos como referente.
0: Sí, ¿no?
1: El mazo de Biggie Alvarito.
2: Es hip hop
1: y simple por su parte. Pero y la letra, yo siempre digo, ah, vaya mierda de letra. Sí, lo que es un ritmazo, o sea, que lo acompañe.
0: La manera de trabajar de los dos, ¿cómo hacéis?
2: Sí.
0: ¿Cómo normalmente os gusta más o menos trabajar? ¿Junto, por separado, tú te escribes de tu cacho?
3: ¿O odiáis?
1: Ahí le voy a dejar
2: responder. Empezamos con un ritual de empoderamiento normalmente. Y luego por
3: lo que yo diga.
2: Lo que surja.
3: No, esto es la traducción, lo que yo diga.
2: Y luego
1: improvisar,
2: lo que surja.
1: Improvisar. Acabamos haciendo música al final, después de eso.
3: Después de dos horas discutiendo.
0: Del ritual, ¿no?
1: Y ahora fueron 2 horas.
2: Por eso los rituales hay que llevarlo con precaución, a ver. Por eso últimamente no sacamos mucha música.
3: Tenéis unos rituales cada vez más largos, ¿no?
0: Se nos iban de las manos los rituales, ¿no?
2: Aro.
0: Bueno, tenemos también otra canción que es Certeza, que también es bueno de los dos.
1: Sí, es lo que abre el último EP que hicimos, que fue un trabajito, y todos los ritmos son suyos, ¿sabes? Y con eso empezamos y así sigue el disquito.
0: Que esta canción es del trabajo de Heavy Dream, ¿no?
1: Exactamente.
0: Que es el que habéis lanzado hace poquito, que bueno, es un EP. ¿Cuántos temas en total tiene?
1: 4 son. Y unos samplecitos ahí de peli y eso, que lo alarga un poquito, que es una buena movie, vamos.
0: Ya, pues vamos a escuchar este de Certeza.
1: Este trabajo.

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1: Bueno, pues después de escuchar este tema de certeza, que también, bueno, es un trabajo que viene en una pista en la plataforma para que lo quiera escuchar, está en Spotify, YouTube y demás, y de las plataformas. Este tema, o sea, este trabajo es como más, también más musical, ¿no? Que anteriores cosas más bumba, más.
2: Porque está todo a su cargo y son como toques suyos, en verdad, producidos, ¿sabes? Dos de ellos lo he trabajado yo con él y otros dos se los robé ahí del escritorio y digo, esto lo vamos. Que en verdad están.
3: Mira, burro, un burro volando y el otro lado metiendo el pendrive.
2: No solo. Él también está en tres de ellos, ¿sabes?
4: ¿Tú?
2: Y bueno, en verdad. Sí, el pájaro. 50-50, ¿sabes? Aunque yo rapeo en dos de ellos solo, pues, todas las producciones son suyas, ¿sabes? Y también, últimamente lo que hago es que mi letra, pues, por ejemplo, se la paso a él cuando estoy un poco saturado y él me las graba. Y me mete unas métricas que te cagas. Y después yo por la... Le me, ¿sabes? Venga, pues ahora quitamos su voz y yo lo hago por
1: encima. ¿Y vas un poco ahí retocando?
2: Sí, claro. Como que son sus métricas. ¿Sabes lo que te digo? Pero con mis letras y hacemos cosas así, ¿sabes? Para que, claro, aunque él no esté rapeando, que también me eche una mano en eso. Está muy guapo ese trabajo.
1: Hombre, al final ese trabajo también, paso ahí cuando, de como productor, también está bien.
2: Claro, también da, yo le pido mucha ayuda, ¿sabes? Cuando...
1: A mí más, sí, también rapea. También eso quiero una ayuda, ¿no?
2: Y muy bien, muy bien. La verdad, por eso yo es que...
4: Gracias.
2: Le digo, yo, échatelo tú esto que, ¿sabes? Oh, me quedo sin aire de esto y...
3: Yo lo terminaría. Yo lo terminaría.
1: Esta es una cosa que es verdad, bueno, el primer tema sí que hemos escuchado
4: ya que
1: es tuyo,
4: hermano, cábalo.
1: Sí, individual. Sí, sí. Pero sí es verdad que en varios trabajos, bueno, has colaborado con... Bueno, como hablamos entonces, ¿no? Con Jesuli... con Helfen, con que siempre has tenido pues bastantes colaboraciones.
2: Muchísimo,
1: y has trabajado con mucha gente, o sea que también es una cosa significativa, ¿no?
2: En mí, en verdad, es lo que te digo, es lo que más me... lo estaba pensando viniendo aquí, que lo que he hecho siempre de puente, conocí al de Taku, yo tiene que conocer a Helfen, conocer al Gordoto Loco, yo pues vámonos al Negrata Studio, lo que, por ejemplo...
1: Sí, trabajar conjunto.
2: Claro, a mí también siempre me ha enseñado eso, a unir a la gente, ¿sabes?
1: Hombre, que es verdad que a día de hoy, y se ha hablado, bueno, en muchísimas entrevistas y cosas, que es verdad que cada vez ha tendido como una tendencia en la música al individualismo, ¿no? De,
4: sí.
1: De trabajar mucho solo, sí. Incluso los trabajos, aunque trabajes con un producto...
4: Pero yo creo que no es la naturaleza del arte. Pero, eso, por algún motivo eso nos ocurre a nosotros como sociedad, pero que... Que no es la música
2: es
4: lo que hace eso.
1: Sí, pero
2: es
1: que bueno, que
2: el,
1: claro, cada uno puede llevar una línea, pero que es verdad que en el caso de Tano, que es verdad que sus trabajos siempre
2: sí, pero
1: han ido vinculados
2: hecho,
1: también
2: estos años
1: mucho
2: también
1: en ello.
2: He luchado mucho contra eso, ¿sabes? Porque tiene un, ¿cómo te digo? Unas, al que le gusta componer y todo eso le llama un poco esa soledad, ¿sabes? De
4: la intimidad.
2: La intimidad. Y ya pues uno lo transforma en todo.
1: Claro.
2: También son unos miedos que tenemos, que es como no, para no sentir vergüenza, no sentir rechazo. Es muy normal.
1: Apoyarte un poco en alguien, ¿no?
2: Es que yo era muy inocente y esas cosas yo no las vivía. Y lo comprendo hoy en día y lo respeto, ¿sabes? Porque es una forma, es donde salen los mejores artistas, los mejores. Pero es verdad que si no salimos de eso y no aprendemos a aprender, a respetar cómo uno trabaja, cómo a quererse, ¿sabes? En ese sentido. Estamos jodidos, que yo lo
1: claro.
2: Hacía, yo digo, yo conocí al jefe, no podía ir al día siguiente sin el suso, porque entonces no valía ya, pum, conexión entre los dos,
4: claro.
2: Ya estaba como viendo la sombra.
1: Claro.
2: Oigo, se han hecho mejor amigo, pues yo, con su hermano.
1: Sí, conectando
2: con
1: gente.
2: Su hermano Robe, estaba ya, porque estaba ya ahí como, es así, ¿sabes?
1: Claro.
2: Pum, vaya conexión hecho guapa, pum. Conocí al de Taku, el primero que meto en el disco con el Zuli, digo, yo, te voy a enseñar las máquinas, quiénes son, para mí, de lo mío. Vamos
1: claro.
2: A trabajar, claro, vamos a trabajar con la gente de aquí, no vamos a tirar... No vamos a llamar, yo qué sé, qué te digo, no puedo al ir Pep, no vamos a hacer nada.
1: Sí, alguien de que no esté en el entorno, digamos.
2: Te voy a enseñar quién te puede grabar, quién te puede, de hecho. Él a mí también lo mismo, ¿sabes? Presentándome, ¿sabes? Y esas cosas las he hecho yo mucho de menos. Yo tengo amigos Málaga, de hecho, y en verdad lo voy a soltar y así. Mucha gente lo dice. Yo en Sevilla, ¿qué pasa, tío? ¿Qué pasa en Sevilla, tío? Y yo no lo entendía, en verdad, con la edad ya lo voy entendiendo un poco. Pero es normal, tío.
4: Y en el graffiti es lo mismo, ¿eh?
2: Y por eso te digo que lo respeto, que el que se encierra
4: ocurre lo mismo.
2: En sí mucho también tiene su ventaja de no meterse en fregado, ¿sabes? Claro. No, porque es que el tiempo, nada más, yo...
1: Sí, que a lo mejor no tiene que gestionar, trabajar con gente, música, los tiempos y todo.
2: Yo ya te digo,
1: cuando lo haces tú solo.
2: Los compromisos también. Claro. Yo allí no puedo el otro día cantar por eso. Eso a mí me revienta. Si yo hoy me voy a comprometer contigo, si no vengo, no... Claro. ¿Sabes qué pasa? Que es normal. Si yo no vengo, pues tú dices, yo, joder, vaya falta. O al revés. Se hacen distancia, las cosas se... ¿Sabes qué pasa? Claro. Entonces, el que está en la música también y quiere conectar bien, tiene que ser muy comprometido.
1: Claro.
2: ¿Sabes? Que también es lo que pasa. Se puede fallar. Hay gente que tiene muchas cosas que hacer, pum. La vida te aleja de la música y entonces eso... Ya la gente es muy cabezona con eso. Yo no me voy a mosquear nunca, ni te voy a dejar de hablar ni de esto porque tú no vengas a mi estudio, la verdad. ¿Sabes? O no acabemos un tema. O no de esto. Se queda ahí, yo, la vida es lo primero, ¿sabes? Y entonces es normal.
1: Sí, muchas de los tiempos de las cosas, sí, de la vida, de gente, las cosas, obligaciones...
2: La música llena mucho y aunque tú tengas otra salida y de esto, a la hora de hacer música, te llena mucho y somos, ¿sabes?
3: Claro, requiere tiempo, claro, requiere una atención.
2: Selección de gente, no, ya me ha fallado. ¿Sabes? La gente es muy intensa en esto. Y yo, claro, lo veo normal, ¿sabes? Pero es verdad que algo pasa en Sevilla, joder.
1: Pues mira, ahora para ir también presentando y para pasar a hablar también con otro de los invitados que viene con ustedes, sí, a Helfen. Vamos a poner un tema de lo siguiente que estáis preparando juntos, ¿no?
2: Es un discazo que lo estamos presentando por ahí por los bolos, que no sale. Y hasta que no salga, pues con eso nos vamos a ir a los shows.
4: Esto es veneno, nano.
1: Pues mira, vamos a ir aprovechando para escuchar este tema que se llama Free Enemies.

0: Extra.
1: Bueno, pues continuamos. Después de haber escuchado este tema de que, bueno, que nos habéis traído hoy aquí al estudio. Fear Enemy, que bueno, que es un tema del nuevo trabajo que estáis preparando juntos, ¿no?
2: Sí. ¿Cómo se llama, Fe, el disco?
3: ¿El disco le vamos a poner nombre o no le vamos a poner nombre?
2: Sí, creo que es Thrill, ¿no? ¿Cómo,
4: pues, ¿cómo se llama? No te lo digo.
3: Thrill Rail, Tercer Rail.
1: Tercer Rail.
4: El rail de la corriente.
3: Sí, porque hablamos de un montón de historias, tú sabes, el tercer rail es el que te quema, ¿no? Y a lo mejor es el que no ve o el que no siente. Y es la puta élite que tenemos por encima de nosotros y es la que nos mete la leña, o sea...
2: Vamos, que sabes un poco de ocultismo, ¿sabes? De Nowles, pero Nowles de verdad, ¿sabes? Que es lo otro, que muchas cosas aprendí de él, pero las letras que me escribo con este hombre son de otro mundo. Y de eso es, tío.
1: Bueno, lleváis trabajando bastante, a ver, que habéis hecho bastante cosas juntos, no solamente en disco, sí, y en directo.
3: Siempre nos hemos sacado temillas sueltos, en verdad, Artano y yo. Porque, bueno, tuvo una época también con mi hermano Robert, que estaban todos los días ahí sacándose temas, que muchos no han salido y todo el rollo, pero empezaron a conectar y fue una época que yo también estaba fuera de Sevilla y eso, y estaban los dos notas ahí dándole leña. El Robert niño chi, del símbolo de Pleiades.
1: Y bueno, y Helfen, tú que es la primera vez que estás aquí, ¿cómo empiezas tú también aprovechando para conocer cómo comienzas tú en esto del hijo, de meterte la música y...?
3: De chico, en verdad, me empezó a gustar el graffiti y eso. Estaba en mi clase, ¿sabes? El hermano de mi hermano.
2: Estábamos ya conectados.
1: Ya estaba conectado ahí la cosa.
3: Y ahí la verdad que además, me acuerdo porque estaba pintando graffiti con el Seleca, con el KCR, que desapareció luego de la historia esa que pasó.
1: Sí.
3: ¿Te acuerdas, no, hermano?
4: Pepe por patas.
3: Pero era un rollo que hacía... Era un rollo well style muy guapo que se hacía de graffiti en Sevilla y todo rollo, ¿sabes? Y a eso a mí me flipaba, en verdad. Y después, pues, cuando fui cogiendo ya así más rollo, me di cuenta que el graffiti era también de rapero y mi vecino, en verdad, era el Tote. Y de chico yo, pero de chico chico, a lo mejor, no sé, tendría 13 años por ahí, le dije que a ver si me podía grabar un cassette de la música que él escuchaba. Pues yo no sabía ni que le hacía música ni nada, solo que yo escuchaba por la ventana ahí un boom boom bap. Ay, decía,
1: y le dice yo, pásame algo de esta musiquita.
3: Eso me flipa a mí, hermano, yo no sabía por qué era, ¿sabes? Y no tenía ni puta idea que el graffiti y el rap estaban conectados, ¿sabes? Y me pasó una cinta ahí bastante guapa, tenía el tema de Black Eyed Peas de Karma, ¿sabes? Que eso es un tema todo antiguo de los primeros discos. Yo lo flipé con esa mierda. Me pasó el tema de Triple X, de SFDK, de 7 notas. Y yo ya me di cuenta ahí que esa era la mierda. El rollo, tú sabes, que era todo chico. Y yo ahí, pues, el dinero que conseguía como fuera, pues era para pa pintar con spray.
4: Para chuchería, admítelo, para chuchería.
2: ¿Era un disco grabado?
3: Era un cassette, lo que me pasó era un cassette, ¿sabes?
2: Que no era MP3, ¿verdad? Lo que le pasó.
3: No, era una cinta de cassette, hermano. Y además, como le pasé una to corta, ¿sabes? Pues uno de los temas como que se quedó ahí cortado.
1: Un clásico.
3: Y era como yo. Sí,
1: un clásico que se acababa la cinta. ¿Sabes?
4: Nunca.
2: ¿Tuviste algún año en clase de Jesuli, puede ser?
3: Con Jesuli repitió de curso y cayó en mi clase.
1: Yo, al final te rodeaste.
3: Es que yo coincidí con el yo, porque después fui yo el que repetí, ¿sabes? Claro. Pero en verdad el que repitió primero fue Jesuli y cayó en mi clase.
2: Jesuli. Yo diciendo, hombre, si nos conocemos.
3: Sí, claro.
1: Antes de saber eso.
2: Yo estaba con Jesús haciendo y digo, yo a ver si coincidimos algo y se conocían, ¿no? Pero claro, cuando nos juntamos, que hemos hecho ya como tenemos por ahí 4 o 5 temas, hicimos con Jesús y con el Pepe, son noches mágicas, vamos. Y cuando ya los vi, los dos firmando en el cuaderno, digo, ¿sabes?
4: Jesuli.
2: A las mismas letras.
3: A mí a Jesuli. Teníamos el mismo estilo de pinta graffiti.
2: Digo, cabrones. Y ustedes, ¿sabes? Fue como para mí un choque de realidad. Digo, puta, que ustedes habían estado en la misma. Porque por las letras que escribía, ¿sabes?
3: Por el rollo del graffiti de la época que era. Porque la gente desde unos años antes pintaba de otra manera el graffiti. Y después también evolucionó de otra manera. Era un rollo que a mí no me gusta mucho, que era ese como muy simplón. Pero en la época mía era el rollo ese well style, como si todas las firmas fueran puñaladas, ¿sabes? En verdad, un poco, ¿sabes?
4: Sí, sí, sí. Era compulsiva en el aspecto.
1: A ver, lo que más era más... A ver, en la época, sobre todo, eso sería a lo mejor primero de los 2000, finales de los 90, por ahí, el graffiti también había mucho menos... Era menos artístico que ahora, ¿no?
3: Sí, era pero te digo sobre todo el rollo, el taqueo, ¿sabes? El taqueo era muy asesino, ¿sabes?
2: Aquí tengo que nombrar
1: puntada. Tengo que nombrar arriba abajo.
2: Tengo que nombrar Santa Justa, ¿sabes?
3: Hombre.
2: Te tengo que, tú sabes, rebatir ahí, pero porque tenía mucha suerte. Yo vivía en el parque de la Rata y, vamos, si tú ponías en esa época Random Sea, no te salía una foto del grupo, te salía el graffiti que hicieron el Fafa, el Joe y el Logan. Entonces, ese muro era... Y yo, mi colega Albertito, le encantaba eso. Y yo, que están pintando el muro otra vez, que cada 3 años. Que pues, uno había un lobo, otro... Y era verlo a los tres y yo... Toda la tarde allí haciendo arte, en verdad, ¿sabes? Pero tenían su sitio allí. ¿Qué pasa? Cada uno, bueno, que eso ya no está vivo, la putada. Pero eran como los tres más que, ¿sabes? Uno con su estilo de dibujo, que era el Logan. Las letras del Joe, hermano del gordo. Y el Fafa, tío, con los realismos.
1: Aparte que Santa Justa siempre con lo que es el edificio 11S... Estaba el muro ese que había ahí grande, estaba entero pintado.
2: Ese es el que te digo, y aparte todo...
3: A mí es el que me encantaba, no sé si os acordáis. Las naves esas que después estaban ya abandonadas enfrente del Instituto de Erjane.
1: Lo que
3: tenían allí los grafitis de la Pornstar y eso. Eso era gloria bendita, hermano. Ese rollo no se ha vuelto a hacer en Sevilla. Y más de juntar una crew así de grafiteros... Eso fue la hostia, en verdad.
1: Esa aparte que todo eso había una creatividad que no veas. Me refería a lo de no artístico, porque sí es verdad que aunque había letras y todo rollo, pero se metía en lo que eran los dibujos,
2: pero le cogió,
1: los muñecos.
2: Lo cogió
1: era
2: con
1: rollo, o sea, menos artístico en el sentido que era muy rollo rapero, ¿no?
2: A mí, como quien dice, a mí siempre, ¿no?, me ha llamado el rollo de nuestro no sé, ¿sabes? Que yo siempre lo pensaba, digo, si pintase... ¿Qué haría? ¿Me lo murales y gastaría mi tiempo y mi texto o bombardear?
3: O pongo mi nombre en todos lados.
2: Bombardear, ¿no?
1: Claro.
2: Entonces era el debate.
1: Es un poco la decisión de lo que tomas, ¿no?
2: Exactamente. Yo sabía que si lo hubiera hecho era bombardear, ¿sabes?
1: Hay mucha gente. Mira, tuvimos hace poco a Virus, que entra en el programa también como
2: aquí,
1: con una sección aquí ahora. Y Virus, por ejemplo, nos decía que él, cuando empezó también taqueando y todo el rollo, él no era de pintapiezas. Era de firmar, o sea, había mucha gente
2: que
1: era firmar.
2: El que es máquina, el que lo hace todo, y vive para eso, ¿sabes?
3: Yo es que cuando pintaba grafite, en verdad, era todo chico, hermano. Entonces, lo de conseguir dinero, o sea, estamos hablando de pesetas.
2: Es que eso es muy caro.
3: Entonces, eso era como, dejo de firmar, ¿sabes? De hacer los taqueos para guardarme el dinero para poder hacerme algo grande, ¿sabes?
1: Claro.
3: Entonces decía, pues ahora no pinto nada en medio año, pero después me hago un pinzote todo gordo, ¿sabes? Ese era el rollo que me daba a mí, coño, si esta gente pintan así, tienen un rollazo, ¿sabes? Tienen el puto flow del graffiti. Entonces,
2: ¿y cómo pintura gratis,
3: yo eso? Pues, pero es que en aquella época no, en aquella época íbamos
2: corchados
3: allí a comprar.
2: Porque es verdad que ahora lo pienso, yo lo veía, pero esos mochilones no, uno no los puede pagar.
3: Bueno, aparte
1: bueno, de... había...
2: o me mangan mucho ya, o
3: una hora
2: te están dando bote para que
3: pinte. Ahora hablando de graffiti.
2: Es que es lo suyo. A mí siempre me... O de skate o de graffiti. No, no hablemos ya.
1: Pero es verdad que en aquella época yo, por lo menos, si no tenías pasta, lo que hacía es que te pintaba las cosas medias. Por eso pintaba mucho con gente también.
3: Pero
1: porque para los fondos, para tal.
2: Tenemos también una vez y no lo hemos vuelto porque yo.
3: Tenemos también unos colegas ahí grafiteros buenos, los GTK, BSM, KMR.
2: Eso es lo que iba a decir, las alturas. Para mí, si yo hubiera pintado, lo sé, hubiera sido a las alturas.
3: Eso es mucho más.
2: Y ahí está la KMR, que está el guante. Que ellos niños, yo estaba por todo y les respetadísimo. ¿Sabes? Por las alturas que tiene, yo voy por toda Andalucía porque viajo mucho cada día más, ¿sabes? Mucha carretera. Porque la vida no me trata de ir todo bien y no tengo ni casa ni nada. Así, estoy todo el día de para allá. Y es que lo veo, Guillo. Y vamos, el cabrón. Bueno, tú, eso ya habrá prescrito. La Cano era uno de ellos. Uno, ¿no?
3: Entonces, sí, a la Cano le daba duro.
2: ¿Que no? ¿Tú nunca has pintado?
0: No.
2: Nada más que foto. Nada más que foto.
4: No, falso.
2: Vamos, bueno, ese es el guante, vamos. Yo te he quebrado.
4: El guante de la mano.
1: El guante de la mano.
2: Pero es que también.
3: Me encantó la primera vez cuando llegué a Valencia en tren, tío, y vi allí el graffiti de Serranito. Y dije, mi burla.
2: Vamos, el burla, ya ves. Yo es que por suerte conozco, pero el burla pone unas pegatinas que no veas, tío.
1: Desde aquí le mandamos un saludito.
2: Saludo para el burlariño.
1: Que si es verdad, mira, yo de hecho en Santa Justa es cuando yo empecé con toda la movida pintando. pintando allí en Santa Justa con los muros aquellos.
2: Y el humor, el muro, ese no lo toca nadie.
1: Ese lo sería lo suyo, es renovarlo, ¿eh?
2: Sí, yo, pues.
1: Se ha dado, ojalá algún día hablado, estamos tropeadillos, ¿eh?
2: Lo hemos hablado.
1: Pero que es verdad que era una zona muy guapa y que rollo graffiti, se movía mucha gente, muchos muros por allí. Sí. También los muros de obra que se hacían antiguamente eran de ladrillo. No, ahora que los muros de obra, aparte que hay menos obras, pero son de chapa o regulero. Y antes eran muros de estos buenos que tú podías pintar.
3: Si ahora no se puede
1: todo lo que quería, lado, hermano, aparte que ya,
2: y que había mucho descampado.
1: Aparte que ya no se puede pintar.
2: Y había mucho descampado por aquella zona. Ahora está todo construido, pero hace 10 años, ¿verdad?
1: Claro, había muchas zonas a pintar.
3: Sí, o sea, yo, lo que es ahora el Fontana, allí había un descampado todo gordo y aparcaban los camiones, los trailers. Y ahí cuando salíamos del colegio, porque no estábamos en el instituto, en el colegio, nos íbamos a pintar los camiones, porque como después se iban a cualquier sitio de
4: también,
3: la

0: un sonido.
1: No, disertando que puse en masón. En masón, pero no por eso.
0: Masonazo, que era un masonazo.
1: Es masón, es un cabrón.
2: Es más cabrón que ir, le decía.
0: Bueno, luego este trabajo en conjunto que nos anunciáis de los dos, de cuando tenéis fecha o productores o algo que nos podéis adelantar.
1: A ver, se me ha jodido el ordenador, como bien te dije, también hace como un poquito, par de meses.
2: Pero ya lo tiene.
1: Y ya he conseguido tenerlo todo otra vez ready. Entonces vamos a tardar poquillo, en verdad, porque tenía mezclado, creo que son 8 o 9 temas.
2: Me lo enseñado una buena lista, quedará.
1: Sí, sí, creo que son 8 temas y nos queda ahí, tengo mezclado un par de ellos, que son con Aracano también. Y ya casi que va a estar, después ya master y para adelante. Y tú sabes que en verdad el rollo es que como lo hago yo todo, ¿sabes? Tengo el estudio allí montado en casa y entre el día que te pones a escribir y no sé qué, ya después, venga, mezcla, pero mezcla, a lo mejor en un tema somos 4 hippies. Claro. Y yo lo mismo.
2: 4 a lo mínimo.
1: Ese día estaba de aquella manera y sí, que me he puesto a mezclarlo un poco, pero después cuando lo cojo digo, madre mía.
0: ¿Qué he hecho yo aquí?
2: A veces suena la flauta.
0: ¿Qué he hecho yo aquí?
1: Y el estribillo somos 3 hippies, ¿sabes? Entonces tienes que hacer todo.
2: Lo pasamos bien, ¿no?
1: Después voy a grabar vídeo cuando y después monto el vídeo también.
2: Los notas allí, se imagina, la gente se imagina los notas. ¡Bala, el estribillo, todo el mundo a la cabina!
1: Pero yo estoy así delante, pero si llevo 6 horas sin moverme delante de la pantalla, ¿sabes? Acabo muy empantallado y no, por eso también saco tan poca música en general, tío. Porque claro. Tú llegas ya a mi casa y ves el ordenador y ves los proyectos y dices, va por el 160. Y has sacado 8. Cae allí mandanga de la buena.
3: Mira, yo ya lo he contado aquí otras veces. Mira, Jimi Hendrix sacó 2 discos y a la mitad del tercero la espichó. Lo ha dicho la criatura. Bueno, pues la discografía oficial dice que son más de 30 discos. Entonces están los temas que cuando tocaba la segunda guitarra en temas de rock, en esto, el otro, algunos directos, dos piratas. No le han quedado otra, claro, ahí, oye, hay que escurrir. Vosotros estáis hablando de comercializar ciertas cosas.
2: Ahora la familia están a enseñar. Ahora no se muere uno en que pillen.
3: Se están comprando guitarras ahora. ¿Sabes lo que te digo? Para decir que eran familia.
2: Pero es que eso, tío. La familia de Jimmy está pasada. A ver si queda alguno.
3: 2 discos y no llegó a medio. O sea, de hecho eran 4 temas el caso. Y tío, han tenido que poner oficial porque como se vendían, los piratas se forraban. Entonces dijeron, no, y esto vamos a hacerlo, legalizarlo, y lo vamos a añadir en la discografía de este hombre. O sea, esto es como todo, y el tiempo
2: lo que
3: tiene...
2: Queda,
3: y
2: lo que quedan por salir.
3: Claro, y escúchame, bueno,
2: hoy, bueno, no voy a decir el tema, pero están grabando por ahí una peli, y digo, ¿y qué derecho tiene...? Y yo, no quería decir. ¿Cómo?
1: Bueno,
2: que están grabando, y qué permiso tienen, ¿sabes? De grabar eso, sí, y, bueno, ¿sabes? No, para remover eso. Yo digo, coño, la familia pillará.
0: Claro,
2: estamos ahí, si quieres,
1: me parece muy mal.
2: Voy a poner un ejemplo más internacional que yo, que en verdad tengo ganas de verla y salir bailando como en los memes, Guillo, la de Michael Jackson, tío. Pero esa es la cuestión. ¿Quién da permiso para eso? ¿Quién...? Pilla y guita, ¿sabes? Lo de Canserbero también, ¿sabes? Ahí hay una disputa.
0: A ver, entonces
2: la gente va aprendiendo.
0: Pero es verdad que hay muchas películas que, por ejemplo, yo qué sé, Notorious B.I.G. tienen una fundación que la lleva su madre y es la que gestiona todos los derechos.
1: Pero, hermano,
2: exactamente, doble porción.
1: Pero salido la de Jeffrey Dahmer, que Charlie Hunnam, que en verdad ha donado toda la pasta que le iban a pagar, la ha donado en nota para las familias de las víctimas de Jeffrey Dahmer. Pero la cosa es que, churra, ¿para qué hace falta hacer una serie de Jeffrey Dahmer?
2: Claro. Bueno, pero que haya una transparencia en eso.
1: Ya estamos bastante jodidos, ya estamos bastante jodidos. No, ¿para qué coño se falta? Sí, yo la historia. Pero
3: ¿no habéis visto la de
2: pero
3: la
2: claro, a mí de yo estoy a favor de que le saque partido quien sea, pero que la música siga viva. Yo, si saco 2 discos, le hacen 40, que le hacen 45. Si lo vale. O, por ejemplo, Michael Jackson, yo que. Y lo que no saben, pero que hay ahí para rascar. Ya te digo, no es dinero, es historia,
3: claro, ¿sabes? Mucho porque... más.
1: Pero bueno, hablemos
2: nota
1: de
2: el rey del pop.
1: Antonio, vamos a hablar de rap.
2: Venga, no, lo vamos a rapear ya, ¿no? Yo, ¿cuándo se rapea aquí?
0: Bueno, ahora después, que se van a hacer aquí también unas temitas en que directo.
2: Esto se me da fatal, tío, esto de la entrevista me pongo nervioso.
0: Bueno, eso es como todo, ya finiquitando, daros las gracias aquí por estar con nosotros, aquí contando todas estas cositas, y bueno, ya... Ya os llamaremos también para que presentéis cuando saquéis esto nuevo.
2: Ese era el plan,
0: el disquito.
2: Muchas gracias por tenernos aquí un ratito.

0: Y por cumplir tu palabra, tío, porque al final ya te digo, quiero presentar un disco con el Bloody, que también le doy un saludo grande.
1: Claro.
0: Y saldrá el año que viene, ¿sabes? Tendremos dos discos aquí míos y entonces me vendré con él. Y
1: Claro.
0: con el Bloody, con tu permiso,
1: Me
0: también para
1: cago.
0: conectar un poco de
1: Con
0: Cádiz
1: el
0: con
1: Bloody
0: esto.
1: Edge. Yo había sacado un tema con el Bloody
0: Que también
1: también
0: está
1: hace no mucho.
0: trabajando un tío que vive la música de loco.
1: Sí.
0: Y ese era el plan, que esto fuera por hoy, ¿sabes?
1: Claro.
0: De
1: Y luego
0: presentar dos discos,
1: seguí.
0: pero bueno, y vamos a echar un
1: Ah, y al final, como la
0: cafecito.
1: parada de sacar cositas, pues está muy bien,
0: Bueno,
1: claro.
0: próximo día ojalá vengamos, tú sabes, ya montar el taco o algo, con algo pegado, pegado al menos. Montar el taco no, pero
1: Pegado.
0: pegado,
1: Con
0: pegado.
1: varios asistentes.
2: Tupper güey con adobo, mira.
0: Eso es,
1: Pues
0: la
1: bueno, pues.
2: Y tome noter de aquí a día.
0: muchas gracias.
1: Pues eso, que muchas gracias. Y ahora vamos a poner también de nuestro siguiente invitado, que vamos a poner un temita también de él, que es de un anterior trabajo, que se llama Super Sevilla Suicida, que se llama Voy a por ti. Y con él, pues bueno, vamos a escuchar este tema y después vamos a dar paso con él, con Caviar Iraní.
0: Vamos, mi caviar, vámonos.

0: Bueno, pues vamos a dar la bienvenida a Javier Raní, muy buenas.
1: ¿Qué pasa? Buenas tardes.
0: Así también, la verdad que habría que decirlo porque Tano estuvo en la segunda temporada, en el primer programa, como hemos dicho, con Jesuli. Y aquí Javier Raní, gordo toloco también, conocido de la Super K, estuvo en la primera temporada, en el último programa, que se hizo un programa con la Super K. Al completo, faltaba Boris.
1: Que solo era de radio, pero hoy tenemos aquí visión y todo, tenemos radio, el show. Aquí yo creo que
0: estamos aquí con más cosas.
1: Barras urbanas para adelante y
2: fíjate que seguimos. Iraní, loco.
0: La verdad que ha pasado el tiempo y aquí seguimos. Al final llevamos aquí 5 temporadas desde entonces y mira, aquí, bueno, presentando que hemos hablado, bueno, y hemos escuchado este primer tema de este trabajo de Super Sevilla Suicida, que es un trabajo que lanzaste hace ya tiempo, también con producciones de Negrata Studio. Y que bueno, que ahora recientemente ha sacado también Sevilla Arde, otro trabajo con Negrata Studio. Bueno, llevabas un tiempo que estuviste como en stand-by, ¿no? De lanzar música. Yo creo desde Maldito, ¿no? Más o menos.
1: Exactamente, de 2019 fue, digamos, yo ahora miro para atrás y digo, hostia, es que ese disco pegó porque estaba juntándome con mucha peña, ¿sabes? Estaba produciéndome el Hamid, colaborando con Arbel López, lo estaba mezclando en Negrata, tenía colaboraciones con el Tano, también aparece en un tema, ¿sabes? Y ahí estaba ya haciendo eso en el 2019. Después pegó el explotío ese y ya saqué Super Sevilla Suicida. Con el Negrata me volví a juntar con él y tal. Y
0: que ahí, bueno, pero hubo desde ese trabajo hasta Super Sevilla Suicida hubo unos
1: años. 2024, 2026.
2: Ahora mismo le voy a mandar un mensaje.
1: Y es la primera vez que estrenó, bueno, como está bien empezar a estrenar un trabajo a principio de año, porque te queda todo el largo año de por delante para poder, no sé,
3: recorrido,
1: escucharlo, claro. Y de formarte, pero que, claro, 2024 es el de Super Sevilla Suicida, o sea que en noviembre, que, o sea, casi al final, terminando, entonces han pasado como un par de años. Pero vamos, sí, buscas en la inteligencia artificial, preguntas por Javier Iraní, y el primer referencia que te pone es Maldito 2019, ¿sabes?
0: Que en verdad, mucha gente, bueno, en lo que es la entrevista de la Super K, que hace ya pues, bastante tiempo, tú hablabas de cómo comenzaste individualmente, cómo comenzaste tú, porque bueno, mucha gente te puede conocer tu etapa en la Super K como Gordo Toloco, como Javier Iraní o Anoréxico en su momento con el Curro, ¿no?
1: ¿Qué te digo, tío? Es que
0: muchos
1: somos
0: seudónimos, ¿no? De
2: es que bajarte al moro de la Super K.
1: Somos animales sociales, tío, necesitamos buscar grupos, ¿sabes? Y yo siempre he estado acopijado por la banda, por el grupo, por que alguien me produzca, alguien me haga la portada, que alguien me que haga química, ¿no? Que se reaccione. Pero sí que es verdad que con los años también he aprendido a estar solo, tío. Y a darme cuenta de que mientras más gente hay más voces y más gritos. Yo estaba ya ronco, yo no tenía voz. De tanto intentar gritar por encima de tantas voces a la vez.
0: Porque tanta gente.
1: Claro, entonces necesitas también aprender a organizarte, no tanta bulla, lo tienes mucho más claro y vas a tiro hecho, como aquel que dice un poco más, te organizas un poco mejor, ¿sabes?
0: ¿Cómo fue el paso de quien te conozca sobre todo de tu etapa como Gordo Toloco, que hablamos un poquito de tu etapa ahora ya individual y en aquel momento con la Supercano, de cuando empezaste con el grupo y tal, ¿cómo pasaste de ser Gordo Toloco a Javier Iraní? Porque ese cambio de seudónimo, aunque todavía mucha gente te hace referencia, ¿no?
1: Pues esa es una pregunta perfecta, tío, porque además que yo siempre me he quedado un poco como diciendo, hostia, esto es todo, tío, en verdad, este es el estilo hardcore que mola aquí, el terreno que marca y ya con eso hemos acabado. No sé, quiero algo más. Quiero sorprender a la gente, que la gente ponga mi disco y diga, pero a ver qué va a sonar ahora, es que no
2: claro
1: sé qué puedo
2: sí,
1: hacer.
2: Coño.
1: Es una cosa que está probando, está creativo, arriesgar. El que arriesga es el que puede conseguir cosas, ¿sabes? Entonces dije, yo, hostia, quiero apostar por otra visión. No quiero hacer este hardcore que ya sé que se hace bien, lo haces bien, vale, pues ya lo has hecho, ya te puedes ir, ¿no? Haz lo que sabes hacer y vete, ¿no? No tengo algo más que hacer, que es Javier Iraní. Y quise hacer como un cambio en mí, un cambio de
2: ¿puedo hacer un guiño ahí que también? Yo lo viví eso, estaba en San Pablo por el 2015, por ahí, 16, porque lo de Javier Iraní ya llevaba tiempo pensando.
1: 2019, pensando, 2019,
2: y
1: maldito.
2: También tiene
1: maldito
2: que ver mucho con la
0: ahí
2: nueva,
0: fue el cambio, ¿no?
1: Pero 2012 fue el Héroes.
2: Con el nuevo Negrata sonido, ¿sabes? Porque explotó el trap aquí.
1: 2012, es Héroes.
2: Cuando yo hacía rap, ellos ya no escuchaban, ¿sabes? Y mi colega Félix y produce, ellos estaban ya con Kenny West, ya con la Detroit.
1: Y nosotros nos encontramos a los varios que eran chavales que
2: ya
1: tenían nostalgia de boom bap de 90. Decía, ¿cómo estás escuchando
2: venía,
1: a Eric Beast? Y Eric Beast no lo escuchaba ni yo.
2: Yo no sabía
1: y estaban
2: eso,
1: chavales
2: yo
1: escuchando a Tom Locke, estaban escuchando a Old School y rap 90. Y nosotros estábamos ya intentando, como diciendo, hostia, eres más Old School que yo,
2: con
1: tío.
2: Con mis usos.
1: que eres más joven que yo, como vas a ser más old school que yo.
2: Las métricas son así, claro. Y investigando eso y también.
1: Pues desde 2012 con el Negrete estilo que empecé a cambiar, caí el Gordo Toloco, Héroes, Gordo Toloco, Autorretrato, Gordo Toloco, La Nieve Veraniega, producido por Negrete Estudio.
2: Le dijo al hijo noventero.
1: Y ya con el Caviar Iraní, ya vino Maldito, vino la colaboración y ahora miro con retrospectiva y digo, hostia, es que ese lo reconoce la inteligencia artificial como trabajo, como primo, como gran, ¿no? Claro. Como primera. Y después ya vinieron pues más como Super Sevilla Suicida. Y
0: bueno, ¿y cómo, de dónde surge eso de Caviar Iraní, ¿no? El apodo.
1: Claro, yo intentaba hacer como una especie de síntesis, una sentencia total sobre mí, ¿sabes? Que fuera como que me representase mucho más que Gordo Toloco de la Superca, de la Marroquí. Entonces como cogí y dije, hostia, a ver, tío, porque la K de Javier, yo soy Javier, en mi casa soy Javier, ¿sabes? Pero claro, le pongo la K y le pongo Caviar y ahora iraní, porque de la Marroquí, porque no sé, me dio como un buen rollo y dije, hostia.
0: Y viene todo de eso, de la Marroquí, la K de la Superca.
2: Aunque años después subimos un tema de Barrio que con él, pero le pedíamos que pusiera Gordo Toloco porque era noventero.
0: Claro.
2: Y él no quería hacer eso. Ya te digo.
0: Es que es verdad
2: con
0: que.
2: Con la voz super cohibida no le salía.
0: Yo lo conozco de hace muchísimos años, ¿no? Y es verdad que.
2: Y le pusimos que es un temazo, ¿vale?
0: Claro, pero que yo que lo conozco de hace muchísimos años, que es verdad que bueno, que mucha gente todavía lo relaciona. Claro. Muchas veces dice, hostia, Caviar Iraní. Y el gordo todo loco. Claro, lo tiene. Porque es verdad que, sobre todo cuando en la misma ciudad o la gente del círculo cercano. Como te ven visualmente con ese nombre.
1: Yo creo que sé que fue un vómito creativo, tío, de tantos años. Yo con el Jamil también, ahora que está aquí, Cade, que es productor también, ¿sabes? Estábamos rapeando a 90, pero lo poníamos la base a 45. Estábamos rapeando como a 90 con ritmo súper lento. Entonces ya estábamos haciendo marcianada. Entonces, fue como un vómito creativo ya 2000.
2: Los cabrones.
1: 2020, vamos, venga.
2: No creo que se puedan juntar, porque. Pero son notas en el estudio.
1: Hemos hecho mucho laboratorio, mucho experimento. Hemos pasado muchas horas de vuelo. Muchas horas de vuelo.
2: Yo estaba con el Javi por otro lado y no los quiero ver a los dos porque es que ni me lo imagino. Pero es verdad, tío. Coge una frase y dice, y yo, esto no, porque esto es así. Y es que es verdad. Y te puedes llevar 4 horas en un estudio retomando una frase.
1: Y puedes grabar un tema en 20 minutos. Y puedes grabar un tema en 20 minutos, lo grabas y se acaba porque lo tienes preparado, ya tienes a tiro hecho. No hay como tanto come coco porque estamos cada uno en nuestra esfera, ¿sabes?
0: Claro.
1: Y llegamos, damos el palo y se nos vamos, pum, y lo haces en 20 minutos. Por eso te digo que yo, organizándome yo solo, he encontrado un poco más eso.
0: El espacio, ¿no? Tuyo.
1: Mi voz, porque no estaba tan ronco, gritar tanto. Yo quiero tener la razón, no, ya, verás. Gallito de corral.
3: Imponer.
1: El cuello, saber la garganta.
0: Vamos a aprovechar para escuchar uno de los temas que se llama Hoy También, de este nuevo disco de Sevillano.
1: Yes, yeah.

0: Bueno, pues seguimos. Y tras haber escuchado este tema, como hemos dicho, que bueno, el cambio de apodo y de que la gente, bueno, conozca tu proyecto ahora como Caviar Iraní, y eso separando tu etapa, como hemos dicho, del Bumba, de más arco, de la Superga con Gordo Toloco. ¿Tú crees que muchas veces pasa a los artistas cuando tienen seudónimo? Le pasa mucho a artistas como no hace mucho, el
1: Mos Def,
0: Mos Def.
2: Sí,
1: yo me
2: Blackstar.
0: Bueno, pues Mos Def, por ejemplo, ahora tiene otro nombre.
1: Vaya máquina,
3: Sí,
1: ¿no?
3: es que se
0: porque se llama de musulmán.
3: Se hizo musulmán, ahora
1: se
3: llama
1: Yasin.
0: ¿Qué pasa? Que muchas veces.
2: Ahí ese, perdón, Yasin.
0: Yasin Bey, ¿qué pasa?
1: ¿Ahora se llama?
0: Yasin Bey, ¿qué pasa? Mucha gente, incluso en festivales, ha pasado que ven en el cartel Yasin Bey y no saben quién es.
1: Qué guapo, nota que no.
0: Y sin embargo, tú dices, hostia, es que tú imagínate aquí mismo en Sevilla viene el. Con el nombre de Yasin Bey.
1: Mi tema favorito es de todos los estilos, en general, es Stephen Marley con Mos Def. Hermano, que eso es.
2: Puede ser, tío. Puede ser que me haya cerrado un poco de puertas cuando cambia de nombre, tío. Porque mira, en el disco de Maldito ahí tenía mogollón de colaboraciones, me salían conciertos por todos lados. Y es verdad que afinas en el trabajo, afinas en lo que quieres hacer, pero también afinas en el oyente al que quieres transmitir, tío. Si tú realmente estás buscando un oyente que está más allá de lo que está en tu alrededor, ¿sabes? Pues llega de esa manera, de esa forma tan personal que puedes hacer solo tú, ¿sabes?
0: Claro.
2: Y hay que respetar y nos unimos porque somos seres sociales. Hay que colaborar. Es que trabajar es colaborar, tío. El que mejor colabora es el que mejor lo hace. Entonces sí que he hecho de en falta un poco, me he cerrado un poco eso, ¿no? A lo mejor el público de Gordo Toloco se ha podido sentir como que no he podido colaborar tanto con otras personas. Entonces me he cerrado un poco en mí. Pero sí que he llegado a más oyentes porque es más algo más personal. Pero sí que es verdad que si sabes colaborar, tío.
0: Bueno,
2: cabo,
0: yo verá, ya no solamente, sino el tema es muchas veces lo que me refería, que con Yasin Bey, por ejemplo, hay mucha gente que no lo relaciona a Mos Def. O sea, que tú coges y dices, pues no.
1: Eso está bien, yo lo veo buena jugada.
0: ¿Qué pasa? Que al final, bueno, puede ser que haya cambiado un poco la manera de rapear, o las letras, o el sonido, ¿no? Y no relaciona tu
1: Pero,
0: anterior.
1: ¿qué hace? Perdona.
0: Bueno.
1: Más o menos lo mismo, con jazz y hijo,
0: Sí,
1: o
0: sigue más o menos lo mismo.
1: Lo mismo.
3: En verdad
0: a
3: digo que
0: ver,
3: se
0: no es que
3: retiraba.
0: sea el ejemplo como tal.
1: Ya,
0: En el caso de él.
1: pero lo veo bien por él. O sea, estamos hablando de un. Pero Lauryn Hill, por ejemplo, otra tía que yo le he buscado ya, ¿sabes? Hace unos años un nuevo nombre, un estilo nuevo y bombardea otra vez. Lo que pasa que ella, sí, no sé,
0: Claro,
1: pero
0: a
1: está
0: ver,
1: en
0: que
1: contra de todas esas cosas.
0: hay
1: ¿Eso?
0: muchos artistas que lo han hecho, han utilizado seudónimos para siguiente proyecto, pero sí es verdad que no tienes el tema de que tú, el que te escuche o te descubra ahora, sepa lo que hacías de antes más
2: ¿Sabes?
0: que de
2: Pero es que
0: antes
2: eso es
0: escuchaba.
2: retrospectiva, tío. Cuando el tío da con el. Cuando tú sigues dando con el martillo, con el mismo nombre, estableciéndote como aquel que dice, y ya tiras de manta, la peña empieza a escuchar Maldito. Cuando te escucha y dice, ahora este quién es, tira de Maldito,
0: Eso.
2: porque ya se ha cansado de escuchar los discos nuevos y tira de Maldito, pues entonces lo mismo. Si sacas algo en el futuro que va a pegar, la gente va a seguir tirando de Super, de Sevilla Arde,
1: Yo no pienso en
2: de
1: esas
2: Maldito,
1: cosas
2: ¿sabes? Hay
1: realmente.
2: que establecerse, hermano. Hay que establecerse y seguir con el martillo, con tu nombre. Tú eres Tony Martínez. Sigue sacando cosas.
1: Antes lo hemos hablado, tío, y es verdad, un nota que te lo explica bien, que en una entrevista está acá, no sé si la palabra pirar, pero Lil Supa, cuando se hizo lo de Neo y todo esto, y ahora es marginal. ¿Sabes? Lo explica perfectamente, tío. ¿Sabes? La música son etapas, las etapas son de esto, y es verdad, para un nombrecito siempre, ¿sabes?
2: Puede
1: No
2: ser.
1: te va a quitar
2: A
1: oyente.
2: ver, puede
1: No
2: ser
1: te va a
2: que
1: quitar.
2: inconscientemente me haya querido
0: Yo no
2: limpiar la
1: pienso
2: imagen, a
1: el
2: lo
1: que te
2: mejor un
1: siga,
2: poco,
1: porque
2: limpiar un
1: oyentes
2: poco
1: son
2: la opción,
1: oyentes.
2: empañarme,
1: El que sabe quién
2: desempañarme
1: eres
2: el cristal,
1: y
2: ¿sabes?
1: va, yo,
0: Pero verás, yo no pienso que
1: el
0: sea,
1: Mos
0: no pienso que sea por, o sea, porque sea negativo, sino que muchas veces, lo que puede pasar con cualquier proyecto de un grupo, incluso de que sea un dúo y quieran cambiar otro rollo, yo que sé, ahí tenemos el ejemplo del Curro. Ese Curro tiene seudónimos para cada proyecto que ha
2: Sí,
0: hecho, tiene
1: exactamente.
0: muchísimos. Hay muchos artistas que lo hacen para separar,
1: Pero
0: aunque después tengan un vínculo
1: si
0: común,
1: tienes el
0: que no es que sea malo,
1: bolsillo,
0: ¿no?
1: lleno de oyentes, por así decir, o una carrera ya,
0: Es más fácil, claro.
1: es más exactamente.
0: El
1: Yo
0: tema es que te
1: como
0: vinculen, más que nada lo que me refería.
1: exactamente.
0: Si él ha notado en su experiencia de que la gente lo ha vinculado o le ha costado mucho que la gente vincule su trayectoria
1: Yo
0: anterior
1: pillo
0: con la nueva, me
1: tu
0: refiero.
1: pregunta desde el principio, nos conocemos y yo te digo que sí.
2: Yo te
1: Y creo que
2: digo
1: de bien a
2: que,
0: bien.
2: en
0: tu experiencia, me
2: que, que,
0: refiero.
2: lo,
1: Creo que
2: que
1: de
2: lo han,
1: bien a
2: hace, lo
1: bien.
2: han aceptado porque he seguido insistiendo diciendo esto no es una pajarera que me ha
1: Que
2: dado,
1: no tiene
2: sino
1: nada que
2: que me
1: ver.
2: mola, pero que realmente no es, que es para los oyentes, para los que realmente me lo comprenden realmente. No es como una especie de intentar convencer, porque convencer es de mala educación, triunfar es de mal gusto. Tú haces lo que te sale y si, es un vómito creativo, bland, te sale. Si te mola bien y si no,
1: Es que
2: no eres el
1: lleva
2: oyente
1: un poco.
2: indicado, no eres el oyente, no es para ti.
0: Claro.
1: Es que así, tío. Es verdad, es que el
0: Bueno,
1: cabrón lleva de eso.
0: y la manera de trabajar, que es verdad que lleva tiempo con el Grata Studio, ¿cómo surge ese contacto entre los dos y empezó a trabajar juntos y bueno, lleváis varios trabajos ya ahí juntos.
2: Ya te digo, tío, ha sido un poco de me he organizado el caos, el cacao que yo tenía un poco, lo he organizado, lo he proyectado, la sombra que tenía, la he enfocado y sabía lo que quería hacer ordenado, sin aburrir mucho porque los segundos y los minutos cuentan mucho para el oyente, tío, es como no puedes estar diciendo cualquier cosa durante tanto tiempo, porque la Biblia no se lee en una noche, ni el Quijote se escribe en una tarde, ¿no? Claro. Tienes que hacerlo por capas, papi, por orden, metiéndole puentes, metiéndole estribillo, haciéndole introducciones para que suene agradable, para que claro, se pueda escuchar y que no haya un momento que digas tú, uy, ya me cansé, uy, esto me hace enfermo. Me lleva muchos años escuchando música enferma y realmente lo que he hecho ha sido como intentar organizar mi caos y aprendérmelo de memorieta, de llevarlo bien, ordenadito, para hacer las cosas rápidas de un momento, ya te digo. Puedes hacerlo bien y si lo tienes claro, y es más fácil hacerlo bien que hacerlo mal, porque mal es una confusión total. Pero si esa confusión le pones un poquito de orden, das con las personas indicadas, como en el Grata Studio igual, ¿sabes? Que es una valorable labor la que tiene él de productor. Los directores igual, los que tienen los que proyectan podcast como tú también, son los que son dueños de este contenido realmente al final, que son los que lo proyectan. Pues es lo mismo, ¿sabes? Tú pones Javier Irani en la inteligencia artificial, la pregunta es quién es Javier Irani. Es un artista local que tiene un trabajo que se llevó en el 2019, maldito, ¿sabes? Y que ahora tiene producciones en Sevillardi y Super Sevilla Suicida de Negrata Studio.
4: ¡A
2: del
4: fuego!
2: Del sello de Negrata Studio.
4: Un saludo para Negrata.
2: Te lo dice la inteligencia artificial que tira de datos desde el 2012, desde Héroes.
0: Todos estos trabajos que hemos mencionado están en la plataforma, por si los que nos escuchan lo queréis escuchar en completo. Todos estos trabajos, como hemos dicho, Maldito, Super Sevilla Suicida y Sevillarde. Y bueno, y videoclips que están también en el canal de YouTube. Y darte las gracias por estar aquí hoy con nosotros. Otro día también hemos hablado, pues bueno, cuando eso, para que nos hagan una boom session también aquí en directo de alguno de estos temas. Y ahora pues vamos a despedir con otro tema de los de este nuevo trabajo de Sevillarde, que se llama Hoy Más Aún.
2: Ok, gracias.

0: Pues continuamos y ahora vamos a darle paso a nuestro compañero Cade con su sección.
1: Mira, hoy vamos a hacer una cosa diferente, intentar hacer algo diferente, como por ejemplo, un 2x1, ¿vale? Si no pagáis los empleos, vais a pagar por el doble, no pagáis nada, ¿vale? Mira, y entonces esto es curioso. Mira, esto tiene un poquito de historia. Esto es un disco del año 70 de un músico francés que le encanta la electrónica y un teclado del que hemos hablado aquí, los Moog, ¿vale? Bueno, pues entonces resulta de que en el año 69, meses antes de sacarlo, está el mundo agitado. ¿Por qué? Porque es el primer viaje del hombre a la luna, ¿vale? Entonces, claro, todo lo que sonaba aquello en noticias, pues todo eso era tenía un seguimiento brutal. Entonces era gracioso porque había una cosa de la que se hablaban, y es que era un cacharrito que hemos visto muchas veces en imágenes antiguas, que es como una especie de rover, como una especie de cochecillo de juguete con el que se iba. Eso tiene un nombre, y el nombre, o sea, eso se le llama técnicamente actividad extravehicular, ¿sabes? ¿Vale? Es como se llamaba eso. Pero claro, la abreviatura de eso en inglés es EVA. Y EVA suena así.

Bueno, habéis escuchado aquí con lo que se, todas las cositas que se puede hacer con ese tecladito, que es tan curioso, que maneja la frecuencia, la forma de las ondas, etcétera, etcétera. Y esto es lo que le hacía a este hombre, a Jean-Jacques Perry, le da la idea de lo que va a ser esa actividad extravehicular, cómo va a ir ese coche en la luna, ¿vale? Entonces, oye, mira. Pues mira, resulta de que 20 años después nos encontramos con un tema de un disco de un grupo que se llama Can Star, que el, su segundo disco se llama Stepping de Arena, y en Stepping de Arena hay un tema que se hizo famoso, fue uno de los dos o tres temas que se hizo más famoso, que era, hablaba sobre una situación que les ocurrió cerca de ellos, ¿no? De una disputa, chavales jóvenes que se dejan llevar. Y al final, por una disputa tonta y estúpida, pues matan a uno a otro, ¿vale? Y entonces, él, lo que aclaman en esa letra es, los jóvenes siempre, simplemente quieren conseguir una reputación. Y eso se dice just to get a rep. Y just to get a rep suena de este modo.

Bueno, aquí estamos escuchando nuestros amigos lo que hacen con esta canción de Jean Jacques Perry. Bueno, pero es que ahí no va a quedar la cosa. Hemos dicho que era un 2x1. Mira, ahora nos vamos a ir 6 años después. Nos vamos a ir a un trabajo de un grupo como se llama House of Pain, ¿vale? Y ahora el disco, el nombrecito, dice de la Transgressor to Her Shall Rise Again. Toma ya. Cuando termina de decir, te da una fisia con tanta letra y tanta historia. Entonces es gracioso porque hay un tema que saca y te sacan dos versiones, y sobre todo en la segunda, es donde, haciendo un guiño a este tema que hemos escuchado de Ganestar, pues ellos hacen una versión propia y también interviene el MC de Ganestar, el Guru, ¿vale? Y esto suena así. 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

Bueno, aquí habéis escuchado la otra versión. Es gracioso porque es un guiño de un guiño. ¿Es un reguiño? No, yo qué sé. Cambiamos de tema. Bueno, mira, ahora nos vamos ahí a un tipo, a un músico de ya maravilloso como es Ramsey Lewis, en un disco que se llama Maiden Voyage, que es del año 68. Y aquí tenemos un tema que se llama Les Fleurs. Les Fleurs son las flores, ¿vale? Y las flores suenan de este modo.

0: Bueno, habéis escuchado aquí la interpretación de las flores, una maravilla. Hay como curiosidad, esto era una época en la que se grababan los discos en cuatro pistas porque los cartuchos, se utilizaban cartuchos en vez de cassette en los coches y claro, se grababan con una técnica simplemente que mezclaban una serie de pistas, la colocaban en un canal y en otro, porque esos cartuchos reproducían una serie de sonidos de esas mezclas, se reproducían en la parte frontal y otros en la parte trasera, ¿vale? Entonces, claro, eso puede parecer una curiosidad, pero cuando estamos hablando del tema del sampleo, esos discos tú le pones izquierda o derecha, te quedas con un canal y te quedas con una cosa, te quedas con otra, ¿vale? Y esto pasa, por ejemplo, con este tema. Bueno, mira, hablábamos antes de Canestar, ¿no? Bueno, vamos a volver a hablar de Canestar, pero esta vez nos vamos a ir al disco anterior, al primero. El primero que se llama No More With The Night Guy, ¿vale? Y esto es un tema que se llama DJ Premier In Deep Concentration, ¿vale? Y suena así.
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Luego, si quieres, te cuento dónde viene este pitito, ¿vale? Bueno, total, mira, ahora resulta de que, como he dicho, un 2x1. Ahora nos vamos ahí a un disco de un par de años después, de un grupo muy curioso. Sacó dos discos, a cuales maravillosos, muy buenos, sobre todo el primero. Y en este primero se llama Black Sheep, ¿vale? Y el primero se llama A Wolf in Sheep Clothing, o sea, sería Lobo con piel de cordero, ¿vale? Bueno, pues aquí tiene un tema que se llama Similac Child. Y Similac Child es curioso, pero la mezcla está mucho más alta, la voz, que lo que es la música. Pero la música de ese disco es maravillosa porque se emplea de todo y de todo tipo de fuentes y súper curioso. Y vale, y esto suena así. 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

Bueno, aquí habéis escuchado otra vez cómo se reinterpreta Ramsey Lewis, ¿no? Vale, bueno, ahora vamos a cambiar. Ahora nos vamos a ir a un grupo que el nombre es cortito, ¿vale? Se llama el grupo Las Magnolias Salvajes con el nuevo proyecto de Nueva Orleans. El canto del disco, no te digo nada. Un abanico, tío, hay que ponerle, ¿sabes? Total, The Wild Magnolias with the New Orleans Project, ¿vale? Y el tema, y el disco se llama Las Magnolias Salvajes, en The Wild Magnolias. Yo no podía haber ahorrado esto en vez de poner un nombre tan largo, tío. Total, esto es del año 74. Aquí tiene una canción que se llama Cory murió en el campo de batalla. Cory se conoce que sería un bronquista, ¿vale? Lo que te digo, y le pegaron, encontró uno que era peor que él, ¿vale? Entonces esto es Cory Died in the Battlefield. Y esto suena así.

en paz descanse, ¿no? Total, dejémosle. Mira, y ahora nos vamos a ir 17 años después, nos vamos a ir al año 91 a un grupo de blancos con un DJ negro. Son maravillosos los blancos y el negro. O sea, son la hostia, que son Cerbase. Cerbase, que hace referencia a la tercera línea de corriente del metro, ¿no? Pues el Cerbase sería la tercera línea de corriente del bajo en el hip hop. ¿Vale? Esto, grupo tal. Y el segundo disco se llama Los Olvidados del Dialecto, Derelicts of Dialect. Y tiene un tema que se llama Three Strikes, Five Thousand, que significa nos hacen falta tres golpes. Estoy a tres golpes de llegar a la cantidad, a la marca de 5.000 en el mundo del béisbol. Y eso tiene un porqué, porque uno de los componentes ya acabó poniendo una tienda de que vendía todo tipo de memorabilia en relacionada con el tema de los deportes, en especial con el béisbol. ¿Vale? Y Three Strikes to 5,000 suena así.

Pero, a ver, ¿quién me escucha? Bueno, un añito después, solamente un añito después, un grupo de estos que tiene un par de discos, y es una pena, tiene, no sonaba mal, que se llaman Double Expasy, ¿vale? Y el nombre del disco en inglés queda muy bien, pero la traducción es un poquito así de aquella manera, ¿vale? En inglés es Put Ya Boots On, y claro, en castellano es Ponte La Bota. Y yo, Ponte La Bota, la gente lo puede interpretar de otra manera. O sea, y lo dejo. Vale, pues vamos a escuchar Ponte La Bota de Double Expasy.

Ya me escucho aquí otra vez el Cory y las pichó en el campo de batalla. O sea, Cory se metió un jaleo, no quedaba igual en la letra. Vale. Dejémoslo a la criatura. Ya está. Bueno, mira, ahora nos vamos a ir al año 75, un grupo que se llama Pleasure. Un disco que se llama Dust Yourself, que de hecho es el primero. Y tiene un tema en concreto, que el que traigo aquí, que es Bouncy Lady. Bouncy Lady, en la traducción sencillamente, es esa chica que se balancea. ¿Vale? Y Bouncy Lady suena así.

Bueno, habéis escuchado aquí, Bouncy Lady, ¿vale? Esta parte, esto es un trozo al final del tema, es como un bridge de salida. Total, y ahora mira, ahora nos vamos ahí a un grupito curioso, que en un principio era la mera curiosidad por las letras cómicas, esto y lo otro, un buen DJ que muy, muy bueno haciendo, muy, o sea, sobre todo con los platos maravillosos. Pero claro que luego dieron el salto y se hicieron famosos. Entonces, claro, al hacerse famosos ya la percepción que tiene la gente es totalmente diferente. Como son DJ Jesse Jeff and the Fresh Prince, ¿vale? Esto es en su disco, es su segundo disco, He's the DJ and the Rapper, ¿vale? Es el primer disco doble de la historia del rap, ¿vale? Y es gracioso porque vendió un montón de copias. Y, oye, hay que decirlo, ¿no? Merece la pena el disco. Lo que ocurre es que el paso del tiempo es lo que tiene, ¿no? Estamos hablando del año 88, estamos hablando de cerca de 40 años, tío. Total, bueno, aquí tenemos un tema que se llama Brand New Phone, y Brand New Phone suena así.

Bueno, aquí hemos escuchado, este trocito. Ahora nos vamos a ir, es gracioso. Esto es un grupo británico que actuó aquí en Sevilla. No me preguntéis por qué. Actuaron en una gala de los 40 principales, en la cual salían ellos como invitados porque tenían un tema que en ese año 91 fue un éxito. ¿Sabes? Fue un exitazo a nivel europeo y en todo el mundo. Y es un grupo de dos chicas muy buenas y británicas, que son Cookie Crew, ¿vale? Y es un disco que se llama Fade to Black, y dentro de él el primer tema se llama El secreto del éxito, Secret of Success, y esto suena así.

0: Pues muy interesante la sección de hoy de CADE. Y ahora vamos a dar paso a la primera sección de nuestro compañero que, bueno, desde Gales, pues nos ha hecho esta sección. Tenemos con nosotros a Virus en el primer programa en el que interviene. Así que, bueno, vamos a darle paso a su nueva sección que se llama Expediente V.
1: Pues nada, bienvenidos al Expediente V. Este capítulo se llama La famosa 1312. La famosa 1312, bueno, pues para la famosa 1312 nos vamos a situar en Los Ángeles en el año 82, donde la policía pues fue entrenada con, bueno, pues, con un sistema en el que intentaba defenderse de la llegada masiva de inmigrantes latinos, coreanos y bueno, y toda esa hornada de gente afroamericana que venía de, bueno, pues de la guerra del Vietnam y todo esto, que no supieron qué hacer con ellos y bueno, y los pusieron en guetos en la parte esta de South Central, que se llama, de la calle Watts. Y nada, lo que pasó en aquella época fue que, como había tantísimo policía de a pie, pues les entrenaron en una maniobra que se llama, en inglés se dice chuck hold, que es como un, bueno, es un, es la esta que te agarran por el cuello, ¿vale? Entonces, resulta que esa maniobra, bueno, pues claro, la policía, la había mucha violencia en Los Ángeles, también recordemos que los Crips y los Blood, los Rolling Sixties, que Crips y los Blood, bueno, pues esa gente tenía ya, fue precisamente de lo que comentábamos, de toda la Vietnam, toda esta gente que no sabía qué hacer, por eso están tan organizados militarmente, se dice que bueno, pues que toda la gente de raza negra afroamericana que luchó en Vietnam, pues cuando volvió, evidentemente no toda volvió a Los Ángeles, pero la parte que volvió a Los Ángeles pues empezó a organizar en bandas y tal. Bueno, y resulta que en aquella época pues estaba, como decía, se entrenó a la policía para hacer una llave para inmovilizar.
0: Para reducir a alguien directamente, ¿no?
1: Para reducir, exactamente, esa es la palabra que me salía. Para reducir al sospechoso. El caso es que, claro, ellos lo que el rollo era que en aquella época, pues el crack y el PCP pues estaban haciendo estragos en la sociedad y claro, entonces ellos temían de que, claro, cuando una persona quería reducir a una persona que estaba, digamos, ciega de crack o de PCP, pues eran imposibles en reducirlo, porque claro, con el mismo de este, pues no tenían, pues eran imparables, ¿no? Entonces, por eso fue el entrenamiento. ¿Qué ocurre? Que la policía se excedió, digamos, porque eso fue, digamos, en el año 82, por el crack y todo esto. Entonces, en un periodo de tiempo, digamos, de casi 6 meses, pues llegaron a matar a 16 personas que no tenían nada de, o sea, que no estaban bajo los efectos de ninguna droga, simplemente fue abuso de fuerza. Entre ellos fue, pues uno de ellos fue, era James Mincey Jr., que era un chico de 17 años, que lo mataron en frente de su casa. Tú sabes, los típicos estos, las típicas casas que vemos en el GTA, ¿no? Que es la típica casita con el jardín enfrente, pues lo mataron en frente de su casa. Entonces, claro, ese chico no estaba bajo los efectos de ninguna droga y lo mataron porque, bueno, pues porque él se tal. Y claro, eso, bueno, entre otros, ¿no? Porque hubo, como ya te digo, hubo 16 muertes, 12 de ellos fueron afroamericanos, de los 10, que no estaban bajo ningún efecto, repito. O sea, que los que realmente los que estaban bajo efectos que no están ni contados. Vamos, o por lo menos yo no he encontrado datos de eso. Entonces, bueno, resulta que esos chavales, pues James Mincy, por lo visto, pues fue el que la gota que colmó el vaso y decidieron banearlo, ¿vale? Prohibirlo. A todo esto, el jefe de policía, pues hizo unas declaraciones que fue lo que, de hecho, llevó a que lo prohibieran entre la matanza de, bueno, la matanza, la cantidad de muertes que hubo y la rueda de prensa que emitió, pues hizo unas declaraciones que yo no voy a comentar, yo no voy a repetir, pero sí que las voy a dejar aquí para que las veáis. Y nada, entonces, después de aquello, pues, claro, eso estamos en el año 82. Después de aquello, el crimen el crimen en Los Ángeles estaba disparado. Como decimos, gran culpa de eso la tuvo, pues, las bandas organizadas de que se mataban por territorios. Recordemos que en aquella época el crack estaba haciendo estragos. Curiosamente, lo digo curioso, digo lo de curioso entre comillas, el crack lo introdujo a Los Ángeles un narco que se llama, que es conocido como Rick Ross, y que le dicen el verdadero Rick Ross. Y al pibe este lo metieron en la cárcel y, bueno, y de hecho intentó, él salió en la cárcel en 2009, pero a este pibe como que lo intentó demandar al rapero por 13 millones, pero no, el juez dijo que
0: no, este, no se lo mate.
1: Y no, sí, no lo desestimó. Y bueno, el caso es que en el año, pues eso, pasó el tiempo, Los Ángeles estaba haciendo candidata para las Olimpiadas. Y entonces el bueno de Daryl Gates, que es el pibe que el jefe de policía de la época, pues entre eso y la presión por una chica también que murió en un tiroteo, una chavala que no tenía nada que ver, que era una coreana, que es, pues eso, una familia de bien, digamos, entre comillas, bueno, mala, murió, que no tenía culpa de nada, la verdad, murió en un tiroteo. En la operación Hammer, la policía lo que hacía era pararse entre, South Central, lo que viene siendo todo Compton y toda esta parte, todos esos barrios. Es como una calle, bueno, Los Ángeles, imagínate lo larga que puede ser. Como una avenida, la avenida, le llaman la avenida Watts. Está Compton y toda esta parte es lo que se llama South Central. Arriba está el barrio coreano y un poquito más para arriba Hollywood. Bueno, pues toda esa parte la policía lo que hacía era, el pibe mandó como 1.000 o 2.000 agentes allí todos los días a detener a sospechosos, a todo lo que se moviera, lo detenía, no sé qué, no sé cuánto. De hecho, las cifras, pues las tengo que apuntar. Y no sé si llegaron a ser casi 50.000 detenidos. 50.000 detenidos.
0: Una pasada.
1: O sea, mucha gente. Entonces, bueno, pues resulta que el pibe, según declaraciones de alguna gente echando la vista atrás, ¿no? Lo que pasó, él no era solo cuestión de buscar drogas, sino que ellos lo que querían era mandar un mensaje a las bandas, ¿vale? Era mandar un mensaje de decir, relax, tenemos que bajar el índice de crimen para que nos den las Olimpiadas, básicamente, cómo funcionan estas cosas. En aquella época, pues eso, las palizas eran del pan de cada día de esta gente, o sea, le daban las curras, incluso se metían en casas a vandalizar, todo esto bajo la aprobación del jefe de policía, que simplemente los dejaba hacer. Luego también hicieron otra operación que se llama Caldesac. Caldesac era una operación que era en contra de los para parar los drive-by. Los drive-by son los tiroteos desde el coche. Entonces ellos lo que hacían era que se ponían en lugares estratégicos, porque claro, el coche llegaba, pegaba el tiroteo y salía siempre por los mismos puntos para ir a lo que viene siendo la autopista. Entonces ponían barras de cemento y pinchos y sitios, cosas de estas, en sitios estratégicos para que los coches no pudieran huir. Entonces todas estas medidas fueron para bajar la delincuencia y las muertes y hacer de Los Ángeles una ciudad más segura para con vista a las Olimpiadas. Siempre South Central siempre ha estado en guerra por las bandas. Ha habido la cantidad de muertos que ha habido es innumerable. Pero bueno, dentro de esta operación Hammer, pues sí que es cierto que hubo muchísimas más muertes. De hecho, hay una sola redada que es famosa, entre comillas, ¿no? En lo que viene siendo mitos urbanos. Hubo una redada de dos bloques que era entre la calle 39 y la avenida Dalton, donde solo en esa redada murieron 15 miembros de bandas. O sea, la guerra estaba ahí.
0: Pues muy interesante esta primera sección de Virus, que bueno, que continuará en el siguiente programa. Y con esto, pues nos vamos a despedir recordándoles que estamos en redes sociales, Instagram, Facebook, Twitter y TikTok, que todos los programas los tenéis disponibles, tanto en nuestro canal de YouTube en vídeo, como en las plataformas iVoox, Spotify, Amazon Music y muchas otras. Y que bueno, si nos queréis hacer llegar algo o cualquier información del programa, lo tenéis en la página web barrasurbanas.com. Así que bueno, espero que os haya gustado este programa. Nos vemos dentro de 15 días. Y ahora vamos a despedir con una canción que, bueno, que tiene mucho que ver con esto que hemos estado hablando con Virus, el tema de NWA, Fuck the Police.